De la tierra, del fango, de la humillación, del dolor, de la enfermedad, se levantó y viene a compartirte su historia. Ni se te ocurra irte, porque te estoy seguro que esta entrevista que le voy a hacer te va a impactar fuertemente. Iniciamos por el placer de vivir internacional.

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1: ¿Estás viviendo o solo estás existiendo? Porque existir simplemente es respirar, pagar cuentas, dejar que la rutina se adueñe de mi vida, pero vivir va mucho más allá. Esto implica tener un propósito, conectar con el momento presente, disfrutar lo que estoy haciendo. Si no me apasiona lo que hago, hago como que me apasiona. Saludar con gusto, decirle a la gente, oye, qué alegría volverte a ver. Para saber si estás viviendo o solo existiendo, observa cómo actúas en piloto automático. O si buscas intencionalmente construir experiencias significativas en los demás. Esa es la gran diferencia. ¿Estoy en piloto automático o mi presencia toca la vida de los demás? Mira, la gente me dice, ay, oye, qué alegría verte, nomás te veo y como que me motivas. Estás no solamente existiendo, estás viviendo. Te levantas, cumples con tus obligaciones, pagas lo que tienes que pagar, vas a trabajar, regresas a tu casa, lo mismo estás existiendo. Pero estás viviendo cuando cultivas relaciones profundas, cuando enfrentas retos que todos tenemos con una mentalidad abierta. ¿Qué voy a hacer con esto que me está pasando? Pregunta matona. ¿Qué hace la gente que vive? No la hace la gente que existe. La gente que existe se queja. Pero quien vive dice, a ver, pues así eres, pero por eso sufres tanto. Ay, porque yo, porque a mí, es que porque siempre me pasan cosas. Pero la vida, la gente que vivimos decimos, bueno, ya me pasó esto, ¿qué voy a hacer? ¿A quién sí tengo? ¿A quién le llamo? ¿Quién me puede apoyar? ¿Con quién puedo contar? ¿A quién le puedo contar esto? Porque verdaderamente me está sofocando, me está... Bueno, y tú, te pregunto, Sidney, ¿te llamas Sidney, amiga querida de Salt Lake City? ¿Te llamas Sidney?
2: Sí, doctor, ¿cómo estás?
3: Sidney. Discúlpeme, no, doctor, disculpa, ahí sí
1: no
3: tengo
1: sabe
3: que interrumpir.
1: Lo que acabas de hacer con tu nombre tan bello, Sidney.
3: ¿Sidney?
1: Sidney.
2: Mande por el día.
1: Dime. A la pista, a la número uno. No, a la uno.
2: A la uno con luces y vapor, doctor.
1: Con vapor, con resbaladero, con tubo, con luces neón. Y acabamos de implementar en la pista uno.
3: Aromaterapia y.
1: Aromaterapia y burbujas.
2: Ay. Oye, entre las burbujas. A la pista.
1: Oye, esas burbujas las estás estrenando tú. Ahí viene Sidney.
2: Ay, muchas gracias.
1: Quita las burbujas para verte, Sidney. Ahí te veo ya. Sidney, querida, felizmente casada.
2: Felizmente casada hace 5 años con un brasileño bien guapo que me lo encontré.
1: Órate, golosa. ¿Dónde encontraste ese brasileño? A ver, platícale estas que no salen ni en rifa. A ver, diles, ¿dónde lo encontraste?
2: Trabajamos en un call center y fingí que tenía una llamada en portugués para acercármele y ahí lo agarré.
1: Poco. Dije, oye, o sea, tú dijiste, no hablo en portugués. Hay alguien aquí, ya lo habías visto, ¿verdad? Lo tenías bien checado.
2: Ándale, sí.
1: Y dijiste,
2: ya le había echado el.
1: Alguien habla portugués. ¿Y qué te dijo él? Yo
2: puedo. Yo falo, me dijo.
1: Yo falo. Ah, falo de yo hablo, yo hablo. Ah, golosa.
2: Doctor, falo, yo tengo.
1: El falo fue.
2: Quiero que me diga que me asosiegue, por favor.
1: Asosiégate, Sidney, golosa, pecaminosa, pécora, impúdica. Oye, Sidney, oye, qué maravilla. Mande. ¿Y cómo son los brasileños? Platícanos, ¿cómo son?
2: ¿Celoso? Ay, pues mi esposo es muy lindo, la verdad, me saqué la lotería, es bien tranquilo, su familia es tan amable y él le encanta México.
1: Están ahorita en Ciudad de México, oye, y dime una cosa, una vez él sacó una nota bien fuerte que dijo que los brasileños eran gente bien celosa.
3: Ah, claro.
1: ¿Tu marido es celoso o no es celoso?
2: No, no es celoso. Él sabe lo que tiene y está bien.
4: Hermana,
2: seguro.
4: Date cuenta.
1: No, pues sabe lo que tiene, que no se tiene que dar cuenta de nada. Oye, pues él sabe lo
3: pero
1: que tiene.
3: Pero ella sí es celosa.
1: A mí se me hace que la Sidney sí es celosa y media posesiva, ¿sí o no?
2: Pues a veces.
1: Pues sí.
2: Los primeros años de casada, sí.
1: ¿Tienes miedo de que te estaré en la mercancía?
2: Pues sí, doctor, es que está muy guapo.
1: Ay, no, pues hubieras buscado un feo, pues ¿para qué agarras guapos? Yo siempre les digo a las que se casan con muy guapos o muy guapas, pues ¿para qué agarrabas una guapa, un guapo? Pues agárrese un feo y nadie lo pela. Pero mira, tú agarraste producto de calidad porque te lo mereces, reina. Pues tú también estás bien guapa, sí. Sidney.
2: Muchas gracias.
1: Oye,
2: como usted dice, no agarré cualquier araña
1: panteonera. Araña panteonera, no, ni cascajo ni arañas panteoneras.
2: Ni casca.
1: Oye, amiga,
2: sí.
1: Tú le pones sabor a la vida, ¿verdad? Porque se oye que tú no eres de las que solamente vive, solamente existe, tú eres de las que viven.
2: Yo soy de las que vive, como usted dice, yo hice lo que una persona inteligente hace, tomó

0: una decisión y mi decisión es ser feliz, vivir cada día como si fuera el último.
1: Sí.
2: ¿Qué tal?
0: Usted me encanta a mí, usted soy su fan, lo amo.
2: Te adoro, también yo, te queremos todo el equipo. Te queremos, Sidney, gracias.
0: Lo amo, adiós.
1: Bye, hasta pronto.
2: La dejo. Se le va a encelar el brasileño.
1: Sí,
2: una no pausa, sabe. Ahorita volvemos, ya llegó mi invitada. María Fénix viene a decirte cómo resurgió de tantas adversidades. Escucha su historia, ¿eh? Te va a impactar.
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1: Estoy bien convencido de que la persona que vas a conocer en este momento te vas a identificar con ella en muchas cosas. Durante años aparentó ser exitosa y fuerte, pero vivía una depresión, una ansiedad, una profunda desconexión. Y uno de los episodios más dolorosos de su vida fue un aborto vivido en medio de una relación donde se sintió rechazada, humillada, donde sentía hasta por la misma rechazo y humillación culpa emocional. Llegó a tocar fondo. Ella creyó que iba a morir. Desafortunadamente, fueron días muy duros. Hoy está aquí. Ella se llama María Uribe, pero ella se autonombra María Fénix. ¿Por qué? Porque dejó el victimismo, como el ave Fénix. Autora del libro Vivir Antes de Morir, y además es parte de mi club Diamond Mentor y Club, lo cual me siento bendecido. Gracias por estar aquí. Oye, ¿por qué Fénix? María Fénix. Todo el mundo te decimos María Fénix, pero eres María Uribe.
2: Sí, generalmente nos preguntan, oye, ¿en qué etapa es el antes y el después de María? Y a mí me pasaron varias. Y hay muchas personas exitosas, ¿no? Que dicen también y se identifican, renazco de las cenizas, pero definitivamente a mí me tocó dejar todo. Es como si hubiera quemado esos puentes, pero me quedé con la experiencia. Por eso es el ave Fénix. Aparte tengo tatuada una ave Fénix donde termina la espalda, doctor.
1: Donde no podemos mostrarla, porque si no, obviamente...

0: sería bloqueado este programa inmediatamente. Sí. Ahí te pusiste el ave fénix.
1: Sí, tengo una cirugía de columna. Y sobre esa cicatriz, yo puse el ave fénix. Esto no me define. O sea,
0: hay gente que se deja la cicatriz como, como un recordatorio de que sobreviví, de que salí adelante. Pero tú aparte le agregaste el ave fénix.
1: Así es, porque de alguna manera puedo utilizar esa experiencia y sobre todo me recuerda a la vez que me dijeron que no podía volver a correr, que no podía volver a bailar, por ejemplo, hacer muchas cosas.
0: ¿Tan fuerte estuvo la cirugía?
1: Sí, me dijo inclusive el médico que si yo movía mi pie para empujar una caja y estaba la caja pesada, o si me metía al mar y una ola me revolcara, yo podía dejar de caminar. Y sin embargo, subo montañas.
0: ¿Qué sientes? Que de repente, como lo he dicho en varias entrevistas, que los médicos nos sentimos dioses.
1: Tienen experiencia.
0: Pero pues no tanta como para haberte apagado de esa manera. Cualquier persona le hace caso y tú dijiste no, te metes al mar, mueves tu pie y sigues tu vida adelante.
1: Sí, tengo que confesar algo. Yo practiqué pole fitness. Es subirte al tubo, pero no bailando, sino nada más por fuerza. Y la maestra me decía,
0: pues hubieras aprobado, hombre. Ya que estoy ahí, pues ya. No, verdad, nunca lo hiciste artístico. Quiero volver.
1: No, pero
0: con
1: si
0: ustedes.
2: María
0: resurgiendo de los humos del... Pero te encanta.
1: Sí, me encanta.
0: Asosiégate que esa es tu hija, la Marianita. Y luego...
1: Ah, no, y le comentó, me decía ella que nunca había conocido a alguien que no tuviera fuerza en los brazos. Y fue del tiempo que se la creía el doctor que no podía hacer cosas. Pero ahora, le digo, practico box y hago otras cosas y los límites me los pongo yo.
0: Viviste una relación de mucho conflicto, lo dije al inicio del programa. ¿Eso fue el golpe más duro, aparte del aborto, que viviste?
1: Sí, y encontré la causa raíz, que yo no tenía amor por mí.
0: Quería... ¿No tenías amor por ti?
1: No.
0: ¿Por qué?
1: No tenía amor por mí. No sé exactamente, la verdad siempre fui muy víctima desde niña. Imagínense que más o menos entre 5 y 8 años yo me metía en un cuarto a llorar y me lastimaba. Me encajaba las uñas en la cara, me mordía, me golpeaba la cabeza contra la pared porque tenía un dolor por dentro tan grande que tenía que hacer algo externo para que ya no me doliera. Y era una niña. Entonces,
0: ¿una niña de qué edad?
1: Entre 5 y 8 años más o menos.
0: ¿Tú recuerdas eso?
1: Sí me acuerdo de algunas cosas, pero por ejemplo tenía una cicatriz aquí de una plancha que me puse en la cara, una pinza en la cara y se me levantó el cuerito.
0: ¿Pero por qué? ¿Qué estabas viviendo esa niña de 5 años para estar poniendo una plancha en la cara?
1: Eso es lo que no recuerdo. Pero había un Cristo en ese cuarto y yo iba y lloraba y le reclamaba. Me decía que porque a mí, y yo estaba chiquita. En constelaciones han salido cosas duras.
0: ¿Tú sientes que se lo traías desde tus ancestros?
1: Desde mis ancestros. He trabajado mucho en esa parte. Alguna vez me dijeron que leyera el libro de Este dolor no es mío. Y sí, encontré mucho ahí para darle para adelante. Lo que me gusta es que con todo el aprendizaje de seguirlo usted en el grupo Diamond Mentoring Club, ya no me quedo en el victimismo, digo, ya fue. Entonces, hoy que quiero descubrir, pues, qué me pasó, no lo hago simplemente para volver a victimizarme, sino puedo hacerle cartas a mis ancestros, trascenderlo, porque tengo un legado, tengo mis dos hijos, que no quiero que repitan esa historia y ese dolor, que a fin de cuentas no es nuestro.
0: Eso lo aprendiste en bioprogramación con Fernando Sánchez y lo aprendiste en constelaciones familiares.
1: Sí.
0: ¿De dónde viene esa depresión de una niña de 5 años que se quiere hacer daño? ¿Qué concluyes? ¿Qué fue?
1: El origen de la depresión son pérdidas.
0: Pero no en esta etapa de tu vida, a los 5 años.
1: No. Fueron definitivamente anteriores.
0: ¿Me permites una pausa? Está muy interesante tu plática. No te vayas, María Fénix. Su libro Vivir antes de morir, tengo el honor de haber hecho el prólogo de este libro. Es un honor para mí. Y si lo quieres leer, búscalo en Amazon. Ahí está, Vivir antes de morir, el testimonio de María Uribe, María Fénix. Ahorita volvemos.

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1: ¿Tú crees que todas las situaciones que vivieron tus ancestros en algún momento determinado pueden afectar tu vida presente? Pues se ha escrito mucho sobre esto, no nada más en constelaciones familiares, sino también en biodesprogramación. Fernando Sánchez, te mando un abrazo, amigo, y aquí está una de tus alumnas también. Y me dices que cada 10 años se repetía el ciclo. Fíjate qué interesante esta historia. Para quienes de repente les entra una depresión, una tristeza, unas ganas de no seguir adelante en esta aventura llamada vida, analice qué vivieron antes por ciclos. A veces son 7 años, septenios. Porque eso lo aprendí yo en el doctorado, que son 7 años. Cada 7 años repetimos ciertos patrones, para bien o para mal. 7 años, a los 7 años que viviste, a los 14, ahí síguele. Con María fue a los 10. Esto es algo muy fuerte. Me voy con la relación conflictiva. ¿En qué momento una mujer inteligente, preparada, culta, se hace pareja o se, no sé si te casaste con un hombre que te maltrató, que abusó de ti?
2: Cuando yo me casé completamente enamorada. Hasta me decían que si me iba a doler aquí, porque no podía dejar de sonreír. Yo me casé con quien quise. Conocí al papá de mis hijos y dije, con él me voy a casar. Y así fue. Y los primeros 5 años fueron de felicidad.
1: O sea, no hubo señales.
2: No, era un poco...

0: Violento y agresivo, pero no era conmigo. Yo veía que con los demás y decía, conmigo no va a ser.
1: Pues... A ver, escuchen eso, niñas, niños. No era violento conmigo. Era violento con la otra gente. Pero yo siempre he dicho, si así es con otra gente, ¿por qué conmigo no?
0: Sí, hoy entiendo que, por ejemplo, en estos ciclos que repetía, con quien yo hubiera estado, me hubiera violentado. Porque es algo que yo estaba atrayendo a mi vida.
1: ¿Tú ahora te sientes culpable de eso?
0: No, simplemente lo recapitulo, lo analizo y digo, también tengo que cuidar mis energías porque como yo me sentía víctima, eso estaba buscando, era lo que atraía y la vida nos presenta a esos maestros. Porque los primeros 5 años fuimos felices y ya después no se pudo. En el momento en el que yo también ya no quise tener intimidad, fue donde empezaron los abusos, hasta que tuve que irme de la casa, porque yo no quería que mi hija fuera una mujer maltratada y no quería que mi hijo violentara.
1: Tu hija mujeres. Está aquí, mi hija está escuchando. Aquí. Pero a ver, ¿ella tiene relación con su papá?
0: Se hablan, no se ven tanto, sí le hablan todos los días.
1: Pero por decisión de ella.
0: Sí, sí. Yo la verdad es que estuve en contacto durante 18 años de su vida, porque pues era menor de edad, pero en el momento en que ella cumplió 18 le dije, mira, tú y yo pues no somos nada, pero tenemos 2 hijos, ahí está, los puedes buscar, lo que da de manutención, yo se los deposito a mis hijos, así es que él y yo de alguna manera le agradezco, porque si no, no existirían ellos, pero rompí la relación, porque también no me gustaba estar con una persona con la que yo estuve así.
1: En tu libro dices que de una manera u otra agradeces todo lo vivido.
0: Sí.
1: Tu accidente, lo de la columna fue una lesión que te diste.
0: Sí.
1: ¿Un accidente?
0: Son cargas.
1: Cargas.
0: Sí, porque...
1: ¿Tú sientes que fueron cargas emocionales lo de la columna?
0: Sí, hoy que estudio biodesprogramación me doy cuenta porque ya no tengo anginas, no tengo vesícula, me quitaron la matriz, me operaron de una rodilla.
1: ¡Válgame Dios!
0: Me salió, bueno, sí. Son 12 cirugías.
1: Nomás falta que venga un perro y se te acerque aquí.
0: Sí, mi cuerpo me gritaba y yo no lo escuchaba. Sí, no nos damos cuenta y es que a veces no vivimos duelos, creemos que nada más cuando alguien se muere y no. Por ejemplo, cuando cambiamos de ciudad, yo me moví de Torreón a Reynosa, luego de Reynosa a Puebla y de Puebla me regresé. Cada vez yo dejé amistades, dejé mi trabajo, dejé la escuela, cosas así, y no hacemos duelos. Dejamos de ver a gente que amamos tanto.
1: Pero no lo vivimos el duelo.
0: No lo vivimos. Yo aprendí.
1: Se te acumuló en tu cuerpo todo.
0: Se me acumuló en mi cuerpo. Y lo entiendo. La garganta, las anginas, son cosas que no puedes tragar, que no puedes digerir, la vesícula. Todo tiene un sentido. Y sí, definitivamente la columna son cargas. Yo me quedé, cuando pasa lo de mi columna, fue un año después que yo me salí de la casa donde vivía con el papá de mis hijos, con quien yo me casé. Y pues imagínense, con 2 niños, ella tenía 2 años, Mariana, y Héctor tenía 5. Él se quedó en la casa. Y yo otra vez a darle, a empezar. Pero como era víctima, yo decía, soy tu mejor guerrera, Dios. Y ahí vienen las batallas. Y ahora le digo, no, yo soy una mujer de paz.
1: Ya no digas, soy una guerrera. O sea, no. A ver, díselo a la gente, por favor.
0: No, porque nosotros atraemos eso. ¿De verdad quieres guerras? Cuando dices, sí, soy una guerrera, una luchadora. Imagínate. Yo no, yo ahora por eso me declaro, María, una mujer de paz, en fe y amorosa.
1: Y que merece amor.
0: Claro, pues mire nada más todo esto, doctor.
1: Contrólate, golosa. Ella es María Fénix. Encuéntrala en sus redes. Te va a contestar ella. Soy María Fénix. En todas las plataformas, TikTok, Instagram, Facebook, YouTube, soy María Fénix. Por favor, síguela. Si te identificaste con algo, con ella, ella está ayudando a mujeres que sufrieron lo que ella sufrió. Pero ella trae conocimiento, ya está preparada. Su libro te lo recomiendo, pídelo ahorita. Vivir antes de morir. Gracias por tu testimonio.
0: Gracias a usted y a todos los que nos están viendo, escuchando.
1: Y escuchando. Gracias por venir. Una pausa. Ahorita volvemos.
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1: Mi nombre es Jenny Recio y los escucho desde la ciudad de Dallas, Texas. Me encanta su programa. Bendiciones para todos.
2: Hola, soy Violeta Núñez, hablo de San Diego. Un placer escucharlo. Mil felicitaciones en su programa para usted y su equipo. Y un placer estar siempre escuchándolo. Con el placer de vivir, bendiciones.
3: Hola, doctor César Lozano. Habla Leti desde Washington. Mandándoles buenos saludos y escuchando diariamente su programa. Muchas gracias.
4: Yo también te saludo a ti, Leti, hasta Washington. Gracias por estarnos escuchándonos y por lo que nos dices. También a ti te saludo, Violeta Núñez, en San Diego. Que voy a estar en San Diego. Voy a estar viernes 7 de agosto. Mujeres difíciles, hombres complicados. Pero la nueva, la aumentada y la recargada en el DoubleTree by Hilton de San Diego, 8 de la noche. Boletos Tiquetón. Me vas a ver, por favor, mi querida Violeta Núñez. No me vayas a fallar. Y también saludo a Jenny Recio, que le encanta el programa, Joel.
5: Qué bueno, gracias, Jenny.
4: Ella, Recio, su apellido
5: gente
4: es Recio.
5: Culta.
4: Ella es buena.
5: Recio.
4: Recia. Está en Dallas.
5: Ay,
4: abrazo.
5: Fort Worth.
4: Bueno, no dije que fue a Dallas.
5: Dallas. No, por eso dije Fort Worth.
4: Nuestro abogado Armando Olmedo, que da los mejores tips para mi querida comunidad hispana, viene a decirte qué es un plan de familia. Es, a ver, así como yo hablé con mis hijos, cuando alguien les llame y les diga que yo no estoy, que no me encuentran, hay una clave. Oye, tenemos que tener palabras claves. Palabra clave que nos diga, que nos proteja. Ellos saben qué frases les digo a mis hijos. Ellos saben qué contesta si yo les digo, ¿sí sabías qué? Ellos tienen que completar eso. ¿Por qué? Porque hay gente malandra, gente mugrosa, que puede hacer mucho daño. Pero también en los Estados Unidos ahorita existe el plan familiar. En caso de detención de un miembro de la familia, ¿qué hay que hacer? El conocimiento da seguridad. Escucha, Armando.
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6: Gracias, doctor. Y les mando un cordial saludo, amigos de Por el Placer de Vivir. Yo soy Armando Olmedo. Y hoy vamos a hablar de lo que es un plan de familia. O sea, el conjunto de medidas, prácticas y legales que una persona, y particularmente una persona que esté en una situación migratoria vulnerable, debe establecer para proteger a su familia en caso de una detención, deportación o incluso interacción con autoridades migratorias. Simplemente es una herramienta preventiva de gestión de riesgo recomendada no solamente por abogados, sino por muchas organizaciones comunitarias relacionadas a el tema de inmigración. También es importante notar que es sumamente recomendado a esas familias que son mixtas, o sea, donde pueda existir hijos que son ciudadanos y dependientes de personas que no estén en los Estados Unidos en un estatus regular. En el caso de familias mixtas, ese plan debe de incluir la designación de un adulto de confianza con estatus legal, o sea, preferiblemente, que se pueda hacer cargo de los hijos o dependientes, y debe de incluir documentos importantes como poderes notariales o autorizaciones para el cuidado de menores. El plan también debe de contener ciertos documentos importantes, o sea, si el niño es ciudadano nacido aquí, tengan las actas de nacimiento, sáquenle el pasaporte americano, tengan los registros médicos del niño, incluso información escolar. El plan debe de contener preferiblemente el nombre de un abogado de inmigración, también la lista de contactos de emergencia, incluso los nombres de los doctores de los dependientes. Estos planes de familia son importantes ya que reducen el impacto inmediato y a largo plazo de una detención o proceso de deportación, especialmente sobre los menores y dependientes. Como ya hemos visto, una separación puede ocurrir de manera muy repentina, sin oportunidad de organizar asuntos básicos. Por lo tanto, tener un plan previamente estructurado evita decisiones improvisadas bajo presión y garantiza que alguien de confianza pueda asumir responsabilidades críticas de manera inmediata. Por último, es recomendable también guardar dinero, tener dinero efectivo listo, ya que el contratar a un abogado o pagar por los

0: Servicios del abogado ya contactado puede costar miles de dólares, particularmente si se necesita pedir una fianza. Esos ahorros también son críticos si la persona que es detenida es el principal de ingreso en la casa. Por lo tanto, recuerden que un plan bien diseñado no solamente mitiga riesgos, protege el núcleo familiar y permite una respuesta más organizada y efectiva frente a un escenario incierto.
1: Armando, querido, gracias por estos tips tan importantes. Qué alegría que seas parte de este programa, Armando Olmedo. Que mi Dios bendiga tus pasos, Él bendice tus decisiones. Sí, efectivamente, San Diego, nos vemos este viernes 7 de agosto. Mi gente de Guayaquil, ya se acerca mi encuentro con ustedes el 5 de agosto. Teatro Sánchez Aguilar, cómo tratar con gente difícil. ¿Tienes familiares en Guayaquil? Avísales que voy para allá, por favor. Y si tienes familiares también en otras ciudades, diles que entren en mi página web, que ahí vienen, en donde me voy a presentar, sobre todo en Riverside. El sábado 8 de agosto nos vemos en Riverside. Que mi Dios bendiga cada paso, cada decisión que tomes. Y recuerda, el problema no es lo que te pasa, es cómo reaccionas a lo que te pasa. ¡Ánimo! Hasta mañana.
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3: ¿Sabe qué, señor? 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
1: Bueno, pues amigos, según expertos en salud, las vitaminas y suplementos que deberíamos de tomar después de los 30, 40, 50 años. Ahí te va, amores, apúntala, porque ya estás.
2: A ver, pero espérate.
1: Ya estás en esa etapa, mi
2: rey.
1: A ver,
2: pero tenemos que platicar el caso que traes, pues. O sea, ¿por qué excluyes esa parte, pues?
1: ¿Cuál parte? Yo estoy tomando ya vitamina B12.
2: No, pues, a ver, espérate.
1: Es más, ya me inyecté vitamina B12.
2: No.
1: Cuando el domingo me lo inyecté.
2: Pero hasta que te dijimos, porque tú siempre te estás enfermando ahí que de la gripa.
1: Sí, ya sé, de la tos.
2: Que de la tos, o sea, tienes que vitaminarte ya no estás jovencito, güey.
1: Y tú también acá con el nervio ciático también acá.
2: Pero ese no es de vitamina, señor, ese es de bajar de peso porque estoy gordo.
1: Es más, esto va para ti, mira, fíjate, la gente que arriba de los 40, 30, 40, 50 deberíamos de tomar colágeno, apoyo para la piel, articulaciones.
2: Ándale.
1: Y también para los tejidos. Por ejemplo, este es para ti, Morris. Omega 3.
2: Omega 3.
1: Que ayuda para el cerebro.
2: No, gordo, las vitaminas no hacen milagros, güey. O sea, si uno ya está así del cerebro medio atrofiado, por favor, ya no sirve.
1: También, ¿por qué te lo recomiendo? Porque no solamente ayuda para el cerebro, ayuda para el corazón, para el triglicéridos, Morris, para el colesterol que tienes ahí.
2: Gordo, yo del corazón estoy bien, yo soy un gordito saludable, sí. Entiéndelo.
1: Luego, magnesio, ayuda a funcionar, con la función muscular, el descanso y también ayuda con la energía,
3: sí,
1: amigos.
3: Pero esa la tomas en la noche porque luego te andas durmiendo.
1: Oye, pero dice que para la energía,
2: Pancho,
1: también acá.
2: Pancho, pero a ver, ya tu edad necesitas todas las vitaminas tú del universo. ¿Qué has tomado? No. A ver, ¿qué estás tomando ahorita?

0: Nomás me inyecté B12.
1: Nada
0: el fin
1: más
0: de semana.
1: B12, no, tú
0: de
1: ya necesitas,
0: nada.
1: Gordo, tú ya necesitas,
0: no.
1: Mira, vitaminas, te necesitas comer betabel. Porque
0: nah,
1: a veces
0: está bien malo el
1: nada
0: betabel,
1: más agarra, agarras chochitos, eso no sirve, güey. Lo que sirve es agarrar la vitamina de raíz, güey.
0: Mira, este sí estoy tomando. Por ejemplo, también aconsejan que tomes creatina.
2: Oh, sí.
0: Creatina. Apoyo para la fuerza, es apoyo para la fuerza y el mantenimiento de la masa muscular.
1: Pero, pero tú las tomas en pastillitas, no es en pastillitos, tienes que, o sea...
0: No, son gomitas.
1: No, gordo, así no, tienes que, mira,
0: bueno.
1: Tienes que hallar, por ejemplo, para la piel, el sol, te pones en el sol, güey.
0: Esa es vitamina D.
1: Exactamente, vitamina D.
0: Sí.
1: Es para, o sea, acuérdate de tu abuelito, tu abuelita, ¿qué te decía? Si el niño está amarillo, ponlo en el sol. Eso es la mejor vitamina, señor.
0: Decíamos ahí en el rancho, vamos a ir a solearnos un poquito ahí, a sentarnos ahí afuera de la casa. ¿Qué vitaminas toman ustedes?
1: Yo,
0: ¿o
1: por
0: suplementos?
1: Ejemplo, para la vista,
0: ¿qué?
1: Como mi abuelita me decía, la zanahoria, porque tiene mucha vitamina. ¿Qué vitamina
0: no
1: tiene la
0: leer.
1: Zanahoria?
0: No pueden ni leer.
1: Pues ya empecé a comer zanahoria y jugo de zanahoria y ya veo 20-20, güey.
0: Pues no soy vitaminólogo, mi querido Mores, para saber qué vitamina tiene la zanahoria. No sé, yo
1: pues
0: sé que para con la vista.
1: Para la vista, güey, y también para que se te haga el conejo así, güey. Mira, por eso tengo conejo.
0: Esa es la creatina, Mores.
1: ¿Tú, Seda, qué vitamina tomas?
2: Las de las picapiedras.
1: Las de las picapiedras.
2: Sí, están deliciosos.
1: Ay, no,
2: esos.
1: De veras.
0: Son multivitaminas, son suplementos. Esos,
2: por eso
0: ¿no?
2: tiene todo,
1: o sea,
2: mucha y vitamin.
1: Por ejemplo,
2: ahí tiene todo.
1: Un jugo de naranja, vitamina C, güey, o sea, puro.
0: Pero decía un nutriólogo, pero una naranja, no te avientes 5 naranjas, porque en un jugo, ¿cuántas naranjas exprimes? Imagínate toda la azúcar que te está ahí.
1: No, pero tú tomas pastillitas, o sea, el chiste es agarrar la de raíz, o sea, de la vitamina, señor.
0: Pero bueno, a ver, amigos, queremos platicar contigo aquí en el 1-844-370-4839. Aquí es una guerra de nunca acabar, amigos. Oye, ¿tú tomas vitaminas, tomas algunos suplementos o te gusta a ti, no sé, tomar de la fuente? ¿O prefieres
1: la fuente
0: natural? Sí,
1: ¿cuál
0: la fuente? Fuente natural, Morris, acá. ¿Qué?
1: ¿Dónde está la fuente de las vitaminas?
0: ¿O prefieres tomar de la fuente natural? O sea, comerte la manzana, comerte, no sé, la naranja.
1: ¿Hay
0: comerte,
1: una fuente?
0: Comerte el betabel. ¿Qué prefieres? ¿Comer de la fuente natural o prefieres vitaminas, suplementos? Y también, ¿qué tomas? ¿Qué te recomendaron? Márcanos aquí en cabina en el 1-844-370-4839.
1: Pues que no se toma de la fuente, o sea, no se puede
0: natural,
1: comer.
0: Natural, Morris, dije natural. ¿Qué va? ¿Estás sordo?
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1: Bueno, pues si le acaban de poner a Freeway Show, amigo, le estamos platicando lo que dicen expertos en salud, que después de los 30, 40, ellos aconsejan de que empieces a tomar colágeno para apoyo de la piel y articulaciones, omega 3 para apoyo para el cerebro y el corazón, magnesio para la función muscular, el descanso y la energía, la creatina para apoyo.
2: ¿La quién?
1: La creatina.
2: Yo así se llamaba una tía.
1: Latina eras tú, Morris. No, no era latina, no era creatina. La creatina para la fuerza y el mantenimiento de la masa muscular, y también el ashwagandha para manejar mejor el estrés. ¿Qué vitaminas empezaste a tomar, amigos?
2: Pero yo no las entiendo así, güey. O sea, eso de que la creatina, la carotina y que
1: las
2: que no
1: se llaman, Morris, ¿qué quieres que haga?
2: Mira, por ejemplo, a mí dime, por ejemplo, un jugo de zanahoria es rico en vitamina A. Por ejemplo, como te decía la abuela, te ayuda a la piel y al sistema inmunológico. Para eso es la zanahoria, gordo.
1: Claro,
2: o sea,
1: sí.
2: Tienes que ir a la raíz.
1: A la raíz, sí, a la fuente natural, Morris.
2: No, a la fuente no, gordo. Tienes que ir a la raíz, no a la fuente.
1: La misma gata, pero no más revolcada.
2: O sea, sigue
1: tú
2: con la fuente, o sea.
3: Ah, la de. Había la fuente, ya había un chorrito que se agrandó. No, se lo
1: mira, yo estoy de acuerdo con lo que dice acá Marta. Dice, hola muchachos, dice, yo la verdad prefiero sacar todo de la fuente natural. Para que vean, ella también lo dice de esta manera. Dice, trato de comer mucho salmón para el omega 3 y un caldito de hueso para el colágeno. ¿Recuerdas cuando fuimos allá a la Ciudad de México que tu hijo agarró un platillo y parten el hueso por la mitad y se comen lo que hay dentro del hueso?
2: El tuétano.
1: El tuétano, bien rico. Miren, no lo tomen como asqueroso, pero a mí me encanta. La gente que crecimos ahí en los ranchos somos de comernos incluso hasta los huesos. A mí me encanta
2: eso,
1: todo
2: eso. Es buenísimo. Dicen también que las patas de pollo son bien buenas, güey.
1: Ah, yo también me las refinaba también acá las patas de pollo. Todo.
3: ¿En serio?
1: Todo del pollo yo me lo refinaba en el rancho.
2: Mira, por ejemplo,
1: ahí.
2: A los niños. Niños, escuchen. Tomate, que no les gusta el tomate a los niños. ¿Saben para qué es bueno el té?
3: No, no quiero saber.
1: Para el té. Tómate.
2: No, no. Tiene licopeno y vitamina C.
1: Licopeno.
2: ¿Sabes para qué es el licopeno y la vitamina C?
1: No sé, Morris, ¿para qué es el licopeno?
2: Pues son buenos para el corazón y son antioxidantes para que no te oxides. Tú necesitas mucho de eso, güey, mucho tomate. No, porque ya te nos estás oxidando de más, güey.
1: Bien vitaminado el rancho, Morris.
3: Cuenta si lo mezclas en una salsa de tomate.
2: Claro que sí.
1: Pues yo creo que sí.
3: Sí, ¿verdad? No así solo, ¿verdad?
1: Claro.
2: Por eso tienes que cocinar, hija. Tienes que aprender a cocinar con tomatito.
1: Lo que dice Verónica. De 42 años, dice, yo empecé, yo pasé los 40 y empecé me empezaron a tronar las rodillas, empecé con el colágeno todas las mañanas y me ha cambiado la vida. Ahí está, Mori, deberías de tú del colágeno, porque acá con el nervio ciático, no te ayuda en nada.
2: No, pero eso necesito adelgazar, el nervio ciático es adelgazar y vitamina B12, güey.
1: Ah, para eso el cocido.
2: Diosico. Oigan, pues márcanos aquí al 844-370-4839 y verdad, díganos qué vitaminas toman o cómo le hacen ustedes.
1: ¿Qué vitaminas y también qué suplementos empezaste a tomar o te recomendaron que te sientas mucho mejor ahora? Márcanos en el 1-844-370-4839.
2: Y recomiéndele a Pancho también, porque a veces ya se enferma mucho, a Zaira también.

0: siempre está cansada la Zaida.
1: Sí, una de energía.
0: Sí.
2: Déjanos saber lo que piensas. 844-370-4839. 844-370-4839. 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
3: A ver, amigos y amigas, la gente que ya pasó de los 30 y los 40. Oye, ¿qué tipo de vitaminas y también qué tipo de suplementos empezaste a tomar? Márcanos en cabina en el 1-844-370-4839.
4: Por ejemplo, mira, la piña. ¿Tú sabes la piña qué vitamina tiene?
3: Sí, la piña para la niña.
4: No, pero
3: no, ¿qué es?
4: ¿No sabes qué?
3: Vitamina C, yo creo, ¿no?
4: Exacto.
3: Fíjate que es muy buena la piña.
4: Y también tiene bromelina.
3: Y si le pones un poco de tajín ahí, salecita, una belleza.
1: ¿Haz el de las bromas?
4: No, Zaida, la broma. Mira, ayuda a la digestión y puede disminuir la inflamación del estómago.
3: Pues deberías de tomar piña, amores, porque te viene muy inflamado.
4: Ven para acá. Ven para acá. Ven para acá. ¡Qué chistosito!
3: Ya. Es que sí estás inflamado, Morris. Mira, tenemos al compa Luis aquí. Él sí sabe de vitaminas. Mi querido Luis, ¿tú qué tomas, mi rey? Platícanos.
5: ¿Qué onda, buenos días, tardes, saludos de Chicago para
3: Luis, buenos días, buenas
1: noches,
3: Luis. ¿Tú también andas inflamado del estómago, mi querido Luis, como el Morris, o tú no?
5: No, ando bien, ahí saluditos.

0: directamente de la ciudad de Chicago. Y padre, mira, yo acabo de cumplir 40 años, ¿verdad?
1: Sí.
0: Y la verdad, una de las personas que me enfermaba de una o dos veces por año. Ajá. Y eran esas enfermedades que me tumbaban. Entonces yo no tomaba vitamina, yo tomaba, comía salmón, comía frutas y todo. Sí te ayudan, la verdad. Pero ya no es lo mismo, tienes que ponerle vitaminas. Entonces yo era de las personas que tomaba. Y el año pasado yo empecé a tomar unas vitaminas que me recomendaron, que son bellodecas tomadas en ayunas, que traen hierro, traen tiamina, son B12, men. Y la verdad te lo digo, llevo un año sin enfermarme.
2: ¿Neta?
0: Y me siento bien. Y precisamente tengo fía a traerme más vitaminas para volver a tomar, porque pues entrando a los 40 años, la verdad te sientes ya débil, te truena todo, ¿me entiendes? Sí. Y esas vitaminas, la verdad, me siento muy a gusto y sí. La verdad, recomendado.
1: Luis,
0: tienes que ver,
1: necesitamos un tráiler para Pancho porque se nos enferma un chorro.
3: ¿Sabes por qué me hice yo bien guapo? Luisito y Morris, ¿saben por qué me hice tan guapo? Porque tomaba bellodectas. Pues sí, oye.
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0: García.
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2: Bueno, pues sí, amigos, 7 de cada 10 personas admiten que se le olvidan las cosas. No solamente eso, mi querido Morris, para que no te sientas mal, sino que la persona promedio, o sea, todos amigos en general, olvidamos alrededor de 6 veces por semana. O sea, a todos nos pasa, pues, la mayoría. Olvidamos las cosas 6 veces por semana.
3: Pero la neta es que hoy me siento muy mal porque, o sea, con mi memoria de chorlito llegué tarde y se me olvidó que teníamos...

0: Tenemos una entrevista, güey.
1: Sí, tenemos una entrevista el día de hoy con un amigo de allá de Tijuana. Con codiciado y.
0: Con codiciado, güey. O sea, y
1: pero teníamos que estar temprano acá. Y Morris, ¿cuándo va a llegar Morris? Pues ¿cuándo va a llegar? Nunca llegó.
0: Pero es de las primeras veces que a mí se me olvidan las cosas.
2: ¿Cuántas veces más necesitas?
1: Porque todos los días tenemos que recordar que te lleves las llaves de tu auto. Va saliendo acá de la cabina a las 7 cuando salimos acá de trabajar. Ah, y luego regresa por las llaves, y luego regresa por la mochila, y luego regresa también acá por otra cosa, y luego regresa por la tarjeta.
0: ¿Cómo pues?
1: Morris, la tarjeta que tenemos para ingresar aquí al edificio, ocupamos una tarjeta pequeñita.
0: Ahorita se me acaba de olvidar, si es cierto, claro. Me quedé en el pasillo encerrado ahí.
1: Esa tarjeta, ¿cuántas veces a la semana tienen que darte una tarjeta alterna? Porque a ti se te olvidan las cosas.
0: Ay, luego no he regresado la otra que me pidió el guardia, la traigo ahí en mi carro, güey. Ay, qué pena.
1: Señores, de 5 días de la semana, 4 días a Morris se le olvida esa tarjeta para poder ingresar al edificio.
0: Oye,
1: pero a ver,
0: pero ¿a poco a ti no se te olvidan las cosas? También a Pancho se le olvidan las cosas, ¿sí o no? El otro día también. Tú estás hablando de mí. No, estás hablando de mí. Pero el otro día, las cosas peores que se nos olvidan es como tú que, por culpa tuya, güey, se te olvidó lo del avión y no viajamos, ¿no te acuerdas?
2: ¡Sí, cierto!
1: Sí, ¿verdad?
0: Pero, o sea, los míos son cosas chiquitas, pero lo tuyo ya son estupideces enormes.
1: Dios mío, pero a toda la gente se nos olvida, nomás que hay gente que se lo olvida más seguido que a los demás. Pero a todos se nos olvida.
0: Oye, pero sí, o sea, teníamos una entrevista con codiciado, gracias a Dios que nuestros compañeros aquí del Saida y Pancho estaban aquí al pie del cañón. Pero fíjate, o sea, yo estaba arreglando mi carro allá porque se me descompuso. Y de repente me entra un mensaje de Saida, oye, ¿no vas a llegar a la entrevista o qué? Y yo, ¿cuál entrevista? Pues ayer te dijeron, baboso. Y yo, ¿dónde?
1: Ayer el jefe nos dijo en la oficina. ¿Tienen una entrevista?
0: Pues es que a mí me tienen que mandar un correo y verlo ahí, porque si no me sale una notificación, yo me olvido de las cosas, güey. Yo tengo que apuntar las cosas, güey.
1: Ni con los correos checas, yo creo, Morris, acá tú.
0: No, sí, yo, la neta, o sea, pero mi técnica es apuntar todo, porque si no se, o sea, si a mí, yo no apunto las cosas, a mí se me olvidan, güey.
1: A ver, ¿conoce alguna persona que también, o sea, se le va al avión? O sea, a este tipo se le olvidan las cosas. ¿Qué te ha pasado? Oye, ¿qué te ha pasado así medio gacho? O a lo mejor te metiste en problemas porque se te olvidó algo. Márcanos aquí en cabina en el 1-844-370-4839. 1-844-370-4839, amigos.
0: ¿Y a ti, Saida, se te olvidan las cosas?
2: ¿Qué pasó? ¿Qué dijiste?
0: ¡Ay, no, de veras!
2: ¿De qué estamos hablando?
1: ¡Qué bárbaro!
2: ¡No, en serio!
0: ¿Cómo me llamo?
1: ¡No!
2: ¿Qué pasó?
3: Perdón. Mira, pues está un ranchero, un fresa y un osado. 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
2: Bueno, pues amigos, ¿qué es lo peor que se te ha olvidado? Dicen que 7 de cada 10 personas admiten que se le olvidan las cosas y dice que la persona promedio olvida, o sea que todos, aquí nadie se escapa.
1: A mí no se
2: me olvida. La persona promedio olvida alrededor de 6 veces por semana, o sea, 6 cosas a todos. Se nos ha olvidado
3: desincho,
2: por semana.
3: Sí. Y más si tienes problemas acá, como yo que se me descompuso el carro, la neta, se te olvida todo.
2: ¿Qué es lo peor que se te ha olvidado? Márcanos en cabina 1-844-370-4839.
1: A mí nunca se me olvida nada.
3: Ay, Zayda, por favor, Zayda, no manches.
2: Mira,
3: se te ha olvidado hasta la conciencia.
2: Yo lo voy a decir acá. De lo peor que se me ha olvidado, amigos, es de que yo le compré a mi esposa un carro que no se siente que está prendido. Entonces,
3: ¿neta?
2: No se siente que está prendido, es como el que compraste tú, un auto.
3: Lo dejaste prendido toda la
2: noche,
3: baboso.
2: Entonces, yo llegué y yo estoy impuesto a, yo manejo un auto viejo 2010. Entonces, yo soy de llave. Entonces, ese auto es de dedito, de que le presionas. Ándale, presionas. Y luego ya, entonces yo me traje, por alguna razón se me fregó el carro y agarré el carro de mi esposa, entonces me lo traje a trabajar.
1: Ajá.
2: Llegando acá, como la llave la tengo aquí en la bolsa, pues yo llegué, me bajé.

0: dejé del auto y me vine a trabajar. Y en la noche, cuando ya salimos acá de trabajar, yo miré que el auto estaba prendido. Dije, ah, caray, ¿la prendieron a control remoto o qué el auto ese?
1: No, o sea, ¿qué dijiste? Hay un espíritu. Conociendo sí, a Pancho, dijo, sí, hay un fantasma, dije, prendió yo, mi carro.
0: ¿Cómo se prendió el auto? Entonces le marqué a mi esposa y le dije, oye, ¿tú prendiste el auto a control remoto? Que me dijo, no, yo acabo de prender si no tengo ni la aplicación del auto. Pues señores, como es de dedito, se me olvidó presionarle.
1: ¿Al dedito?
0: Hacia el dedito ahí para apagar el auto.
1: Ay, no, estás bien.
0: Entonces estuvo prendido el auto como por 6 horas.
2: Lo bueno
0: es de que tenía el tanque lleno. Y cuando llegué ya tenía un poquito más arriba del cuarto. Lo bueno, imagínense, no hubiera tenido gasolina.
1: Güey, pero hay unos carros que se apagan automático. ¿No tiene esa función tu carro?
0: Pues, ¿en dónde la encuentro?
1: Ay, no, está bien bruto,
0: no sé.
1: Ay, no.
0: ¿Qué es lo peor que se te ha olvidado, a ver, amigos? Márquenos en cabina 1-844-370-4839.
1: Te gano.
0: A ver, dale.
2: ¿Por qué? Ay, ¿tú qué?
1: Fíjense.
2: ¿Qué se te olvidó?
1: ¿Se acuerdan la tablet que acabo de comprar hace poquito?
2: Sí, sí.
1: Bueno, pues hagan de cuenta que el otro día salí de aquí del estacionamiento. El estacionamiento de Univision está a un lado de un freeway, exactamente. Ajá, ¿no?
0: Sí.
1: Entonces, el güey de yo me quité la chamarra y puse la tablet arriba del carro, güey. Bueno, pues me quité la chamarra y se me olvidó que estaba la tablet de arriba, güey.
2: Morris.
0: La quebraste.
1: Espérate, salgo al freeway y yo escucho algo así arriba. Ah, caray. Y se le doy más recio, güey. Y veo por el retrovisor, güey, que sale volando la tablet así como papel, güey. Pero atrás de mí venía una troca, güey. Le hizo pedazos, güey. Yo nada más vi en cámara lenta por el retrovisor cómo mi tablet se iba. Yo decía, ¿cómo me regreso, güey? No, yo nada más veía cómo le pasaban los carros y volaban los vidrios. Y yo todavía pensé en regresarme, güey, porque dije, no, le voy a ir a la Best Buy. Bueno, a la tienda donde la compré, güey, y le voy a decir, oiga, tiene...
0: Me la robaron, le hubieras dicho, me la robaron.
1: No, güey, dije, no, ya vámonos, ya la fregada, güey, no, olvídate, güey, bueno, fue horrible.
0: Después de este momento bochornoso de parte de nosotros, oye, pues 7 de cada 10 personas se le olvidan las cosas y en promedio toda la gente se le olvidan 6 cosas por semana. ¿Qué es lo peor que se te ha olvidado? Vamos a contestar la llamada telefónica ya en ese momento, en el 1-844-370-4839. Dame la mano, Morris.
1: Ay, no, gordo, vámonos juntitos de puntitas.
2: Ay, no,
3: déjanos saber lo que piensas. 844-370-4839. 844-370-4839. 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
1: Bueno, pues amigos, ¿qué es lo peor que se te ha olvidado? Márcanos en cabina 1-844-370-4839. Mira, tenemos a Luis aquí en la línea, mi querido Luisito. ¿Qué es lo peor que olvidaste, mi rey? También, ¿cuál fue la consecuencia?
2: A ver, Luis, échale.
3: Hola, buenas tardes a todos. No, pues mira, yo tengo 3 hijos ahorita al momento, pero en aquel tiempo tenía 2. Uno ya estaba en la high school y uno estaba en la guardería. Sí. Entonces yo voy a recoger a Brian. Y no, pues sí. ¿Por quién viene? No, pues yo vengo por Brian. ¿Brian qué? Pues Brian Calleros. Brian Calleros, sí, ¿en qué cuarto está? No, pues en el 2, con los niños. Ok, no, no, pues ya viene una, no está. ¿Cómo que no está?
2: No, ¿cómo? Espérate, ¿no estaba el niño?
1: A ver, entonces.
3: No estaba, 3 años, ¿cómo se había salido de ahí, pues?
1: Sí.
3: Y lo, no, ¿cómo que no está? Pues me lo encuentran, ¿cómo que no está?
1: Ajá.
3: Y no, salió una maestra y le dice, señor, ¿por quién viene? No, pues vengo por Brian. ¿En cuál cuarto está posible el de los de 3 años? No, pues nada, no, llega la policía a ver qué pasó. Le llamaba a la policía porque tenía un niño perdido. Ajá. Y ya llega la directora, y la directora a mí y la familia me conocía. Él hace, Luis, vienes por Adán, no vienes por Brian. Brian está en la high school.
1: ¡Ah!
3: Y, ay, Dios mío, no, pues perdonen ustedes.
2: ¡No!
4: Se equivocó del hijo.
1: Imagínate, hasta la policía llegó, mi querido Luis.
3: Llegó la policía, los bomberos. Porque no. Se había perdido un niño de la guardería.
2: No.
1: Ay, Dios.
2: No manches, Luis. Oye, ¿qué hiciste? O sea, tú con tu carota ahí, no, perdón.
3: Pues ahí, pues yo le digo, pues ahí, discúlpeme a todos, no estoy pasando. Digo, pues es que yo estoy acostumbrado a venir por Brian. Y lo hace la directora. Brian salió hace como 6 años de aquí, Luis. Ya le dije a los bomberos, a la policía, ahí les invito una soda para la próxima vez que los mire.
2: No.
1: Brian está en la high school, ¿qué te dijo? Acá la directora. Gracias, Luis, por tu llamada telefónica. Vamos con Jonathan también acá, que se le olvidó algo ahí en el trabajo. A ver, Jonathan, ¿qué te pasó a ti? ¿Qué se te olvidó, mi rey?
2: A ver, Jonathan.
1: ¡Jonathan! ¿Qué se te olvidó, mi querido Jonathan?
2: No, se le olvidó.
1: Se le olvidó que habló a la radio, me quedó Jonathan. Mira.
2: ¿Qué se te olvidó, Jonathan? Aparte de contestarnos.
5: Bueno, buenas tardes, ¿cómo han estado?
2: Bien, aquí mi Jonathan.
1: A ver, dinos, mi rey.
5: Bien. Miren, les quiero comentar que esto ya me va sucediendo desde hace un año.
1: Okay.
5: Entonces, todas las mañanas tengo que ir al trabajo y se me olvida ir al trabajo.
2: No.
5: Entonces,
2: ¿cómo?
5: Siempre llego tarde al trabajo.
1: Ah, caray, pero ¿cómo se te olvida ir al trabajo, mi rey, si eso es de todos los días?
5: En realidad no sé cómo se me olvida, pero ya llevo más o menos un año que se me olvida ir al trabajo en las mañanas, y ya cuando me despierto, pues llego tarde al trabajo, pero fíjese que la cuestión es de que cuando los viernes toca el cheque, estoy a tiempo, estoy temprano.
2: Ahí está bien, entonces eres igual que yo, Jonathan, a mí también se me olvida. A ver, hoy se me olvidó, fíjense,
1: pues sí.
2: No, también.
1: Te va a llegar el cheque corto, Morris, entonces así, vas a ver.
6: No way.
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0: sabías. Ya lo sé.
1: A ver, échale, porque esto está muy interesante.
2: Dicen que es muy bueno hablar en voz alta, así que, por ejemplo, sacar las llaves del auto y decir, aquí tengo las llaves del alto conmigo. Decirlo en voz alta.
1: ¿Del alto?
2: Sí, del auto, perdón, acá. Tengo las llaves del auto conmigo acá. Las voy a meter en la mochila. Entonces, que supuestamente si dices eso en voz alta, tu memoria lo guarda. Es uno de los consejos.
1: Entonces, así como hablar como loquito en voz alta.
2: Hablarte, pues sí, tú mismo, anda, si tú quieres acá. Pero es un momento que guarda tu mente, según dicen acá expertos. Dice acá, inventar historias locas, como por ejemplo, dice, no sé, conectar las llaves del auto con algo. No sé, me recuerda a una exnovia que tuve. Entonces, caray, sí, con cosas relacionadas o chistosas.
1: A ver, espérate, ¿cómo? Sí. Conectar. O sea,
2: relacionar. Relacionar, por ejemplo,
1: tu mente, sí, recuerda cosas muy raras, güey.
2: Sí, recuerda cosas que si lo conectas con cosas raras que puedes acordarte también o con cosas que tú ya conocías.
1: ¿Qué tiene que ver la exnovia con la
2: Morris, que es un ejemplo muy bueno para poder acordarse de las cosas. Que conecte las cosas con algo medio raro o chistoso dentro de tu vida. Entonces, que la mente tiende a recordar esas cosas.
1: Y luego, ¿qué más? Tu mente está muy pirata, güey.
2: Que mires hacia atrás al salir de un lugar o bajarte de un carro, voltea más o menos unos 3 segundos a tu asiento para asegurarte de que no dejas nada, ni el celular, ni tampoco las llaves. Voltear hacia atrás. Y lo que le estaba diciendo yo hace ratito también acá, que yo siempre volteo hacia atrás, porque qué tal y lleva a mi niño ahí conmigo.
1: Pero los expertos también dicen que tires un zapato hacia atrás. Si se te olvidan las cosas, ¿por qué? Porque pues te vas a, cuando llegues al lugar, si traes a tus hijos, te vas a tener que voltear a ver el pie y no, pues no traigo zapato, y pues para que voltees.
2: Y señores, esta es la más importante, regresar sobre tus pasos. Por ejemplo, si vas al cuarto y ya no te acuerdas de lo que ibas a hacer en el cuarto, que regreses al lugar donde se te ocurrió ir al cuarto y ahí vuelves a recordar por qué ibas a entrar al cuarto a recoger también qué cosa. Entonces, regresar sobre tus pasos, llegando al lugar donde iniciaste con la idea principal, supuestamente eso te hace recordar qué es lo que ibas a hacer.
1: Zaida, ¿recordaste lo que dijo Pancho para que no olvidaras las cosas?
3: ¿Qué dijiste?
1: Ay, no, Dios, de veras, Zaida.
3: ¿Qué dijiste?
1: Estás hablando de Okis tú, la neta.
4: Dios mío, güey. O sea, poniendo el estilo, güey.
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1: Bueno, pues señores, esta noticia está por todas partes. Un chofer de Uber aceptó una invitación a una fiesta y terminó haciéndose viral. Resulta de que este grupo de amigos toman este Uber con este chofer para ir a una fiesta. Y en el camino, pues, como que hubo una buena conexión de parte de estos muchachos con el chofer del Uber. Y lo miraron un poco medio angustiado, agüitado el chofer de Uber. Y dijeron, muchachos, ¿por qué no lo invitamos aquí al señor para que le caiga acá a la fiesta con nosotros?
2: ¡Ay!
1: El señor aceptó. Todo quedó documentado, lo graban en redes sociales, lo suben y esto se hace viral, señores.
3: Sí, como que andaba aguitadón el señor por algo que le estaba pasando y estos vatos o se le dijeron, hey, no, véngase, miren, ahorita, no, nada que está aguitado, vamos a ir a un party y de hecho tenemos ahí lo que pasó, se lo pusieron a jugar ahí, juegos de mesa.
2: Se metieron a la alberca, le invitaron una cerveza, like, de todo. Ay,
1: se puso la tanga, se le olvidó al señor que andaba triste. Gracias a la invitación de estos desconocidos. ¿Les ha tocado eso que por ahí saliste a la calle o a alguna fiesta y un desconocido, desconocida, te invitó? ¿Te fuiste con esa persona?
3: A ver, márcanos al 844-370-4839. Pancho no puede dar crédito porque a nosotros sí nos ha pasado. A ver, Zaida, platícale a Pancho, por favor.
1: ¿Qué hiciste, Zaida?
2: A ver, ¿cuál de todas las experiencias?
1: No, pues no sé. Platícanos una, Zaida, yo que conozco tu vida.
2: Todavía, a contar la más reciente, cuando fui a Madrid me fui sola. Entonces, pues ahí tienes que hablar con gente. Y gracias a Dios, digo...
1: Según tú te fuiste sola.
2: Yo me fui sola.
3: Se fue sola.
2: Viajé sola.
3: Porque
2: fue
3: se tenía
2: mi primer...
3: que desintoxicar.
2: Ajá, me fui sola, me hice mi primer solo trip. No, cállese.
3: Ah, ya se quedó.
2: No. Pero haz de cuenta, conocí a otras dos muchachas mexicanas que estaban estudiando allí. Y me hice amigas de ellas. Pues nos fuimos de fiesta, nos fuimos de un lugar al otro. ¿Qué tal que al final dijo, oye, pues... ¿Dónde queda tu hotel? Está del otro lado de la ciudad. Ah, pues el Airbnb de nosotros está aquí cerquitas. Quédate ya en la mañana, ya agarras tu Uber. Pues le tiramos todo, la fiesta hasta la noche. Y en la madrugada fuimos a comer como gyros o a unos sándwiches. De ahí nos fuimos a su Airbnb. Estuvimos platicando, hasta lloré porque estaba platicando del tóxico. Y hasta me consolaron, ahí me abrazaron. Dijo, no, tú te mereces a alguien más porque el tóxico me andaba marcando y lo mandé para ya sabes dónde.
1: Ajá.
2: Y hasta me quedé dormida ahí en sus brazos llorando.
1: En otro país, Zayda, te fuiste de party con
2: En otro país. Y sabes que súper buena gente las muchachas, nos caímos súper bien, pero nunca sabes a quién... con quién te vas a topar, cuáles amistades, con quién vas a conocer, y pues me la pasé bien padre.
1: Está chido, pero también es cierto grado de peligro, porque no sabes qué te van a poner ahí en la bebida.
2: Mira, gracias a Dios, por eso digo, gracias a Dios, mis angelitos están conmigo y me presentaron a gente apropiada y que me iban a cuidar.
1: Gordo,
2: y
1: bueno, angelito,
3: ¿a poco tú? A ver, espérate.
1: No, me he tocado.
3: ¿Tú tienes miedo de salir con desconocidos?
1: ¿Morris? ¿Qué tal y me hacen algo?
3: Gordo, ¿a ti qué te van a hacer, gordo? No, es más, ni te dan ganas de invitarte, güey, de lo fuerte que estás, güey.
1: Yo, puro y casto, así me voy a quedar, que le tengo que llevar algo. ¿Le tengo que llevar algo allá a San Pedro?
3: Mira, ¿te platico la mía?
1: A ver, platícalo, ¿qué hiciste?
2: A ver.
3: Pues fíjate, así conocí a una de mis novias. Estaba trabajando de mesero en la feria de San Marcos.
1: Sí.
3: Y unos desconocidos se acercaron y me dijeron, hey, ¿le gustaste a aquella muchacha?
1: Ajá. ¿Era muchacha o muchacho?
3: Estoy trabajando.
1: Muchacha.
3: Esa muchacha. Vez fue muchacha, güey. Cállate, vamos. Bueno, total que pues estaba ahí chambeando y la muchacha me dijo, hey, ¿qué onda? ¿Te vas con nosotros? Te vamos a esperar hasta que salgas de trabajar y te vas con nosotros a agarrar.
1: Morris, a mí se me hace que te dijo, hey, muchacho, te invito unos tacos después de que termines de trabajar.
3: Bueno, también, güey. Bueno, pero aparte, o sea, y ya me, fíjate, dije, pues sí me gustó la muchacha, porque era sobrecargo de las aeromosas de Aerocalifornia, ¿te acuerdas?
1: Sí, claro. ¿No?
3: Bueno, pues total que me fui de fiesta con puro desconocido y así me la hice novia, güey.
2: Wow.
1: Dios mío, qué
3: nos recorrimos toda la feria, nos pusimos una buena guarapeta, gordo, y salí con novia de ahí, güey.
1: Morris,
3: para que veas.
1: ¿Y no te hizo nada?
3: Gordo, no, es así, la neta, no te puedo platicar porque es así.
1: Es el peligro.
2: Hay un porcentaje de peligro, pero
1: uno, tengo,

0: Yo creo que más.
1: Las cosas que me... Ay, no, no.
2: Pero fue una de las experiencias más padres de tu vida, ¿sí o no?
1: Fue una experiencia religiosa.
0: Ni tanto, mira la cara de amargado que tiene ahorita.
1: Ay, mira quién habla. Mira, hola. Hola, señor.
0: Señor, amigos. Acá me están juzgando mal, oye. ¿Alguna vez te fuiste de fiesta con gente desconocida? ¿Te fue bien? ¿Te fue mal? Porque igual no deja de ser gente desconocida y no sabes qué es lo que te van a hacer o qué te van a poner. Márcanos en cabina en el 1-844-370-4839. Yo sigo casto.
2: No. Ya, cálmate. No. A ver, si hay alguien desconocido para que invite a Pancho, sí, sáquenlo, por favor.
1: Llévenselo, por favor.
2: No, para que haya experiencias de la vida.
0: Yo así no voy.
3: Pancho se pelea con la tecnología.
0: ¿Dónde le pico aquí?
3: Morris con lo naco.
1: ¡Quiérete, mi rey!
3: ¿Y Zaida? Bueno, ella se pelea con el sentido común.
4: Sí, hueco.
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1: Bueno, pues amigos, si le acaban de poner al Freeway Show, amigos, le estamos compartiendo de que un chofer de Uber, bueno, resulta de que lleva a este grupo de amigos a una fiesta. Los muchachos se dan cuenta de que el chofer de Uber andaba un poco medio triste, cabizbajo. Entonces ellos lo invitaron a este chofer de Uber para que se uniera con ellos a una fiesta, la fiesta que iban. Bueno, los muchachos lo documentan, lo suben el video a las redes sociales y esto se hace viral. Y me estaba diciendo Morris esa idea que muy a menudo mucha gente hace de que se va de fiesta con gente desconocida.
2: Menos tú.
1: Yo no creo que haya mucha gente que se vaya con gente desconocida de party porque es muy peligroso. Pero si te ha pasado,
2: gordo, márcanos, no te van a robar. A ti no te van a robar, güey.
1: Márcanos, wey, en el 1-844-370-4839.
2: Eso déjalo para Zayda. O sea, hasta Zayda se ha ido con desconocidos y el Pancho, no, porque me van a robar. No manches, güey.
1: O sea, imagínate que algo le pase a este muñecón.
2: Pues por eso, no, o sea, Morris, se le ve la intención a la gente, ándale. Pero de repente no todo tiene que ser malo en esta vida, güey.
1: Yo creo que no hay gente que le ha pasado esto, casi. No,
2: hay más gente buena que mala.
1: Ay, tenemos a Cristal aquí en la línea, mi querida Cristal. ¿Tú te fuiste de fiesta con gente desconocida?
2: A ver, Cristal.
3: Buenas tardes. No me fui con gente conocida, pero aquí va la historia. Me fui con dos amigas, me invitaron a un club, pero ellas decidieron irse y la persona que me invitó a bailar era una persona desconocida. Sí. Y al final él me invitó a bailar y bailamos. Y cuando mis amigas me dejaron a través de la noche, me quedé yo sola. El muchacho se ofreció a llevarme a mi casa. Yo me fui con un desconocido.
2: ¿Y te pasó algo, Cristal?
3: Pero, miren esto. A ver. 12 años después, vivimos aquí y 10 años casados.
1: Ay, ay, ay, pues qué viaje tan largo, mi querida Cristal. 12 años viajando con el muchacho ahí.
3: Sí existe, sí puede pasar, que hay gente buena.
2: Gordo, sí, ya ves, te pudiste haber encontrado tu media naranja tú ahí, ¿Cristal? Tú ni te diste cuenta, güey. A ver, dile algo a Cristal.
1: Cristal, ¿cómo estás?
3: Bien, gracias a Dios.
1: Cuando dijiste, dile algo a Cristal.
2: Es que, mira, Cristal, Pancho no puede dar crédito porque dicen que se lo van a robar al señorito.
1: A mí se me hace peligroso, Cristal.
3: Claro que es peligroso, claro, y más para una mujer. Oye, déjame, Cristal, te digo, Cristal, es muy peligroso.
1: ¿Cuántos hijos tienes, Cristal, con este desconocido?
3: No tenemos hijos, solo la pasamos viajando y viviendo la vida.
1: Imagínate.
2: No, qué chulada, Cristal.
1: No ha tenido consecuencias, pero se ha divertido el desconocido ahí.
2: ¿Ese
1: con Cristal?
2: Ese desconocido se volvió muy conocido, ¿verdad, Cristal?
1: Imagínate, Cristal.
3: Claro.
2: No, qué chulada, qué historia, la neta. Gracias, Cristal.
1: Le salió muy juguetón el desconocido a Cristal. Gracias, Cristal, por tu llamada telefónica. Mira, vamos a contestar el resto de las llamadas telefónicas en el 1-844-370-4839. Oye, también a ti te pasó de que, no sé, saliste de algún lugar y te fuiste de party con gente desconocida. ¿Te fue bien? ¿Te fue mal? 1-844-370-4839, amigos.
2: Ese sí fue un secuestro de amor, gordo, ¿eh?
1: 12 años y todavía
2: no,
1: siguen ahí.
2: Hombre, imagínate.
1: Celebrando ahí.
2: Ay, ay, ay, qué rico.
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3: Bueno, pues amigos, pregunta, ¿alguna vez te fuiste de fiesta con gente desconocida? ¿Te fue bien? ¿Te fue mal? Dice Morris que a mucha gente le ha pasado eso. Yo no sé, yo nunca me he ido con gente desconocida. Yo tengo que conocerlo primero, o conocerla primero. Mira, esto le pasó a Isidro.
4: No, Pancho tiene que hasta presentársela a su mamá y a su papá para que le den permiso de salir.
3: Y aparte, el ID. A ver, enséñame el ID y la licencia. Y luego ya tomo la fotografía, entonces ya. No, hombre, pues, por eso me estoy puesto puro y casto todavía, Morris.
4: Mira, vamos con quien quieres.
3: Isidro, que lo tenemos con en la línea. Chilo. Isidro, venga. ¿Tú con quién te fuiste desconocido, mi rey?
4: A ver, platícale.
3: ¿Qué rollo con el pollo?
1: Hola, Isidro.
4: Platícale a Pancho.
5: Oh, fíjate, Andy, yo trabajaba en un sport bar.
1: Sí.
5: Y el patrón ese era bien chido, el vato, de cuenta que nos llevaba, tenía dos yates.
1: Sí.
5: Y nos llevaba acá a los lagos, yo vivo aquí en Dallas.
3: Sí.
5: Nos llevaba aquí al lago de Rockwall y no, olvídate. Yo sí conocía a varios de ahí, ¿verdad? Porque yo trabajaba ahí en el club.
3: Sí.
5: O sea, en el sport bar, ¿verdad? Entonces ya invitaba a mucha gente así los sábados o los domingos, pero ya entre esos unos amigos invitaban a otros, no, pues haz de cuenta que olvídate, había mucha despapaya ahí.
3: Oye, y a ver, ¿con ropa o sin ropa ahí en el yate, me quiero decir?
5: No, fíjate que íbamos con ropa, pero llegábamos ya sin ropa.
1: Las preguntas.
4: Gordo, son los mejores parties que te puedes aventar en tu vida, ¿verdad, Chilo? Porque no conoces a nadie, entonces,
5: Pero haz de cuenta que llevaban de todo esto. Ajá. No, pues ya cuando llegábamos otra vez al club.
3: Ajá.
5: No, pues como tenían alberca allí para andar en la noche y todo. No, hombre, pues ya en la noche olvídate, no manches.
3: Oye, Isidro, ¿pero qué era de todo?
4: Gordo, o no sea, preguntas.
3: Más o menos.
4: No, el Pancho y sus Pancho. Preguntas, Gordo.
3: No sé, bueno, pues para saber, pues.
1: Usa tu imaginación.
3: Bueno, pues uno nunca sabe.
4: A lo mejor vamos con el Bala, güey.
3: A lo mejor le decían, ay, Isidro, qué pescadote. Mira, vamos con el compa Bala. Oye, Bala, ¿tú también te fuiste con gente desconocida, mi rey, o qué? Ay, Dios mío. Nomás bájale a la radio, por favor, ahí. ¿Sabes? Me gusta ver.
5: ¿Cómo está?
3: Bien,
5: a todos.
3: Bien, Bala.
5: Morris, Aidita, ¿cómo les va?
4: Bien, mi Bala aquí, batallando con el Pancho, que no sale con desconocidos al güey.
3: A ver, dinos, Bala.
4: Ah, cuidado, se lo roban antes.
3: 35 años cuidándome para perder un ratito, pues no.
4: Oye, ¿tú has salido así con desconocidos, Bala? Platícale a Pancho tu anécdota.
3: A ver.
5: Mira, a nosotros nos pasó esto. Nosotros, como llegamos aquí, entramos a trabajar en una compañía, pero no teníamos ningún papel de aquí, nada, ninguna identificación.
3: Ajá.
5: Entonces, en la compañía que trabajábamos, nos consiguieron que fuéramos a Madison, Wisconsin. Allá estaba la compañía.
3: Uh-huh.
5: Y una persona nos dijo que nos iba a ayudar para sacar allá el ID, porque allá sí te lo daban.
3: Sí.
5: Y fuimos, ¿verdad? Pero tuvimos que quedarnos nosotros allí, en la ciudad de Madison, Wisconsin. Y nos tuvimos que quedar allí y en un hotel.
3: Ajá.
5: Pero ese hotel estaba al final del freeway, o sea, donde el freeway da un retorno.
3: Sí.
5: Pero estaba así como muy despoblado ese lugar. Entonces se nos hizo fácil, no, pues nos quedamos aquí. Pero a la hora de que ellos se fueron en el carro, mis otros compañeros,
3: uh-huh.
5: Y ya en la noche le digo, oye, ¿qué onda? ¿Qué vamos a comer? Me quedé nada más yo y un amigo uruguayo. No, de noche eran como 4 o 5 de la tarde. Entonces, pues no, ¿y ahora qué hacemos?
3: Sí.
5: Y le digo, pues llevamos un taxi y nada, no iban los taxis para allá, según.
3: Sí.
5: Y le digo, vamos a caminar por aquí, nos metimos por la parte del freeway y encontramos unas personas que estaban jugando fútbol. Y entonces, pues ellos no hablaban inglés.
3: Sí.
5: Y el que hablaba más inglés era yo, según, ¿verdad? Y ya yo, hey, hello, le hablaba a los vatos, hello. Y la sigo, hey. Y estaban asando carne y jugando fútbol. Ni nos conocían, loquito. Empezamos a cotorrear con ellos a jugar fútbol. Comimos carne, luego cerveza, todo el pedo. Y luego todavía nos llevaron a un bar ahí a cotorrear en los carros de ellos.
3: Ajá.
5: Y ya nos regresaron para allá, para donde vivíamos. No, hijo, si mañana quieren a algún lado nos hablan, hijo, nosotros los llevamos. No, gracias.
3: ¡Qué chido!
5: Pero ni los conocíamos. Y al otro día ya fuimos a sacar el ID.
3: Uh-huh.
5: Y me decía el vato, ¿tú sabes inglés? Yo, claro. Dijo, porque aquí, ¿qué dice aquí? Y dice, señora, y dice, ¿qué color de ojos? Le digo, ¿cómo los tengo? Dijo, café oscuro, coffee.
6: Hijo.
3: ¡Hala!
6: ¿Y cómo es? Pero si es café oscuro, sin leche, güey, porque con leche es más clarito, le dije. Coffee, no milk, le dije. Coffee, no milk. Yo le expliqué al vato, pues no sabía en inglés, güey.
3: Mira, si yo hubiera sido el Bala, yo no me hubiera puesto a jugar ahí con ellos, porque después del juego los hicieron comer chorizo argentino.
4: No, por lo mejor no, olvídate.
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1: Bienvenidos a otro día más aquí en la nota Felicitation.
2: Qué bonito. ¿Qué nos traes el día de hoy, mira, palomilla de la creación?
1: Mira, ahora les tengo 5 frases sobre el tiempo para que tú seas una persona feliz que me dieron mis investigadores.
2: Wow, ¿sobre el tiempo?
3: Qué bonito, ¿eh?
1: Sí.
2: A ver, échale.
1: Mira, el primero va así. Uh-huh. El tiempo que disfrutas nunca es tiempo perdido.
2: ¡Qué bonito!
3: Wow. ¡Qué frase tan!
2: ¿Te fijas?
1: ¿Verdad?
3: Se me hizo un nudo en la garganta, casi
1: tan profunda.
3: Me hace llorar.
2: Ajá. Fíjate, por eso hay que por eso hay que disfrutar cada momento, porque si no es tiempo perdido, señor.
3: Sí. A mí me gustan las chescos a tiempo, Zaida.
1: ¿Los qué?
3: Los chescos.
2: De eso no estamos hablando.
1: De eso no estamos hablando.
2: Prosigue, por favor, porque no entendió el señor.
1: Lo voy a ignorar. Vamos a seguir al siguiente. Uh-huh. El tiempo es el regalo más valioso que puedes darle a alguien, porque es una parte de tu vida que nunca recuperarás.
3: Fíjate que el tiempo es muy
2: qué bonito.
3: Valioso.
2: Ven para acá.
3: Valioso.
2: Ven. ¿Dónde?
1: Valioso.
2: Acércate.
3: ¿Dónde?
2: Acércate más cerquita.
3: Sí, ahí.
2: Porque no valoras mi tiempo que te regalo. El tiempo es valioso y mi tiempo es valioso y
3: valiosa, Morris.
2: Sí.
1: Y más con el tiempo de la nota feliz, mijo.
2: Ven para acá, acércate.
3: Súper bonito, ¿verdad?
1: Dale otro.
2: Valora el tiempo de los demás.
1: Valora mi tiempo. Ahí vamos con el siguiente, mijo.
2: Adelante, por favor.
1: No puedes detener el tiempo, pero sí decidir cómo aprovechar cada momento.
2: ¿Ya ves? ¿Qué dijo? ¿Qué dijo la maestra?
3: Que no podemos detener el tiempo, mi querido Morris. Pero en el reloj sí lo puedes detener.
2: Ay, no, stop. De veras, no.
1: No, literalmente.
3: Ah, bueno.
1: Así, okay, no el reloj, el reloj del tiempo, mijo.
3: Ah, el reloj del tiempo.
1: No, del, sí. No del tiempo del tiempo.
3: Belleza.
2: O sea, no está hablando del tiempo del tiempo del que... No,
3: es del tiempo.
2: No puedes
3: del
2: detener
3: watch.
2: El tiempo. Es no cierto. Lo puedes detener.
1: No.
3: Sigue
2: su
3: marcha.
2: Es muy
3: profundo esto, ¿eh?
2: Y ¿sí? Nosotros aquí perdiendo el tiempo contigo, explicándote que se te pierde el tiempo.
3: Ay, bueno, no, perdón, discúlpeme.
1: Ya me
2: prosigue, por favor.
1: Pero voy a seguir, mira. Ahí viene la siguiente frase.
3: Ajá.
1: Con el tiempo descubrirás que los mejores momentos fueron aquellos que sí te atreviste a vivir.
3: Wow. A vivir.
2: ¿Te entendiste?
3: Sí. Que son el tiempo que viniste a vivir.
1: A vivir.
2: Te fijas, nada más está burlando de ti, no te está haciendo caso. Yo creo que nunca ría.
3: No, es que de tanta felicidad me dio un ataque así como de risa.
1: Sí.
3: Pero estuvo muy bonito.
2: Ven para acá para quitarte ese ataque de risa también.
1: Dale otro.
2: Prosigue, por favor, maestra.
1: No te preocupes, yo le voy a decir. Mira, vamos con el último consejo, frase para del tiempo para que tú seas una persona feliz.
2: No, ya es el último.
1: Ya es el último.
2: Quería que durara más.
3: Yo también.
1: Mira, ahí vamos. El tiempo.

0: pone todo en su lugar. Mientras tanto, disfruta el camino.
1: ¡Qué bárbaro! Un aplauso para ese. El tiempo siempre pone
2: ni
1: todo
2: Platón,
1: en su lugar.
2: Ni Platón.
1: No,
2: Sócrates. No.
1: Gracias.
2: Menos, señor.
0: De nada.
1: Gracias. Ok.
2: Pero viene lo más importante.
1: Claro, sí. No podemos irnos sin...
0: El frase del día. Y el frase del día va así. El reloj nunca se detiene. Asegúrate de que tus sueños tampoco lo hagan.
1: ¡Qué bonito! Un aplauso. Yo me paro de pie y me quito el sombrero. Gracias,
2: aprendí
1: Zaira.
2: Gracias. Que tenemos vivir muy felices todos los días.
0: Traté de decir vivir, no bebir.
1: Ven para acá, ven para acá. Se me hace que tú no entiendes.
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2: Bueno, pues amigos, aparecen fantasmas en un puente, esto en Concordia, en Ixtapalapa, México. Aparece este fantasma con gritos aterrados.

0: Paradores. A un conductor que iba pasando por esta autopista, estoy en México, no sé si recuerdan, hace en el 2025, para ser más correcto acá, el 10 de septiembre del 2025, por ahí una pipa de una empresa transportaba miles de litros de gas y circulaba a exceso de velocidad por ahí. El conductor perdió el control en una curva. Y bueno, explota la pipa y hubo por ahí un saldo fatal de aproximadamente 32 personas fallecidas.
1: Oh my God.
0: Ahora, en ese mismo lugar iba el conductor, señores, iba esta persona manejando, cuando se percata de que a un ladito de esta autopista, exactamente donde explota esta pipa, bueno, pues se percata de que había un fantasma. No solamente se percata del fantasma, sino que también de los gritos, sí, mira, aterradores.
2: Vamos a escucharlo, chécate, ponle porque ahí mismo va a pasar, mira, chécate, ahí va en la autopista, allá donde sucedió ese accidente, este conductor. Y
0: hasta ahí todo va bien.
2: Hasta todo va bien, y agarra una curva, se ve como clarito, como una sombra que pasa, y luego después unos gritos, chécate, ahí va en la curva.
0: En la curva donde se volcó la pipa.
2: Sí, miren, ahí va todavía. De hecho, métanse a YouTube en el Freeway Show para que lo vean, porque esto está increíble. Es uno de los videos más impactantes que yo he visto.
1: Mira, ya se está acercando.
2: Ahí va la curva.
0: Venga, venga.
2: Escucha.
0: Venga. Hoy.
2: Ahí se ve el fantasma.
0: ¿Escucharon el grito?
2: Y luego se escucha un grito de lamento.
0: Grito de desesperación, de algo que te está pasando, pero terrible. O sea, es un grito fuerte, feo, horrible, sí, que te marca la vida. ¿Quieren mirar el video? Váyanse directamente a YouTube, nos encuentran como Freeway Show. Pero también la pregunta es esa, amigos. Oye, ¿en algún momento de tu vida fuiste a un lugar donde había fantasmas? Sí. Como este señor, mira, pasó por esta curva y se percata de que hay un fantasma también ahí al ladito de la autopista. Y escucha también acá los gritos aterradores de la gente. Oye, que desafortunadamente a lo mejor murió ahí.
2: Yo me imagino que se quedan las energías o también las almas ahí, o sea, de tanto impacto que fue, tanto pues la desesperación de la gente.
0: 32 personas murieron ahí.
2: Entonces, por ejemplo, también en San Antonio, no sé si ya hemos hablado de esto en el Freeway Show, no sé si sepan, hay un lugar también donde pasa el tren. Sí. Y ahí hubo pues una catástrofe de unos niños. Uh-huh. Que se los llevó el tren en un carro.
0: Dice la historia.
2: Y obviamente se aparecen los niños, dicen que empujan los carros que uh-huh. están en la vía y se aparecen, si le ponen talco, uh-huh. se aparecen las manitas de estos niños y se ve como empujan un carro, o sea, se ven como que
0: ¿le pones talco a los niños, Morris?
2: ¿Eh?
0: ¿Le pones talco a los niños?
2: No, el carro. Ah. Ay, no, de veras contigo, güey.
0: Yo pensé que le ponías talco al niño, dije. Qué
2: barbaridad. Mira, mejor vamos a las llamadas porque estás bien, güey.
0: Bueno, pues sí, a ver, amigos, a marcar aquí en cabina. Queremos platicar contigo y escuchar tu historia. Oye, ¿fuiste a algún lugar y escuchaste ruidos extraños? Oye, ¿o pasaste por alguna carretera donde había fantasmas? Márcanos en el 1-844-370-4839,
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3: Bueno, pues si le acaban de poner al Freeway Show, le estamos compartiendo la historia de un chofer que se le apareció un fantasma con gritos aterradores. Ese conductor iba en una autopista, esto allá en México, en el barrio de Ixtapalapa. Al parecer había explotado una pipa como un año antes y murieron aproximadamente como unas 32 personas. Y en ese lugar donde hubo esa explosión, se escuchan gritos aterradores y el testigo o el chofer fue testigo también de un fantasma. Si gustan mirar el video, te adelanto, te vas a espantar. Vete directamente a YouTube, nos encuentran como Freeway Show.
4: Oye, vamos con Fidel, porque tiene una historia increíble, Fidel. Fidel, adelante, por favor. A ver, tú sabes una historia de Laredo, ¿verdad?
5: Javier Márquez.
3: Oh, Javier, no Javier. Fidel.
4: Oh, okay. Zayda, no Fidel. Wow, Zayda, ay, no, la Zayda ya te puso Fidel, ¿eh?
6: Te bauticé con otro nombre.
3: A ver, Javier,
5: Fidel, ¿qué te pasó? Sencillo, pues a ya ver. En paz descanse. Bueno, miren, esta historia, éramos tres amigos cuando estábamos en la secundaria técnica, en el TEC número 10 de Nuevo Laredo. Teníamos acaso 15, 16 años. Y ya oíamos de eso de los niños que se aparecían en creo que hasta donde me acuerdo, el Parque Concepción, La Espada. Ajá. Y serían como las 2 de la mañana cuando decidimos ir, porque a escondidas de los papás pues comprábamos cerveza, porque había un amigo que era el riquillo y el que tenía el carro. Que vamos. Y ya pues fuimos y parqueó el carro ahí donde están las del tren. Ajá. Para eso es cierto, porque nosotros lo vivimos, yo lo viví.
3: Sí.
5: Y le pusimos el talco, pues esperamos un momento y nada, hasta que despacito se empezó a mover el carro. Uh-huh. Y ahí, caray, nos quedamos así un poco, no asustados sino asombrados. Uh-huh. Entonces ya cuando ya brincó las vías del tren, pues ya nos fuimos, ¿verdad?
6: Uh-huh.
5: Y ya cuando fuimos a checar allá a la casa del amigo, se miraban las manitas, es cierto. Yo lo viví. Y digo, caray, pero esto pasó en Nuevo Laredo, como, sí. Como les digo, no, pues ya hace bastantes años, como 50 y pico de años. Pero esa historia se oye mucho en Nuevo Laredo, quién sabe si todavía la oigan otras gentes.
3: Sí, pues puede, yo ser lo viví. Sí. Puede ser que sí, como cuántas manitas le miraron ahí, como cuántos niños se serían, pues, mi querido Javier.
5: Mira, era un montón de manitas, unas manitas chiquititas, sí. Así esparcidas en atrás en la cajuela.
3: Sí.
5: Ajá. Y hasta en el vidrio había. Y yo decía, pues, caray, pues sentía tristeza porque dije, pues son seres inocentes.
3: Sí.
5: Que a lo mejor no descansan en paz y ya están cuidando de que la gente que va ahí no vaya, porque sí, en ese tiempo pasaba el tren.
3: Sí.
5: ¿Quién sabe ahora? Ya pues pasó mucho tiempo.
3: Tienen que darle luz para que descansen ya todas estas almas de estos pequeñitos.
5: Así sea.
3: Sí,
5: oye, qué increíble. Me gusta mucho el programa, me encanta.
3: Ay, gracias.
6: Gracias, Javier.
3: Te agradecemos mucho. Sí. Te tomaste un tiempecito para marcarnos.
4: Sí, gracias, mi Javi. Oye, qué increíble historia, güey.
3: Señores, siempre le hemos dicho, aquí tu historia es lo más importante, como Javier, que nos acaba de platicar la historia que platicaste tú hace ratito acá de los niños.
4: Ok, sí, pero bueno, pero yo me la sé que también en San Antonio pasa
3: en
4: esto.
3: En Laredo parece que
4: también. En Laredo también, güey, fíjate.
3: ¿Tienes una historia también? ¿Fuiste a algún lugar donde había fantasmas? ¿Pasaste por alguna carretera donde había fantasmas o escuchaste ruidos extraños? Márcanos en el 1-844-370-4839. Contestamos el resto de las llamadas telefónicas aquí en el Freeway Show, amigos.
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1: Bueno, pues amigos, aquí lo más importante es tu llamada telefónica en el 1-844-370-4839. Oye, ¿fuiste testigo de fantasmas? ¿Pasaste por algún lugar donde había fantasmas en esa carretera? Márcanos 1-844-370-4839.
2: O en algún lugar histórico, por ejemplo, estamos platicando de ahí del Museo de las Momias de Guanajuato, que también la gente que visita ese lugar donde están tus tías, gordo.
1: No, hombre.
2: Que como que les hablan y se mueven y sienten presencias, güey.
1: No he ido, pero antes puro difunto ahí nada más.
2: ¿No has ido a visitar a tus tías?
1: No, no he ido para allá, amor.
2: Les voy a decir que te vengan y te jalen las patas.
1: Vamos con Ismael. Mi querido Ismael, ¿de qué fuiste testigo tú, mi rey? Platícanos.
3: Buenas tardes a todos. Mira, yo

0: fue una experiencia, pues, al momento yo creí que era un juego, pero ya cuando vi la de veras, esto me pasó en México, en tal vez hayan escuchado hablar de la Laguna de Achichica.
1: ¿En dónde está eso?
2: Platícanos, ¿dónde está eso?
0: Bueno, de hecho, eso sale en las revistas de Discovery, donde supuestamente, bueno, no supuestamente, ahí los ovnis, como es agua salada, llegan y se recargan de energía. Entonces, habíamos visto anteriormente, te estoy hablando de hace unos 30 años, 33 años.
1: Sí.
0: Veíamos como luces en el cielo, entonces decíamos que era eso. Y pues, antes la gente, pues desafortunadamente, estaba muy... se va a escuchar muy feo la palabra, pero pues ignorantes, o ignorábamos todo eso, sí, de los ovnis.
1: Es cierto.
0: Entonces, en aquel entonces, pues yo andaba de novio con unas muchachitas de ahí de la gasolinera que están al pie. Un amigo y yo nos vamos y decimos, no, pues vamos a bajar a la laguna. Y, y pues ya había noche de luna, así, la luna llena. Y en eso, pues estacionamos el carro. Está como en un hoyo y hay como un cerro alrededor. Y digo, yo me quedo en el carro y tú te vas a la parte de las piedras blancas que están ahí en la laguna. Y se sale y ya entonces se bajaron y nosotros, bueno, ya me quedé con la chava en el carro, en la parte de atrás del asiento, ya tú sabes. Y cuando ya dejo el carro con velocidad y freno de mano, entonces nos pasamos a la parte de atrás y el carro empieza a moverse hacia la laguna.
1: Sí.
0: Y le digo a la chava, digo... Le dije que se fuera hasta las piedras, digo, y nada más se quedaron atrás del carro. Y bueno, ahí seguimos platicando y ya sabes, unos besos. Y,
1: sí.
0: Y vuelvo a sentir que se van 12 veces hacia atrás, el carro se mueve 2 veces hacia atrás.
3: Caray.
0: Y ahí fue cuando digo, ¿qué no están hasta allá? Y volteo y ellos con la luz de la luna estaban entre el agua y las piedras. Y digo, entonces, ¿quién está moviendo el carro?
1: Sí.
0: Y que me bajo. Me asomo por abajo, digo, ¿quién es? Y digo, no es nadie. Digo, a lo mejor se acomodó la velocidad o el freno. Y que me vuelvo a subir y que se hace 3 veces hacia atrás. Digo, no, hombre, digo, esto ya no, digo, nos van a jalar el carro. Entonces ya después, digo, le grité a ese canijo, digo, vámonos, digo, porque me están moviendo el carro.
2: O sea, ¿te querían jalar hacia la laguna?
1: Ay, Dios.
0: Sí, sí.
2: Ay,
0: sí,
2: Dios.
0: Como el carro es magnetizado con la energía,
1: sí,
0: entonces los ovnis estaban jalando, se recargan de energía, entonces es agua salada. Entonces, sí, supongamos que abajo tiene el centro de la laguna, no tiene fondo. Se dice que no tiene fondo, ahí pierden mucha vida los que no saben nadar.
1: Sí.
0: Entonces, se estaba jalando el carro hacia la laguna. Digo, no, digo, vámonos, digo, porque aquí nos van a jalar y no sé qué va a pasar. Y ya eran como las 11:30 de la noche ya, pero no se veía nada.
1: Dios mío.
2: No manches.
4: Dicen que en lugares así como los que menciona Ismael, hay estructuras piramidales donde regularmente ese tipo de naves extraterrestres llegan a recargarse de energía y luego hacen su recorrido que tienen que hacer.
2: Tú no eres un marciano, güey.
4: Claro que no,
2: sabes, porque sabes que tú en Miraplanes
4: claro
2: me decías,
4: que no.
2: De seguro sabes algo, porque ¿cómo sabes eso?
4: Tienes razón acá, porque eso? Veo y leo cosas.
2: Tú, para mí que tú eres un marciano que sabe algo, güey.
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1: Bueno, pues amigos, se acerca la gran final de Garra contra Veneno Guerreros Mundiales. ¿Saben cuánto dinero hay de por medio, señores, para el equipo ganador?
2: ¿Cuánto?
1: Ya sea Team Leones o ya sea Team Cobra, señores, ahí les va la jugosa cantidad de $60,000.
2: Señores, esto está en juego. $60,000. Y ya es la semana final.
1: Más lo que han ellos ido acumulando también. Ahora, le quiero recordarles de que ya no hay votaciones. Ya no te vas a perder por nada del mundo. Agarra contra Venera Guerreros Mundiales a través de Unimás, a través de Univisión y también en la plataforma de VIX al siguiente día, señores. Oye, también hay información nueva que acaba de llegar aquí con nosotros, Morris. Hay una nueva pista donde los participantes van a sacar lo mejor de ellos como atletas.
2: No, hombre, oye, cada rato claro. Les cambian las pistas, la neta, es bien peligroso porque hay que verlo, porque estos guerreros, la neta, juegan el pellejo ahí en cada momento, cada movimiento, están expensas de lastimarse, güey.
1: Por algo han salido varios de ellos ya lesionados, el Chef Jesus, junto con otros compañeros también acá que desafortunadamente tuvieron pues lesiones fuertes y considerables y que no continuaron en lo que es la final de Garra contra Venero Guerreros Mundiales. Así es de que la gran final, señores, se acerca. Mañana podríamos estar hablando con los conductores de Garra contra Venero, mi querido Morris.
2: Exactamente, así mañana. Que métanse al Freeway Show, estamos transmitiendo en YouTube, también en VIX, canal 700 desde VIX Música, y vamos a apoyar a nuestro equipo favorito hoy en la noche, porque hoy...
1: ¡Cobras!
2: No,
3: Leones.
1: Bueno, qué bueno.
2: Vean, Garra versus Veneno en Univisión, Unimás y VIX, y también véanlo en su pantalla favorita.
1: Sí.
2: Gracias. Fin del comunicado.
1: Gracias.
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1: Se llama Escribiendo la Historia.
2: Ahí te va Jabón y dice:

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4: ¿Qué tal? Muy buenos días. Les saluda Eli Venegas y este es el breve informativo del bueno, la mala y el feo. Ataque a narcolanchas no ha frenado el tráfico de drogas a Estados Unidos, según revelaría un informe de la DEA. La estrategia del gobierno de Donald Trump de bombardear presuntas narcolanchas en el Caribe y el Océano Pacífico no ha logrado reducir el flujo de cocaína hacia Estados Unidos, de acuerdo con una evaluación interna de la Administración para el Control de Drogas dada a conocer por The Washington Post. Índice de confianza del consumidor estadounidense cayó en julio tras el renovado conflicto con Irán. De acuerdo con un análisis publicado este martes por el Conference Board, el índice de confianza del consumidor estadounidense cayó de los 92.2 en junio a los 90.8 al cierre de este mes, en medio de un nuevo aumento de los precios de la gasolina y renovado conflicto entre Estados Unidos e Irán. En junio, los consumidores habrían mejorado ligeramente sus perspectivas sobre la economía a medida que los precios del combustible descendían a los 3 por galón. Sin embargo, los nuevos combates en Oriente Medio revierten la idea de una mejora en las próximas semanas, alimentando la incertidumbre de inestabilidad y precios más altos. Sheinbaum insta a Estados Unidos a mirarse a sí mismo tras acusaciones sobre presunto control de cárteles del narcotráfico. La presidenta de México, Claudia Sheinbaum, evitó este martes entrar en una confrontación con el subjefe de gabinete de la Casa Blanca, Stephen Miller, quien afirmó que los sistemas político, judicial y legal mexicanos no funcionan porque los cárteles controlan el territorio, y pidió a Estados Unidos mirarse a sí mismo en el tema de consumo de drogas. Hasta aquí llegamos con el breve informativo del bueno, la mala y el feo. Les informó Eli Venegas. En redes sociales, Eli Venegas Radio. Excelente miércoles.
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5: Vamos a regresar con la enchufada. Tenemos el teléfono.
6: ¿De quién?
5: De un compita que trabaja y gana bastante lana, el vato en la constru. Entonces vamos a decirle que necesitamos un favorcito.
6: ¿Qué favorcito?
5: Un favorcito con la feria. Ahorita volvemos.

0: mi compa, el feo.
1: Ok.
0: 2 de la mañana y que se levanta.
1: Qué bueno, la Chayo dijo bendición.
2: No, no, me levanté yo.
0: No, su cuerpo del feo. No, no.
1: No, yo dije, esto no, es
2: ya,
1: milagro.
2: No, eso no, ya tampoco. No se levanta ni.
0: No, no, no. Se levantó, se sentó ahí en la cama y la Chayo, pues la Chayo siente todo. De volada lo sintió.
1: Pues es que de no sentir nada y de repente.
0: Sí, siente que se mueve el bultote. El bultote
1: algo
0: ese.
1: Se mueve.
2: Ojalá.
0: ¿A dónde vas? Una fiesta. ¿Con quién?
2: Ay, qué chido.
1: A las 2 de la mañana, que.
0: Con un amigo. ¿Y en qué se van a ir? En caballo.
1: Ay.
0: Pero ¿cómo si son las 2 de la mañana? Voy a hacer del chis. Ya, ya, ya, Chayo. Ya. ¡Déjame! ¿Cómo friegas?
1: Y la neta, ¿no?
3: Porque cuando menos lo
2: estabas quitando la pijama.
3: La mala y el feo te pueden dar.
2: ¿Cómo quedas con ella? ¿Te quieres cambiar, verdad?
0: ¿Dónde vas? ¿Me voy a quitar la pijama?
2: Me voy quitándome la pijama. ¿Ves la cara que ya me está mojada?
1: Cállense.
4: Y fue la primera. No creo que
0: ¿cuál es el teléfono de Mario? Dile, Pau, que sí, no queremos de Pau. ¡Bueno!
1: Mario, ¿eres tú?
5: Sí, soy yo.
1: Dios me ama y me bendice. Mario, ¿cómo estás? Te extraño, te amo.
5: ¿Quién habla?
1: ¿Cómo que quién habla? Tu prima favorita de la vida.
5: ¿Cuál prima?
1: ¿Cómo que cuál prima tu favorita? La más especial. Tú y yo estamos unidos por sangre. Soy Paola.
5: ¿Yo no tengo prima Paola?
1: ¿Qué soy yo de ti? ¿No te acuerdas de nosotros cuando jugábamos en la niñez?
5: No, la verdad no me acuerdo.
1: Tu mamá es amiga de la tía, de la sobrina, de la hermana, de la mamá, de la mamá, de la mamá, de la mamá, de la mamá, de mi mamá.
5: No, eso no puede ser.
1: ¿Cómo no puede ser si tú y yo somos primos? Hablamos por Bluetooth, tú y yo, pensamiento, estamos unidos.
5: ¿Cómo puede ser eso posible? No, no lo entiendo.
1: Bueno, no importa, no importa que entiendas. Solo te hablo para decirte que me voy a casar, estoy enamorada.
5: No.
1: Sí.
5: ¿Desde cuándo?
1: Tiene un año más o menos, pero te hablo porque además de que vas a ser el padrino por el lazo que tú y yo tenemos, vas a ser padrino también. Ay, del salón, del pastel y de la música, por tanto cariño que nos tenemos.
5: ¿Por cuál cariño, prima?
1: Pues el que nos tenemos. ¿Cómo que cuál?
5: No puede ser.
1: Primo, ¿me estás desconociendo?
5: Totalmente, prima.
1: Tú y yo somos como hermanos, hermanos.
6: A ver, mi amor, ¿qué está pasando? Sí, ¡aló, primo!
5: Sí.
6: Fíjese que no lo conozco en persona, ¿verdad? Pero aquí mi prometida

0: hablado cosas rete bonitas de Aztep. Mi amor, sí nos va a ayudar con ser padrino, ¿verdad?
1: Con el salón, mi amor, es que le lloramos como hermanos. Ay, qué bueno. Salón, la comida.
0: Qué bueno.
1: Todo, hasta el vestido.
0: Es que nos íbamos a casar en un parque, pero aquí Paola me dice que, pues que tú tienes buen trabajo ahí en Estados Unidos, primo.
2: Déjeme decirle que Paola es una cazafortunas. Y aparte que se escucha bien viejito.
0: ¿Qué pasó, mi amor? Nos está ofendiendo tu primo.
1: No porque me lleve 70 años significa que está viejo.
0: No, no.
1: Aquí es amor puro.
0: No son tantos.
1: Aguantarle, quitarle su dentadura todos los días. Eso es el mismo amor que te tengo a ti, pero a ti, de hermano primo.
2: Paola, ya te reconocí.
1: Oh. Soy tu prima. Mándame cel. ¡Ay, cómo estás, chulo!
3: No te creas, Mario, te estamos haciendo una enchufada, güey. ¿Cómo estás?
2: Muchas gracias, muy bien. ¿Y ustedes qué tal están?
3: No. Nos dijeron que te gusta ser padrino, andar ayudando en bodas y todo, porque ayuda a estos dos tortolitos.
1: La actitud.
3: Venga el dinero.
2: Sí, a mí me dijeron que el feo era el patrocinador.

0: volvemos con esto. En el bueno, la mala y el feo.
1: Oigan, ¿qué creen?
2: ¿Qué pasó?
1: Que 7 de cada 10 personas se tatuaron y dijeron: oh my god, este Homero Simpson ya no me gusta.
3: Uy.
1: Oye, el nombre de mi ex ahora la odio. Oh, me pusieron este nombre en japonés y está mal escrito. Eso se da. Oh, me hicieron un tatuaje con faltas de ortografía.
3: Ah, chale.
1: Personas que hacen tatuajes y se arrepienten.
2: Oh, no manches.
1: ¿Ustedes conocen a alguien que se haya tatuado y diga: no, ¿por qué me lo hice? Pero no te hagas tú. Tu Goku.
2: No, no, pero me lo quiero hacer.
1: Piénsalo
2: me lo quiero hacer con alguien bien. Ya, ya, mi compa. Es un compita aquí del
4: estaba
2: centro.
4: En el bote.
2: Sí, güey, estaba en el bote.
4: No, güey.
2: Pues, güey, las virgencitas y la Santa Muerte le salen bien perras.
4: ¡Ah! Oh,
2: entonces, güey, que le salga el Goku.
4: La Santa Muerte.
2: No, güey, estás loco, eso no. No, jamás. No, nunca, nunca.
1: No. ¿No? ¿Ustedes conocen a alguien que se haya tatuado? 1-855-370-3100. Y se haya arrepentido.
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1: Oigan, ¿qué creen?
2: What happened?
1: Que 7 de cada 10 personas se arrepintieron de haberse tatuado.
2: Oh my God.
1: Dijeron, hola, esto ya se ve medio feo. Esto no lo quiero. ¿Conoces a alguien o te arrepentiste de algún tatuaje? 1-855-370-3100.
3: Oye, pero hay gente que se lo cubre, ¿no? Yo tengo una amiga que sí la regó.
1: ¿El lupillo?
2: Con láser te lo borran.
3: También.

0: veces uno toma decisiones en la vida bien tontas. Y dices, yo me voy a tatuar. Todo mi cuerpo. Y ¿qué te vas a hacer? Un Homero Simpson en el brazo derecho. Y me voy a hacer en el brazo izquierdo el nombre del amor de mi vida.
1: Venga.
0: La novia con la que tengo un mes. ¿Tú qué? Con ella voy a vivir por siempre. Cálmate, Nodal. No hay bronca. Y se hacen unos tatuajes acá bien locos. Y tres horitos después ya vienen arrepentidos. No los culpo. Oye, hay tatuadores que se pasan con faltas de ortografía.
1: Sí.
0: Con figuras bien extrañas que te hacen, o luego que tú les llevas un diseño y te hacen otro completamente diferente.
1: Mire, tengo un compa que me dijo, güey, me voy a tatuar que el Vegeta y el Goku y no sé qué. Saludos a mi compita, el güero. Se lo hizo en Odessa, Texas.
0: Sí.
1: Dije, güey, y ahí hay buenos tatuadores. Digo, ¿cómo no vas a una ciudad más grande donde a lo mejor hay artistas? Digo, yo viví en Odessa, viví como 12 años. Pero no sé qué tan bueno, nunca me hice ningún tatuaje.
2: Sí, yo conozco un tatuaje, lo hace con clavo y martillo, ¿ah?
1: No, güey. Pero pues ándale que me lo va enseñando, no manches, no. El Goku tiene toda la cara chueca.
0: Ya, el Goku se está derritiendo.
1: Es que también tienes que buscar quién le sepa, pues.
0: No, pero luego
1: o quién se especialice en eso.
0: Las redes sociales mienten, pelón, y pueden poner brazos y fake y AI. Y de repente llegas y...
1: Con inteligencia artificial,
0: se
1: ¿no?
0: Se ven bien raros. Chale. ¿Les han hecho algún tatuaje? Y dicen, hola, esto ya no lo quiero. Se lo taparon, se lo quitaron, se pasaron láser. ¿Qué pasó con eso? 1-855-370-3100.
1: Gente que se tatúa el nombre de su novio o de su novia. Error, error.
2: Y luego se divorcian o se separan y ya no lo, ya tienen que andar rascando.
1: Güey, me pasó, una amiga se puso, fíjate, en la espalda, aquí atrás. Se puso el nombre del novio. ¿Sí? En la espalda baja.
0: Sí.
1: Con florecitas y todo, porque creo que se utilizaban esos, ¿no? En los noventas.
2: Sí, pero le ponías el para ti. Manuel.
1: Se puso el nombre.

0: cállate, ¿sí? Para ti.
1: Así se lo puso Manuel. Y las flores.
2: Nadie entra más que Manuel.
1: O se va dejando con el vato, eran novios.
0: Sí.
1: Se va dejando con el vato.
2: Chale.
1: Lo bueno, que el que se consiguió al tenía el mismo nombre.
2: Así se lo buscó.
0: Eso es buena suerte. Sí. Eso es buena suerte. Oye, fíjate que estamos. Llegó una nota donde una chava se tatuó el nombre de su novio, pero en la face.
1: ¿Qué?
0: Arriba de la ceja.
2: Como Cristian.
0: En la frente, así. Chale. Pero no chiquito, así grandote, feo.
2: ¿En la cara para qué se tatúan?
0: El tamaño de su frente.
1: ¿Qué?
0: ¿Y qué creen? Que tres doritos después se enteró que ese hombre era casado y tenía dos hijos.
1: ¡Venga!
2: Porque se tatuó el nombre de la esposa de él y los hijos.
0: Ay, no, cállate.
2: ¿Eso es amor?
1: ¿Cómo se llamaba? ¿Cómo se llamaba el vato?
0: Le puso Luis. A lo mejor le puede poner una A. Luisa.
1: O Luis Miguel.
2: Sí.
0: Ay, no, si le sobra, esos que
1: si se... le sobra frente.
0: ¿Has visto esos que se cambian el nombre o le agregan letras como para que parezca otra cosa?
1: Sí, claro.
0: Que le gustan, me gustan.
2: Lucifer.
1: Oh, mi papá no se llamaba Luis Raúl, se lo puso.
0: ¿Qué? ¿Cómo?
1: Él, sí, él se lo inventó.
0: Sí.
1: Se le hace que era rimbombante el nombre.
3: Le gustaba.
1: Le gustaba.
3: Sonaba como de novela.
1: Te lo juro, cuando arreglé papeles, mi papá biológico. ¿Neta? A mi hermano mayor le pusieron Luis Carlos porque nació primero y él se llamaba Luis Raúl. Pero cuando muere, me toca arreglar documentos y me dicen, oiga, quien murió aquí, este no es su papá. Sí, Luis Raúl Molinar Grajeda. No, él nunca se llamó Luis, me dijo el abogado. Se llamaba nomás Raúl Molinar Grajeda.
0: A mí sí me hace que esta chava se tatuó el nombre de tu papá.
1: En una de esas. Vamos a hola, Chuyito.
4: Hola, buenos días, ¿qué pasó? ¿Cómo estás?
0: Hola, Luis, papi. ¿A poco te tatuaste? Y ya te lo quieres quitar.
2: ¿Por qué te tatuaste?
4: Bueno, lo que pasa con los jóvenes es que me puse, tengo tres hijas, ¿verdad? Y les puse cada su nombre y la fecha de nacimiento. Ey. Y la más pequeña, cuando, y yo que la sorprendo, ¿no? A cada una, y cuando la más pequeña miró la fecha, dice, pa, ¿tienes otra hija con esa fecha? Porque esa no es mi fecha.
1: ¡No!
0: Ay, no es cierto.
2: ¡Oso!
0: ¿No te fijaste o qué?
4: Me pusieron 3-11. No, pues antes no, tan emocionado. Y luego los piquetes que sentí ahí.
1: ¿Eh? Oye, espérame, Chuy, pero ¿es 3-11 o es 11-3 cuando nació? ¿Es noviembre o es marzo?
4: No, carnal, no. Es marzo 9. Marzo 9 y le pusieron marzo 11.
0: No. Ay, ¿y le fuiste a reclamar al chavo?
4: No fui a reclamarle. Apenas fui este fin de semana que me lo arreglara, me lo tapó con una palomita y me puso la nueva fecha.
0: No,
2: ay, güey.
0: Ahora le
2: puse
0: una raya en medio.
1: Ahora traes una paloma, o sea, pero ¿cómo una paloma? ¿Paloma de las que vuelan?
4: Una paloma, carnal. Mira, si pueden entrar ahí, pueden ustedes entrar ahí al TikTok, mi perfil de TikTok.
1: No, mira, güey, ahí te va.
2: No,
1: ahí te va ese número, ahí te va ese número, mira. 310-908-4646. Mándanos una foto del tatuaje, güey, en el WhatsApp.
2: A verlo.
0: Todo corregido.
1: 310-908-4646. Tenemos a Lalo Eduardo.
5: Sí.
0: ¡Chulo! Bueno. ¿Qué te tatuaste? ¿Qué dijiste? Ay, ¿por qué lo hice?
5: Sí, mira, espérame.
1: A ver, ¿qué?
5: Okay. Yo fíjate que yo no hablo de nada, ¿no? Entonces.
2: ¿Estás en speaker o qué?
3: Lalo, se oye raro.
1: Aléjate un poquito, Lalo, para escucharte bien, güey.
5: Ok, déjame apagar el Bluetooth porque venía manejando, deja poner el teléfono.
1: El teléfono, ay, mero, ay, mero.
2: No choque.
1: Ahí, a ver.
2: Ahora
1: dale.
2: Sí, güey.
5: Ok. Oh, Simón, no, te digo que, pues, va, anduve de novio allá en, allá en Chicali, ahí de puro Mexicali. Entonces.
1: La comida china, viejo.
5: Y me vine aquí a California, entonces, con la intención de trabajar y
0: todo. Ay, qué bonito.
5: Me puse el nombre de ella aquí, ¿verdad? Aquí donde vivo ahorita. Entonces.
0: Pero aquí donde vives, ¿en qué área del cuerpo te lo pusiste?
5: En el pecho, en el puro corazón.
2: ¡Ándale!
0: ¡Ay, güey! ¿Grandote o chiquito?
5: No, mediano, digamos. No, grande.
1: Ok, mediano. Y era nombre y fecha, ¿verdad? Nombre y fecha.
5: Nomás el puro nombre.
0: ¿Cómo se llamaba? ¿Cómo se llamaba?
5: Hijo, empieza con una Y, con eso es todo.
2: ¡Yolanda!
0: ¡Jessica!
1: No, ¡Yamilé!
2: ¡Yolanda!
0: ¿Jessica?
5: Ahí te los dejo botando la pelotita.
1: Ok, no, bueno,
0: dinos,
1: y luego
0: a saber qué nombre le podemos poner de diferente.
5: No, fíjate, entonces a los meses, pues, tronamos.

0: tronamos y todo, y después con el tiempo, pues yo ya anduve yo de novio con lo que es mi esposa ahorita.
1: Ajá.
0: Lógico, no le conté todo porque dependiendo si íbamos en serio, ¿verdad? En la relación. Entonces, ya cuando ya todo fue ya en serio, ya cuando nos casamos, pues ya antes de casarnos, lógico, ya le expliqué bien, mira, tengo eso, así pasó. Y pues ya con el tiempo, pues ya me puse otro encima del nombre, ¿verdad? Ah. Por respeto a mi esposa.
2: ¿Y qué te pusiste?
0: Me puse un signo zodiacal.
3: ¡El signo Libra!
4: Oye, ¿y por qué no te pusiste el nombre de tu mujer?
0: No, porque en sí.
2: Ya aprendió.
4: Oye, la mujer.
2: Ya nombres, ya no.
4: Oye, pero tu mujer también se debe enojar. Imagínate la esposa viendo el nombre que se tatuó por una chava que apenas y conocía. Y del de ella no.
2: Sí. Es que hay amor. No. Hay amores pasionales, sí. Pau.
3: O pedos.
0: Eso, no, pedo. Eso. Sí. Mira, hay relaciones que te llega.
2: Claro.
0: La pasión, el noviazgo y todo. Claro. Bien fuerte. Eso fue lo que pasó.
2: Claro, ¿verdad? Hay pasiones así, entonces, que te mueven, te enamoras, y luego hay, y luego tu vieja.
3: Y hay vacos mensos que se van y se tatúan.
2: Y luego, Lalo.
0: Y pues así quedó, lo tengo tapado, entonces, pues, por eso les hablaba, ¿verdad?
2: ¿Y qué signo zodiacal te pusiste, güey? ¿El tuyo o el de alguien más?
0: No, el mío. Ah, el mío.
2: No, ya sería el colmo, imagínate.
4: El que le quedaba con la forma del nombre. Oye.
0: Ya no.
4: Si, pero ese Sagitario, tú eres Libra, no hay bronca. Dice, me gusta. ¿Conocen a alguien que se haya tatuado y se arrepintió? Porque 7 de cada 10 personas está el run que les pasa. 1-855-370-3100.
2: Ahí acaban con un brazo todo negro. Con Messi, güey. Tiene una pata negra.
4: Pero ¿se habrá tapado algo? Estuvo de moda también ese tipo de tatuaje. ¿Qué?

0: rica.
1: Ay, me voy a tatuar. ¿Qué? La amo, lo amo.
0: Dicen,
1: me
0: tengo, gusta esto. Tengo una ideota.
1: Sí. Me gusta esto, me gusta el otro. Me voy a tatuar para siempre. Y tres horitos después ya andas bien arrepentido. Y dices, no puede ser posible, ¿por qué lo hice? Dicen que el láser duele cañón. Y mucha gente, por no pasarse el láser, luego se tatúa algo encima o se lo cubre.

0: clásico negro. Cosas bien extrañas.
1: Mi vieja tiene una amiga ahorita que se está quitando un tatuaje por láser. Dice que no. Sí. Dice que duele más que tatuarse. ¿Sí? ¿Eh?
2: Es más fácil que se busque una novia con el mismo nombre.
0: ¿Verdad? Sí, sí. ¿Cómo te llamas? No me funciona. No me funciona.
2: Hasta que encuentras eso.
0: ¿Conocen a alguien que se tatuó y se arrepintió? 1-855-370-3100.
1: Ya tenemos a Julio con nosotros. Ese es mi compa Julio. ¿Qué me tiró?
0: El Julius.
3: Hola.
0: ¿Qué onda, papito? ¿Te tatuaste algo o qué?
3: Sí, mira, me tatué el nombre de mi esposa.
0: ¡Ey! Oh, ¡qué romántico!
3: Ajá, no, pues yo la quiero mucho.
1: Julio, una pregunta, mi hermano. ¿Cómo nace una idea tan increíble, así, me voy a tatuar el nombre
4: de mi esposa?
1: ¿De dónde? ¿Cómo nació?
3: Me lo pidió ella.
4: Ay, güey.
0: ¿Cómo te lo pidió?
4: Es chola, de seguro.
3: No, ni eso, somos de rancho. Bueno, pues me dice, andamos por ahí en los donde están los que tatúan. Y luego me dice, oye, dice, ¿sabes qué? Todo el tiempo he tenido ganas de que te tatúes mi nombre.
4: Yo
3: también tenía ganas de un tatuaje por primera vez en mi vida.
1: El enamorado, feo.
4: No, el menso.
3: Paz en el brazo.
0: Su máquina. Grandote, chiquito.
3: No, pues ahí como de una pulgada de ancho y como de. ¿Qué será? Unas 5 pulgadas de.
4: Pues ya está grande.
1: El antebrazo nomás, cualquier cosa.
4: Y se ve.
1: Y luego, Julio.
3: y luego.
1: Anastasia.
3: Y luego una que nos peleamos. De platos volando y todo eso. Bueno, pues ya se acabó todo. ¿Sabes qué? Así no, con una tóxica no. Y dijo, ¿sabes qué? Si te vas a ir, dijo, déjame todo lo que es mío. ¿Mm? Claro que sí, ahí está todo, ahí está casa, todo, ropa, carro, todo.
4: ¿Qué más? Nada,
3: dije, vámonos. Y dijo, te llevan mi nombre, ni quiero que. Si te vas, no te vas a ir hasta que no dejes todo, dijo, te llevan mi nombre. Bueno, pues también solucionado. ¿Cómo? Prendí la estufa y puse a calentar.
0: Ay, cállate la boca. Y dicen que no estás tóxico.
3: Que calientan, con lo que cortan la. Los que vienen en el paquete para comerse un steak.
4: ¡Ey!
3: Ok. Lo pongo al rojo vivo.
1: ¡No!
4: ¡Cállate!
3: Ese traje que tenía, ya para salir de esa relación. Lo agarro, lo caliento al rojo vivo.
1: Y que chi.
0: Estás loco.
1: Y que chi.
4: No, man.
1: No, Julio.
0: Estás loco. No, man, de la cabeza. ¿Y qué hizo ella?
3: Nada, nomás de voltear por un lado.
0: Oye, no manches, qué loco.
4: Y de seguro regresaste con ella, güey, ¿verdad?
1: Te sabor Apache.
4: Regresaste con ella.
3: Sí, pues ya.
2: ¡Sí,
0: no, güey! Quemado y tú quemado.
1: No,
4: como a las vacas.
1: Todo
0: el
1: antebrazo. ¡Junto
0: puntalicero!
1: ¡Ey, qué pedo!
0: ¡Eso estás loco!
1: Pero mira, yo la neta, Julio, qué bárbaro. Digo, no soy así. Pero sí me gustaría ver. Estos en la cama deben de ser así, de esos de que. ¿A poco no, Julio? La neta, tu vieja y tú, güey. Sí. Se escucha de que se han de dar unas reconciliadotas, pero.
3: Ahí no acaba todo, espera, dame nomás 2 segunditos más, mira.
1: Venga.
3: Después, ya cuando nos contestamos, me dice, pero que mi nombre, que si me amas y quién sé qué tanto. Y como ya cuando la conocí, me dio otro nombre. Ella, le dije, ¿sabes qué? Le dije, mira, me voy a tatuar otra vez tu nombre. Le dije, pero el con el que yo te conocí. ¿No?
4: El que me diste.
3: Pero porque yo tenía una sobrina que se llamaba así. Y dije, Y cuando ya me lo puso, dijo, ¿sabes qué? Dijo, no estoy de acuerdo, dijo, se le pararon las antenitas, dijo, no estoy de acuerdo, porque ahí se llama, pone un corazoncito ahí en la I, le dijo al que me estaba tatuando. Y luego, igual, dijo, ya cuando se lo puso, dijo, igual no me gusta, dijo, y luego, dijo, te voy a tatuarle mis labios, dijo, y luego en un papel, se pintó los labios y los pasó en un papel y ya me los tatuó y ahí salió.
0: Oye, cuando a todas estas peticiones, ¿tú no tenías opinión, Julio?
4: No, está remento.
1: Estaba drogado.
0: Póngale unos puntos y Julio, sí.
1: Sí, está bien.
0: Póngale mi foto.
1: Mi ombligo también ahí. A ver, ya tenemos a Cristian con nosotros. Wow. Hola, Cristian.
5: ¿Aló?
1: Sí, compadre, ¿qué onda?
0: ¿Qué te pasó, papito?
5: Buenos días, muchachos.
1: Buenos días.
0: Good morning.
5: Yo me

0: es el nombre de mi esposa.
1: ¿Pero sigues con ella?
0: Sí, sigo con ella.
2: Ah, que a toda madre.
3: Ah, bueno, está bien.
2: Está bien.
0: Pero tuvimos una discusión fuerte y le dije que me iba a borrar el tatuaje y ella me dijo, yo no te lo pedí.
3: ¡Hala!
2: ¿Eh?
3: No. ¿Y qué le hiciste?
0: No, pues al día siguiente fui y me lo cubrí con Goku.
4: Te hubieras puesto Majin Buu, güey, mejor.
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2: Oye, la neta, en veces uno le hace caso a la Pau y dice, pónganse a dieta.
3: Sí.
2: Y nos recomiendas que coman esto y coman el otro, coman saludable. Pero siempre hay una comida que te hace que rompa la
3: desgracia.
2: A mí ponme una langostita allí.
1: La langosta
2: está bien. Langosta, sí, si estoy a dieta.
1: Pero la langosta está bien para seguir la dieta.
2: No, es mucho colesterol.
3: Está bien, pero depende cómo te la comas.
1: ¿Y la langosta? ¿Qué hacemos con ella?
3: Si le pones mantequilla, si es le pones mucho aceite.
2: Pues. Hay gente que le da un pedacito y lo baña.
3: Mantequilla. No, o sea, depende de qué dieta estés haciendo.
2: La de vegetales, la buena. Pero hay platillos, hay mucha gente que dice, yo estoy a dieta. Pero pónganme unos chilaquiles.
3: Sí,
2: con dos
3: rico.
2: Huevos estrellados encima.
6: Y pierde
2: y con
6: el rumbo.
2: Mucho queso. Y pierde el rumbo. Pues. ¿Qué te hace a ti? ¿Qué te hace a ti perder la dieta? ¿Qué platillo? Ay, y luego descríbelo bien machín para que me dé más hambre y irme a comprarlo. 1-855-370-3100.
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0: que marques al 1-855-370-3100 y nos digas qué tragazón, qué platillo,
1: wey,
0: qué comida tan sabrosa, mexicana o europea, la que tú quieras, te hace romper esa dieta que tanto necesitas. Y te dijo el doctor, trucha, el colesterol está alto, pero ves ese platillo y dices, ay, chilaquiles, ay, una tortuga, ay, la dieta chinchin. ¿Qué platillo? 1-855-370-3100.
1: ¿Qué tal unos pancakes, mi rey? Ay, no manches,
0: que no soy muy amante de los pancakes, pero de vez en cuando me gusta.
1: A mí me mata eso, Feito.
0: Una vez me llevaste uno donde sirven unos platillos voladores como charolas.
1: Sí, enormes, grandotes, ¿te acuerdas de esos?
0: Sí, güey, me comí un cuartito y lo demás para las gallinas.
2: Ah, pero como son gratis.
0: Es que ahí mandamos saludos.
1: Pues, sí, saludos ahí.
0: Es un restaurante que conoce al pelón.
1: Sí, saludos a mis compitas ahí.
0: 1-855-370-3100.
2: Y no van con la playera de la radio, ¿verdad?
0: La abuelita de Batman.
2: Gorrones que son hasta.
0: ¡Ay!

0: que hay gente que hasta el doctor le dice, hey, te va a dar diabetes. Ey. Te lo estoy advirtiendo, traes colesterol alto y tu presión.
1: Ya la tienen.
0: Ya la tienen.
1: Y luego comen el dulce.
0: Sí, póngase a dieta.
2: No, esta última vez que fui al doctor me dijo, güey. Oiga, no, que la pastilla. Nada, ya era un enfermerillo el que me llamó, güey.
3: Sí, nomás llamo para darle sus resultados. Oiga, el colesterol, venga por su pastilla. Le dará, ¿cuál pastilla?
0: No, güey, cuidado.
3: ¿Cuál pastilla? No voy para ninguna pastilla.
0: No tengo colesterol.
1: Voy con grasa.
4: Como viejillo ya te pones, te
0: mal. No, es que se molesta uno cuando le dicen sus verdades.
2: Sí,
0: me dio coraje. Gente que no sigue las instrucciones del doctor o del dietista y ahí andan. No, supuestamente se ponen a dieta, pero les ponen unos tacos de tripitas.
2: Una visitadita a México, güey.
1: Ay, no.
0: 1-855-370-3100. ¿Quién te hace romper la dieta? Tenemos ahí a mi compita el Joel.
2: Ese Joel, bienvenido.
5: Joel.
2: ¿Qué pasó?
5: Hola, muchachos.
0: ¡Ey! Oye, loco, a ti si te ponen a dieta y estás acá bien machín, que porque no te quieres enfermar o perder peso, pero te ponen un plato.

0: Ahorita. Siempre que nos visitaba le encantaba también tortear, hacer asado, Joel. Y luego le decía a mi vieja la sargento, Raúl no va a comer. Y yo tratando acá de cuidarme y todo, sí. Pero... Y tortillas, pero, que tortillas hechas a mano.
1: Ay, ¿qué? No, es que es otro nivel, es otro nivel.
2: ¡Ay, qué rico!
0: ¡Qué rico! No manches, pues.
2: Está el Carlito también, loco. ¡Carlito!
1: ¡Charlie!
2: ¡Carlito!
3: Bueno.
2: ¡Ey! Oye, güey.
3: Sí, escuchándome aquí al feo, dime, feo.
2: ¡Ey! ¿Qué te hace feo perder la dieta, feo? Tú.
0: Dijo, Carlos, que le dijéramos feo.
3: Hermano, wea, la birria de chivo con frijolitos puerco, tortilla de chamano.
1: ¡Qué rico! Oye, no manches.
0: ¿Y de dónde? ¿De restaurante tú la haces, Carlos?
2: ¿O de hoyo?
0: ¿O te la traen o cómo?
2: La birria enterrada.
3: Mi esposa la cocina.
1: No manches, Dios, oye, ¿sí te cocina cañón? ¿Cuánto tiempo se tarda en hacerte todo eso?
3: Ah, nos vamos temprano por el chivo, mediodía ya está la comida.
1: ¡Ala!
2: Ay, qué gacho.
0: Deja tú, y luego tortillitas, dices, de maíz a mano, torteaditas.
2: Ay, lo que sea.
3: Y una victoria bien fría, con eso quedo bien a jugo.
1: Ay, desgraciado.
0: Se te resetea la vida.
2: Aunque te diga el doctor que estás alto de colesterol y que te vas a morir y que
1: azúcar.
2: Tienes diabetes y todo. Pero un plato de birria, ay.
3: Yo tengo una enfermedad.
2: ¿Qué?
1: ¿De ¿Cuál? ¿Qué?
3: Se llama hambre.
1: Y todos, o sea, hasta los cambió la
2: voz. ¿De qué?
1: No, ya ni la muela.
0: Pero tenemos a David con nosotros. Ese es mi David. David a la una.
1: David
0: a las dos.
2: Óyenos en el celular, güey. Oye, loco.
3: No. ¿Qué pasó?
2: ¿Qué tragazón te hace quebrar una dieta aunque te la haya dado el doctor y te sentenciaron a muerte y nomás te quedan dos semanas de vida?
1: No, pues ahí sí te das todo. Con dos semanas de vida,
4: fíjate
1: todo.
4: Que yo anduve saliendo con una vegetariana, una vegana y nada de carne por una semana, según yo, para caerle bien.
1: Ey.
4: Y pero me mató una tlayuda oaxaqueña.
2: Ay, con bastante frijol y queso de Oaxaca, güey.
1: ¿Te la comiste enfrente de ella o no?
2: ¿Qué llevaba?
4: ¿Vale?
1: ¿Te la comiste enfrente de ella?
4: No, le dije, ¿sabes qué? No puedo hacer esto, me duele la cabeza ya.
0: te mentí, no soy vegetariano.
1: No, es que si te duele la cabeza cuando dejas de comer tanto tiempo.
2: Sí, no,
1: y eres vegano, espérame. Sí.
2: Y te mejora la vista, pero es todo, y te pone la te acelera.
1: Estás bien. Oye, David, bien.
0: Pregunta, cuando te dijo, soy vegetariana, ¿qué le dijiste?
2: Yo también.
4: No, le dije, pues déjame tratarlo. Solo quiero quedar bien contigo para que sepas que quiero que hacer un cambio en mi vida. Los tres días ya han tenido un dolor de cabeza.
1: Oye, David, ¿y después de eso continuaron o te mandó por un tubish?
4: No, yo no puedo hacer eso. Es como faltarle respeto a la comida.
2: Se fue por unos tacos este güey.
1: No, pues.
0: A ver, tenemos a Damián con nosotros. ¡Hola, Damián!
2: ¡Damián!
5: ¡Qué rollo!
2: ¡Ey!
1: ¿Qué onda, papito?
2: ¿A ti qué te hace perder la dieta, güey?
5: El pozole. Mira, déjenles platico algo.
2: A ver.
5: Yo los viernes acostumbro irme a reventar un pozolito con bastante repollo.
1: ¡Ay, qué rico!
2: ¡Qué rico!
5: Rabanito, pepino, su limoncito, su salsita de esa de aceite.
0: ¡Qué rico!
1: Pero...
5: Desde que el feo subió esa maldita foto de la patita, güey, no puedo tragar pozole, güey.
0: ¿Por qué, Damián?
5: Me da asco, güey.
2: ¡Chúpame el juanete, güey!

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3: Hay mucha gente que la ponen a dieta por salud. Hay mucha gente que dice, hey, voy a perder de peso porque me veo muy panzón.
4: Güey, la presión.
3: Como el pelón ya. Ando como el pelón, me da diabetes.
5: ¿También? Ay, no digas eso nunca.
3: Y les prohíben y se prohíben también ellos mismos. Y la misma mujer dice, te voy a cuidar, mijo, te voy a dar pura ensaladita.
5: Pues claro, y no se la comen.
3: Pero de repente ven el platillo que más les gusta, una tortogada, un plato de pozole menudo, chilaquiles, enchiladas,
4: unos
3: panlayudas, pancakes.
4: Güey, a mí, dominguito, dime, ¿pancakes o qué?
3: Chin chin.
5: Bueno. A mí sí, el helado, con el postre del helado. Uf. Ay, caigo completamente.
3: ¿Sabes qué? Me adictó el otro día la mangoní. ¿Cómo se
5: dice? Mangonada. Qué rico.
4: Oye, bienvenidos a toda la gente en YouTube. Arroba Bueno Malafeo. Rico. Próximamente la ruta del marrano.
3: Ahí sale una mangoneada.
4: Ahí vamos al nombre. Y fuimos. Hasta me sorprendió la Pau. Dije, güey, ¿qué onda? ¿Qué
5: pedo? ¿Dónde anda trabajando?
4: Machín.
5: Es que la neta.
4: Tacos, cara.
5: Qué ricos los restaurantes donde
3: fuimos. No.
5: Real.
3: Y pidió una quesavir. La Pau nunca anda comiendo esa madre.
5: No, pedí una
3: quesavirria, también probaste.
5: Pero no era quesavirria, era quesadilla con pastor.
3: Ah, esa.
5: Que a mí me encanta el pastor.
3: Y ahí perdió su dieta.
5: El taco de pastor.
3: Porque claro, se cuida.
5: Ay, qué pastor.
3: Ella se cuida, pero sí. Ahí no, perdió.
4: Y rematamos con nieve y todo, ¿te acuerdas qué rica estaba?
5: Yo comí frutas.
4: Sí.
5: Después de las 30 probadas de todos los sabores que pedí.
3: Oye, hubieras pecado todo el final también.
5: Oye, le preguntamos al de la heladería y dice que hay personas que le piden hasta 20 pruebas de helado.
4: Sí, no te pases.
3: Ay, qué chido, pues ya con 20 ya no compro.
4: O sea, como ir a la Costco también, yo nomás voy por las pruebas.
5: ¿Cuántas si te echas pura pruebita?
4: Sí, agarró a mis hijos, mis nietos.
3: Ahí les llego a comer el fin de semana este desgraciado.
4: 10 por este pasillo, los otros 15 nos vamos por acá. Y ahí vamos a atacar.
3: Y denle vuelta.
4: Claro.
5: Y tráiganse el topper.
3: ¿Qué te hace a ti perder la dieta aunque la necesites? 1-855-370-3100. Ahí tenemos al Juanito.
4: Hola, Juanito, bienvenido. ¿Qué peteado?
6: ¿Eh, loco? Hola, buenos días.
4: Buenos días,
3: Juanito. ¿Qué es lo que te madrea a ti con la dieta? Que dices, estoy a dieta, pero me pusieron la torta y me la voy a tragar.
5: ¡Qué rico!
6: No, pues miren, yo soy de acá del rumbo de Chicago, acá en Waukegan, Illinois.
4: ¡Chicago!
6: Y pues acá el tiempo, la mayoría del tiempo está frío, pues entonces lo que se antoja mucho y lo que me mata casi siempre que salga de la dieta. Ajá. Es en la mañana un cafecito con pan dulce.
4: ¡Ay, papá!
5: Café con pan.

0: rico.
1: ¿Qué tipo café de pan te gusta?
2: Conchita.
3: Pues me gustan las conchitas, las
0: conchitas recién hechas.
1: ¡Qué delicia!
0: Oye,
1: mi
0: Juanito,
1: vida.
0: No hay nada más rico que ir a una panadería y darte un agasajo por todas las vitrinas. Tú dices, ay, era una chilindrina. Ay, era una empanada rellena de piña. Ay.
1: A mí me gusta la dona. Mucho. Y me gusta el churro.
0: También.
1: Y me gusta la oreja.
4: ¿Sí? Churro, dona y oreja.
1: Y bien, la oreja, bien crujiente. Churro, dona. Arriba.
0: Crujiente. Ay, la orejita.
1: No puedo, qué rico.
4: ¿Sabes qué? A mí yo nunca había probado unas conchitas que trajo el pelón con cajeta.
0: Sí, güey, rellenas de cajeta. ¿Qué tal esas? Es que ahorita ya las hacen de todo, güey. De Oreos, de...
4: ¿Sí? ¿De Oreo?
0: Oreo.
1: La que he visto es la de matcha.
0: Matcha, está de moda.
1: Está de moda.
0: Está de moda la matcha, todo eso.
4: Qué rico.
0: Sí, bien sabroso.
4: Qué sabrosura de comer.
0: ¿A ti qué te hace perder la dieta? O sea, puede estar a dieta.
4: Mira.
0: Ya te dijo la chayo y todo, pero ¿qué te hace perder la dieta,
4: Fede? Sí, si pones unos tacos de tripa doradita.
0: Ay, güey.
4: Con bastante limón y cilantro y cebollita. Y le echas una salsita de la que hace la chayo que está acá, ay. Güey, y lo muerdes y truena el chicharroncito de la tripa.
0: Ey.
4: Me puedo comer unos 12.
0: No manches.
4: Es de la tortilla
1: chica. Sí, o sea, como 6.
4: Pero me la dan en doble tortilla y le quito una. Sí. Y la guardo para la gallina.
1: Sí.
4: Pero lo demás.
0: Qué rico.
1: A mí los tacos de pastor, ¿eh? Tacos de pastor, me encantan, me fascinan. Si veo uno, lo pienso, lo veo, lo miro.
4: ¿Neta?
1: Y las palomitas.
0: Piña? Ah, también, del cine.
1: Las palomitas me hacen pecar y no puedo, no puedo, no puedo.
0: ¿Con o sin mantequilla?
1: Pues lo que trae, ¿no? Ya, ¿a poco cerdeas y le echas más mantequilla?
0: No, mira, las pides ahí. Mi vieja siempre dice, espérate, gordón, ya están saliendo las calientitas.
1: Sí.
0: Le gustan en cuanto están con la maquinita. Y luego hasta le dice, échame de las de arriba, de las, esas de las que, porque te echan las de abajo los güeyes.
1: Sí, sí, sí.
0: Entonces ya cuando le echan las calientitas, vas a la máquina y le echas toda la mantequilla.
1: No, eso ya es demasiado.
4: Oye, hay gente que le echa chile jalapeños, güey. Y con el vinagre y todo.
0: Chocolate.
1: Unos M&M's. Claro que sí.
0: Dice Sofi.
1: Deliciosas.
0: Comenta ahí en nuestro YouTube, arroba bueno malo feo. Dice, unas enchiladas verdes. Qué ricas las enchiladas verdes.
1: Me encantan las
0: usas. Cheesecake. Uf.
4: Ay, que con fresa encima.
1: A mí me gustan las enchiladas bastante. Y las suizas, esa salsa, no sé qué le ponen, que sabe espectacular.
0: Oye, Pau, yo nunca había probado en México.
1: Sí,
0: nunca,
1: deliciosa.
0: Nunca comí en un Sambors.
1: Las mejores enchiladas están en Sambors.
0: Ahora, ahora para el mundial, fui a Monterrey.
1: Sí.
0: Entonces, ándale, que llego yo y hay un Sambors. Le digo, disculpe, estoy un desayuno. Y luego me dice alguien, aquí en la Sambors. Y luego a mi vieja le digo, esa es como la Walmart.
4: No. ¿Sí era?
0: ¿Venden desayunos? Sí.
1: Deliciosos son los desayunos.
0: Pero vende bien rico la comida.
1: Súper ricos. Los tecolotes le llaman tecolotes, que es como bolillo con tortilla. Tortas.
0: Tortilla.
1: Son bien famosos.
0: ¿Ah, sí?
1: Las enchiladas son súper famosas.
0: Los molletes.
1: Los molletes son deliciosos.
0: Son muy ricos.
1: El pico de gallo que hacen en Summer's, 10 de 10.
0: Dice Chini, unas enfrijoladas, qué bien. También ricas.
4: Ay.
1: Enfrijoladas. Hace mucho no me dio unas enfrijoladas.
4: ¿De qué son? ¿De qué son?
0: Tortilla. En vez de salsa los frijoles, güey, pero qué rico.
1: Ay, qué ricos son los frijoles.
0: No, con cremita.
4: Si son de saco, mejor.
1: Dice acá, enchiladas potosinas con cecina. Ay, papaya de Celaya.
0: Muy ricas.
1: Qué rico, la neta.
0: A ver, vamos a YouTube, arroba bueno malo feo. Allá lo seguimos leyendo a todos ustedes.
4: ¡Tragazón!
0: ¿Qué te hace romper la dieta?
1: Oh my God.

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1: Atención familia, porque hoy miércoles se estrena un nuevo episodio de El Chal con Pao Sasso para que le caigan en VIX, Spotify, Apple Podcast. ¿Y qué creen? Les tenemos una gran, pero gran sorpresa. A ver, platícales, Pao.
2: Ay, estoy súper emocionada porque ayer me llegó la sorpresa de que estamos nominados como Mejor Podcast del Año en Premio Estudio.
1: ¡Felicidades!
2: ¡Ay, los amo! Gracias por escuchar El Chal, gracias por apoyarme, por verlo. De verdad, me siento bendecida, los adoro, los amo. Voten mucho en Premios Juventud. Ayer mucha gente estuvo votando, me estuvo mandando sus votos. Algo bien importante que les voy a decir que, no, que me di cuenta en la noche es que tienen que reafirmar su voto. Ya llegas, es verdad, votas y te llega un link a tu mail y ahí le tienes que reconfirmar. Ajá. Esta semana estoy muy emocionada. No se pueden perder este capítulo. Tengo una abogada de divorcios.
1: ¡Ay, qué bueno!
2: ¡Oh, my God! ¡Oh, my goodness! Los consejos que te da si eres novia, si eres novio, qué hacer, qué no hacer, cómo no te dejen sin nada, cómo luchar. La verdad, delicia de capítulo. No saben cómo lo disfruté. Ustedes lo van a amar, estoy segura.
3: Ahora sí me sorprendiste, porque normalmente escuché que dieta, ejercicio, y ¿qué más era? 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
2: Está qué impresionante. Machín.
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1: A ver, chavos, más adelante vamos a regresar con la trampa a toda la bandera que nos manda mensajes. Thank you very much. Estamos en TikTok, estamos en la X, estamos en Facebook, en Instagram, en todos lados. Arroba bueno, mala, feo. Mira, tenemos con nosotros a Carlitos. Bienvenido, Carlos. ¿A quién le quieres poner la trampa? ¿Qué onda, carnal?
4: Hey. Pues ando saliendo con una chava, una morra, es mi pareja, y pues siento como que algo anda pasando por ahí. A esta amiga le gusta mucho, como dice, a los antros, a divertirse, y algo me late, como que algo anda mal.
3: ¿Cuánto tiempo llevas con ella, mijo?
4: Hola. Pues ya tenemos varios meses.
1: ¿Meses? Ándale, ya es le quieres difícil, poner la trampa.
2: Es difícil, si a ti no te gusta la fiesta y a tu pareja sí.
1: Fiesterona.
2: Es complicator.
1: Ahorita regresamos con la trampa enseguidita. Estamos en vivo en YouTube. Arroba bueno, mala, feo, cáiganle por allá.
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1: Vamos a regresar, chavos, con la trampa. Sí. Tenemos con nosotros a el compita Carlos. Ajá. Dice que lleva meses saliendo con una morrita.
2: Ay,
1: pero que a la morrita le encanta
3: el party.
1: Andar en los clubs y todo el rollo.
2: Y
1: como que a él no le mueve mucho eso.
3: Es que es difícil.

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1: A ver, chavos, vamos con la trampa. Tenemos a Carlos con nosotros. Dice Carlitos que le quiere poner la trampa a una morrita con la que anda.
2: Sí.
1: Desde hace apenas meses y... Carnalito, ella le gusta mucho salir y todo el rollo, pero pues... ¿Qué tanto le cuidas, güey? Que sí está muy guapa, muy bonito, ¿qué rollo?
3: Sí, pues es que también está muy linda y no quiero que se me vaya a pelar, tú sabes.
1: ¿Pero por qué le quieres poner la trampa? ¿Cuál es el motivo principal, primo?
3: Es que se viste muy muy bien, muy sexy, muy enseña mucho y pues no, o sea, la miro muy rara, la miro muy muy alejada de mí.
1: Oye, carnalito, y además dices que le gusta la fiesta, entonces.
3: Le encanta el trote.
1: Oye, ¿y cuando sale, qué onda? ¿Sale con amigas o amigos?
3: Las otras amigas llaman amigos y a veces amigos que van solos y se siente la espinita.
1: ¿Tú quieres algo en serio con ella, Carlos? O sea, ¿realmente te gustaría casarte con ella?
3: Pues sí, yo quiero todo con ella, todo.
4: Pero si apenas andan de novio, ¿cómo están las dudas ya, mijo?
3: Pues sí, pero también ya hubo cositas ahí todo.
1: ¿Qué pasaría, Carlos, si le marcamos y nos damos cuenta que tiene alguien más esta chava?
2: Ay, no, ojalá no.
3: Híjole, no, pues no sé qué pasaría. No sé, necesito llegar a fondo a ver qué pasa.
1: ¿Cómo se llama ella?
3: Se llama Sofía.
1: Sofía, ok. Y, oye, ¿y a qué clubs le gusta salir o qué rollo?
3: Sí, le gusta a ella mucho ir a un antro que se llama... Y no sé si le puedas llamar y pues le ofrezcan, no sé, algo, una mesa, una botella, ay, servicio VIP, a ver si le interesa.
1: Órale, bueno, ahí le vamos a marcar, carnal. No, sí, servicio VIP, sí, está cañón, ¿no?
2: Aparte te pones en situaciones de peligro. Cuando tienes pareja y andas allá acá... Puedes pecar.
5: Lo peor es salir con amigos.
6: ¿Aló?
1: Sí, disculpe, estoy buscando a Sofía.
6: Sí, ¿con ella hablo?
1: Hola, Sofía, ¿cómo estás? Mira, mi nombre es Raúl Molinar, te estoy llamando de parte del club. La razón de la llamada es para felicitarte, porque mira, acabamos de hacer un sorteo y te acabas de ganar mesa VIP con botella incluida, un servicio para 8 personas. No sé si sea esto algo que te interese, tiene un valor de $1,500.
6: ¿Este fin de semana?
1: Así es, este fin de semana.
6: Sí.
1: ¡Felicidades! Oye, ¿sí te acuerdas cuando te registraste para este gran premio, no?
6: Pues no sé, yo siempre voy allá con mis amigas y de plano, en una borrachera.
1: Sí, yo creo, de repente, ya sabes, ahí ponemos formularios, etcétera. No, hombre, felicidades. Oye, disculpa, sí tienes bastantes amigas, ¿no? Como para llenar la mesa VIP.
6: Sí.
1: Perfecto, porque mira, de eso se trata la promoción, ¿no? Ya te ganaste el área, la mesa que está en el área VIP con botella incluida.
6: Ajá.
1: Y es para bastantes personas, ¿no? ¿Cuántas amigas vendrían contigo, más o menos?
6: Para 5, pienso yo.
1: 5, no, perfecto, sin problema. Oye, nada más lo único que voy a solicitar de ti es cuando vengas este fin de semana, nada más si nos puedes taguear, ¿no? Si acaso no lo haces. Que nos tagues en las historias y todo para que todo el mundo se dé cuenta, ¿no? Que ganaste.
6: Sí.
1: ¿Estás de acuerdo?
6: Sí, claro. Entonces, ¿son 5 como yo y mis 4 amigas?
1: Sí, correcto. O puedes invitar a quien tú quieras, o sea, la mesa te la puedo hacer de 6, de 10. O sea, ¿quieres invitar a más gente?
6: Sí, es que tengo un amigo, pues, que a él le gusta irse a... Le gusta ir ahí también a divertirse y me la paso bien con él. Pero no sé pues si se puede llevar para no avisarle y a última hora no me lo reciben.
1: No, hombre, no te preocupes para nada. Sí, invítalo sin problema. Nada más voy a requerir el nombre de la persona para tenerlo aquí en la lista VIP. ¿Es todo? ¿Está bien?
6: Ok.
1: Mira, el nombre de tus amigas pues no lo necesito porque pues ya sabes, Ladies Night va a ser una noche especial, pero... dame por favor el nombre de tu amigo, el que te acompañaría en la mesa VIP, por favor. ¿Cómo se llama él?
6: Ok, él se llama José Luis.
1: José Luis, muy bien. Oye, una pregunta, ¿qué relación hay con José Luis? ¿Son nada más amigos, novios? ¿Qué son?
6: Pues sí, hemos andado saliendo, no mucho tiempo, nos andamos conociendo y bailar y le gusta salir así como yo y sí.
1: Ah, perfecto, muy bien. Oye, una pregunta, ¿y a Carlos no lo piensas invitar?
6: ¿A Carlos?
1: Sí, Carlos, tu novio.
6: Carlos, ¿y cómo saben el nombre de Carlos?
3: Sofía, ¿quién habla? Es José Luis. ¿Qué está pasando contigo, Sofía?
6: Carlos, ¿qué pasa? ¿Qué juego es este?
1: Mira, Sofía, no te estamos llamando de ningún antro. Yo soy el pelón del bueno, la mala y el feo. Caíste en la trampa, somos un show de radio, estás en vivo. Carlos, te quería poner esta llamada porque pues, sospecha de ti que porque... Eres muy fiestera, sales cada fin de semana.

0: Carlos, ahí está tu novia.
1: Estábamos nosotros bien, ¿qué está pasando? ¿Por qué estás haciendo esto?
2: ¿Tú por qué estás haciendo esto? ¿Me ofendes?
1: Pues dices que estás saliendo con un amigo que se están conociendo, que, o sea, eso no está bien, sabes que nosotros somos parejas de hace tiempo ya.
2: Es un amigo.
1: No, pues. Sofía, pero yo pensaba bien contigo, o sea, te la estás pasando de fiesta en fiesta, yo quería algo serio contigo.
2: Mira, Carlos, te voy a poner las cosas así como decimos en mi país, a vos te las voy a poner en la mesa. Es que estás bien frío y aburrido, querés pasar los viernes ahí con una copita de vino viendo películas y todo eso.
1: ¿En serio?
2: Ahorita la vida está para vivirla, ¿quién está para estar ahí leyendo un libro?
1: Nosotros salimos a divertirnos también, ¿por qué estás hablando de eso?
2: ¿Pero qué divertirnos, ir a cenar a la hijo los viernes a veces?
1: Okay.
2: No, nosotros estamos para algo más divertido.
1: Sofía, es que tú estás en otro canal.
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4: En lo personal, yo no soy team fiesta. No es lo mío. Me gusta más estar en la casita, ver una movie, estar en pareja y todo. Y siento que si tú tienes una pareja que sí es muy fiestera y le gusta tomar y le gusta estar acá todas las noches, pero tú no va a fluir. O sea, no, eso es un determinante terminar.
0: ¿Pero qué no dicen los psicólogos o la vida misma te enseña de que a veces...
4: ¿Por los opuestos se atraen?
0: Exactamente, o sea, tienen que ser diferentes.
4: Pero hay cosas, ¿no?, que te traen.
5: Eso es física.
4: O sea, una cosa es que hay...
5: Todos los opuestos se atraen, es física y matemática.
0: Ahí está.
5: Lo demás es... No, paisano. ¿Sí o no? Un polo atrae otro polo, claro, por esa rotación de la Tierra.
4: Una cosa es que, ¿sabes qué? Yo soy muy feliz, tú eres más más relajado, eso nos da un equilibrio.
5: Nivela, claro.
4: Pero ¿será? La fiesta, así como loco, yo no.
0: A ver, paisano, comadre, tú tienes una pareja o anduviste con alguien que tenía gustos diferentes, sí le gustaba salir a cada rato, a ti no tanto, o sí, a ti te gusta salir y esa persona es aburridona. 1-855-370-3100. Cáiganle a YouTube, estamos en vivo, @bueno mala feo, ahí leemos comentarios también.

0: ¿Saliste con alguien que tenía gustos distintos a los tuyos? A lo mejor sí. Le gustaba ir al antro, a ti no tanto. A ti te gusta ir, jalar la banda, ir a las marisquerías, estar pisteando y todo el rollo. Y esa persona, pues no, era medio aburridona. 1-855-370-3100. ¿Funcionan o no funcionan estas parejas?
1: Pero no ir de, o sea, una cosa es ir una vez al mes, una vez cada tres meses, y compartir con tu pareja, y otra cosa es que sea cada fin de semana.
2: No, yo pisteaba.
1: Jueves, viernes, sábado, domingo,
2: yo
1: no manches.
2: Yo pisteaba desde el jueves.
1: ¿Y qué se la chayó?
2: Nada, se agüitaba, regañaba. Limpiaba y yo, no esté fregando.
0: 40 y qué de años de matrimonio llevan ya, ¿verdad?
2: Y así,
0: ahí está, funcionan las
1: pero
0: cosas.
1: No le gustaba la chayo, ¿no crees que la chayo era feliz?
2: Pero pues también yo no hacía nada, nomás andaba ahí con los animales cortando, que esto, que caguama, y que me perdía dos días, la dejaba sola y. Para que descansara también de mí.
1: Ay, qué considerado.
0: ¿No? La chayito, ya, nos llamaba a mi vieja la sargento de mí los viernes, los sábados. ¡No ha llegado Andrés! No, chayito. Yo lo dejé en la radio, no sé a qué. Pues no ha llegado. Que...
1: Ay, no.
2: Yo
1: ay,
2: no.
1: Horrible.
0: Al otro día el señor aquí, puntual, peinadito.
2: Bañado.
0: Como mi papá, el alcohólico, don Raúl. Sí. Bañadito. Oliendo medio crudón.
2: Sí.
0: Oliendo medio crudón, pero aquí.
2: Y oliendo como a vitamina.
1: muerte en vida.
0: ¿Qué
1: le dices a la chayo después de dos días que llegabas?
2: Me fui de party con los compas, agarramos.
0: ¿Qué hubo?
2: Jugamos baraja, un hotelazo, hubo de tocho, rayuela morrita, y todo.
1: ¿Le decías todo?
2: ¿Real? No le decía lo de las morras, le decía lo del party con los compas.
1: ¿Y lo de la raya le decías?
2: Pues ella como que se la solía y dice, hueles como a químico.
0: Ya. Sí, no, pues ya lo conoce. Tenemos a Nelly con nosotros. Hola, Nelly, ¿qué peteo?
3: ¿Qué onda? ¿Cómo están? Buenos días.
0: Buenos días, Nelly.
1: Hola.
0: ¿Tú qué opinas? ¿Así con gustos distintos funcionan o no?
3: Oye, sí funciona. Yo ya tengo 25 años de casada y sí, pues la pachanguera soy yo, la verdad.
2: Ahí está.
3: Pero mi marido es súper calmado.
2: Ahí está.
3: Y no ha habido mucho así como que bronca que te diga de que no sabemos o que yo me quise quedar. O sea, sí sé que estoy a gusto con una gentecita. Y mi marido dice, oye, ya estuvo, pues ok, ya, o sea, ya me divertí, yo la pasé chido, pero hay que hacer ese balance, como dicen ustedes, pero no, ya 25 y sí, ya armamos.
1: Nelly, ¿pero es de que salen cada fin de semana o un poco esporádico?
3: Bueno, es que la verdad como que ha variado, porque te digo ya, son 25. Empezamos como que cada fin y luego cada 15 y pues ya no me preguntes, creo que salí hace como tres meses la última vez.
2: Oye, Nelly. Y sales, te dejas salir sola también con las amigas y te pierdes por un día por ahí.
3: Ah, no.
2: La neta.
3: No, de amigos no, fíjate.
2: Amigas.
3: Pero sí salimos, o sea, amigas o amigos no, salimos más en pareja.
1: Okay. Ah, eso está bien.
3: Mis amigas son de un cafecito en la mañana, o sea, soy tranqui.
2: Ajá. Pero en la noche.
3: Pero no de salir sola, no.
1: Eso está bien.
2: No, no, pero en la noche se llevan una botella y se la chupan.
1: ¿Qué?
2: La botella.
3: Hay relaciones que se van, digamos, como a la fiesta que fue el telón y que se puso bien jarra el otro día. La dicen, ¿verdad? Que fue una boda. Y luego.
0: Le subió el azúcar nomás, no le hagas caso.
3: Ya sé, oye, tú quieres tomar y andar acá, ¿no? Pero, y luego el marido es como que, mi vieja, ya anda haciendo allá su show en la pista y pues eso sí da vergüenza, pienso. Tiene límite.
0: No, pero lo bueno que está ahí la pareja también para cuidarlos y
1: para
0: todo.
1: Para morirse de la vergüenza.
2: No, te cuida. Tenemos al Félix también.
0: Hola, Félix.
2: Félix.
0: ¿Qué pasó?
4: Sí, bueno, buenos días.
2: ¿Quién es el pedo ahí? ¿Tu vieja el que tira party o tú? ¿O qué rollo? ¿Cómo le hacen?
4: Pues prácticamente yo soy más apagado, ella es más
1: ¡candela, mi vida!
2: Otra igual que la Nelly.
1: ¿Qué tan candela es tu mujer? ¿Cada cuándo le gusta salir? ¿Sale contigo? ¿Sale sin ti?
4: Ah, pues prácticamente somos polos opuestos. Ella le gusta el cotorreo, el relajo. Yo soy un poquito más apagado.
0: ¿Y
4: pero
0: se te nota con esta voz de menso?
1: Ah, ¿qué pasó? ¿Qué pasó?
4: Trato por lo menos de que salgamos cada 8 días, aunque sea dar una vuelta a algún lado para que también ella...
2: ¿Viste?
0: Oye, pero si por ti fuera, Félix, ¿cuál sería tu diversión? ¿Tú qué harías un fin de semana?
4: Ah, pues yo me gusta mucho la carrocería. Yo casi todo el tiempo me la paso trabajando. Me gusta hacer...

0: hago.
1: No, pues sí.
2: Qué divertido.
1: Pues sí, tienes por... que llevarlo a hacer algunas
2: cosas. Poniendo, enderezando.
1: Él es Miyagi. Él quiere que su mujer sea Daniel San.
0: Mi diversión es aprender más cosas como para pintar carros, hacer
3: ¡Boring! ¡Boring!
4: Y la vieja pisteada ya, borracha.
2: Sí.
0: No, pues no, casi, no sé, pero se la cotorrea chido.
3: Todo cornudo, el feliz, ¿verdad?
1: No, porque él hace un esfuerzo por complacer a su mujer, a pesar de que a él no le gusta. Eso se valora.
4: Con los cuernos saca los golpes de los carros.
2: Señoras y señores, ¿qué creen?
1: ¿Qué?
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4: También está mi compa Chuyín. El como Chuyín. Nueva generación, música mexicana. Armenta también. Cacalo. Ken Rodríguez.
1: ¿El pelo de qué?
4: La nueva ola de la cumbia. Y muchos. Premiosjuventud.com. Para que voten por su favorito.
3: O sea, es que
4: Karim León se lo lleva.
3: Premios Juventud, el feo que sabe de la música nueva.
4: No, sí sé, don Tela, hay buenos artistas. Sí. Ahí está Karim León también.
1: El feo leyó la nueva generación de la música. Por eso no tenía idea de nada de lo que estaba pasando.
2: La nueva generación.
4: Las nuevas generaciones van a cambiar el mundo con su música.
2: ¡Qué bonita! ¡Qué bonita!
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2: Señoras y señores, regresamos con Noti Entra. Más adelante les voy a platicar. Hey. Sobre un lugar donde encontraron una reserva de oro.
1: ¿Qué?
2: Esto podría ser que el oro.
4: Repíteme eso.
2: Reserva de oro en el mundo, feo. ¿Puede bajar? ¿Más grande? Puede bajar, caer, porque entre más, baja el precio.
4: Qué bueno.
2: ¿Dónde,
4: para comprar
2: cuánto,
4: más?
2: ¿Por qué? Ahorita les platico todos los detalles.
1: Yo les voy a decir la nueva tendencia. ¿Ven que el pelón dice, ay, yo sueño con tener tres mujeres? Jaja. Nueva tendencia. Mujeres con cuatro maridos.
2: ¿Qué?
1: Mujeres, cuatro hombres. Es uno, pecado. Dos, tres, cuatro.
2: Pecado.
1: ¿En dónde, cómo y cuándo? Se los voy a platicar.
4: Pronto podría ser posible la inmortalidad.
2: ¿Qué?
1: Ay, qué
4: vamos
1: chido.
4: A vivir para siempre.
1: Ay, yo sí quiero.
2: No.
4: ¿Qué está pasando? ¿Quién lo dijo? ¿Cómo está todo el pedo? Ahorita te cuento.
2: 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Les tenemos una gran sorpresa. Pesado, Javi, dos de Tamaulipas y muchos más, pero se une alguien más.
1: ¿Quién?
2: ¿Quién? Ahorita lo platicamos enseguidita, cáiganle a YouTube, arroba bueno, mala, feo.
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2: Señoras y señores, llega también con nosotros Chiqui.
3: Yo creo que ahorita está en su mejor momento.
4: Se va a poner bien a toda mata chula. Está bien
3: musicalmente
4: buena.
3: Musicalmente hablando.
4: Preciosa la del Olimpo. La neta que es un mangazo la morra.
3: Preciosa.
2: No, y luego aparte
3: me encanta
2: cómo maneja y cómo mueve la gente en el escenario, sí. La hemos visto en acción. A mí me da mucho gusto tener a Chiquis con nosotros. Sí, señores, este próximo 30 de agosto es el bueno, la mala y el feo Fest. 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Muy bien. 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Sí, señoras y señores.
3: Ay, Chiquis. Me fascina.
4: Masita.
3: Lo trae todo. Es súper buena onda. Nosotros platicamos hace poquito con ella. Dice que se siente feliz y nosotros feliz porque esté ella ahí. ¿Y saben qué? También vamos a estar nosotros, el bueno, la mala y el feo.
4: Tiene mucha pechonalidad ahorita. Muy bonita pechonalidad la Chiqui.
2: ¿Cómo, pechón? ¿Mm?
4: Personalidad, pues, que yo le digo así de cariño. Pechonalidad.
2: Por eso.
3: ¡Vamos! ¡Cállale! Compren sus boletos, ya se están acabando. Los queremos ver, conocer, abrazar y divertirnos y bailarle en el bueno, mala, feo.
2: ¡Eso! Señores, y regresamos a continuación con Noti Entra después de este notición. Hey. ¡Feo!

0: que hay un país en el mundo que está moviendo a los demás y les está diciendo, esta regla tiene que ser para todo el mundo, para todo el planeta. Mujeres que puedan tener hasta 4 esposos. ¿Qué? ¡4! ¡Solo la mujer!
1: Quiero ser de una.
0: Se va a hacer ley, ahorita les cuento.
1: ¿Tú piensas que podría ser bueno lo de la inmortalidad? Imagínate que ya no te mueras.
2: No, güey.
0: Sería increíble.
2: Para mí sería una maldición eso.
1: Te tengo noticias acerca de eso. Ahorita te cuento en qué nos va a beneficiar eso. En mucho, en mucho.
2: Cáguenle a YouTube, estamos en vivo, @bueno malafeo, ¿eh? Ahí les van los dos de Tamaulipas.

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1: ¿A quién le gusta el oro?
2: A mí.
3: ¡Aló!
2: A mí me encanta.
1: Oh, te encanta el oro a ti también,
2: ay,
1: ¿verdad?
2: Yo solo uso oro. La verdad es que me gusta mucho. Me gusta el oro dorado y el oro rosado. Okay. Esos dos me gustan más que el oro blanco. Me gusta mucho, se me hace el precioso. Oro, mi mamá siempre lo usó y como que desde niña me fascina.
3: Es el metal más hermoso en el mundo y aparte el mejor conductor de energía.
1: Sí.
3: Y protector, satélites usan sábanas de oro de 24 quilates para ser protegidos en contra de los rayos gamma del sol.
1: Oye,
2: qué bonito.
1: De hecho está en la Biblia también, sí. el oro. Dicen los científicos que si los cables de electricidad y todo eso pudieran ser de oro, digo, porque no hay tanto oro en el mundo, conducen mejor que lo que hay, que es cobre o no sé qué tenemos.
2: Sí.
1: Señoras y señores, acaban de descubrir una nueva reserva de oro. ¿Eh? Y estas son buenas o malas noticias. Ustedes me avisan.
3: Son buenas,
1: entonces. ¿Qué pasó? Nada más y nada menos que en África.
3: Ay, ahí hay mucho.
1: En Uganda.
3: Diamante, todo. ¿Qué?
1: En el país de Uganda acaban de descubrir una reserva de oro. Feo.
2: Uganda,
1: valorada la reserva en hasta 12 billones de dólares. Y
3: se
1: eso.
3: Me hace poco.
1: Le va a cambiar la vida o podría transformar la vida de todo el país, de todo Uganda.
3: Sí.
1: Va a generar demasiados trabajos.
2: Uganda forever.
1: Minerías, maquinaria, negocios.
3: Joyas, todo va a generar.
1: Todo esto.
2: Qué bonito.
3: Empleo, sí, va a estar bien machín. Ahora, entre más oro haya en el mundo, más barato se pone. Qué chido.
2: Ay, sí, que va a generar.
3: Comprar mucho.
2: Oye, feo, pero.

0: ti te conviene que suba, ¿no?
1: Para a todos nos conviene que suba, porque el oro es un metal hermosísimo y muy útil. Pero si baja, ahí es la oportunidad para comprar.
2: ¿Sabes a quién le conviene más que suba?
1: A la Chayo.
2: A la Chayo, ya.
1: Sí, pues
2: ya le dijo, viejo, ya, una subidita.
0: Ya,
2: no, Chayo, no sube.
1: El oro. Ah, mejor dijo.
2: ¿Pues de qué estamos hablando?
1: Ah, pues sí.
2: ¿En el oro? Unas
3: pastillas
2: de
3: Chiquito Lira y ya te caben en tu bolsita.
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0: Ay, muchachos, les tengo una mala noticia.
2: No.
0: Sí, I'm sorry for you. Yo sé que ustedes tienen el sueño de tener acá cuatro ladies a su alrededor y que no haya problema y que la gente los vea y diga, oh, mira ese macho alfa pelo en pecho, qué rudo es. Pero la vida y las cosas, Dios las acomoda de formas diferentes y correctas.
8: Ajá.
0: Nos vamos a ir a Tailandia. ¿Me puedes poner música tailandesa, por favor?
2: Pero por su pollo.
0: Fíjense que en Tailandia están sugiriendo, proponiendo esta nueva tendencia, esta nueva ley, que dice así, una mujer, sí, hermosa, bella, core power, necesita más de un hombre, porque luego el hombre te dice, ay, hoy te voy a dar pasión, y no puede, no sirve para nada sin agraviar a los presentes.
2: Oh, pues.
0: Te prometen que te, no, que 3-4 veces por semana, como la J-Lo le pidió al Ben Affleck, y miren cómo lo dejó, todo chupado.
1: Ey.
0: Decrépito. Una mujer necesita que la consientan, que la apapanchen, que le den amor, que le den pasión.
1: Qué rico.
0: Y dicen, ¿saben qué? En Tailandia, tienes razón, la mujer no necesita un marido, ni dos, ni tres, cuatro maridos necesita una mujer en Tailandia.
2: No, eso ya es pecado, no, eso ya es... Ellas son cosas demoníacas.
0: Que el marido uno la cuide, que el marido dos le dé pasión, que el marido tres la escuche, que el marido cuatro... sea que la divierta.
2: No, si es Satanás entre.
0: Va a haber un
2: trabajando.
0: Gran equilibrio en su vida. La mujer va a ser feliz. Han dicho que happy wife, happy life. Esta tendencia, los super directivos top, el ministro de Tailandia está diciendo, se está comunicando con todos los ministros, presidentes, reyes del mundo para que esto se vuelva algo para todos, una ley universal.
2: ¿Cuatro esposos?
0: Cuatro esposos. ¿Qué opinan?
2: ¿A ti te gustaría tener cuatro esposos, Pau?
0: No, la verdad no.
1: ¿Eh?
0: No, no me gustaría.
1: ¿Por qué?
0: No, porque no. No, imagínense que me toquen dos como ustedes. No, ya valí gorra.
2: Así, guapos, viriles.
0: Imagínate, no,
2: en la calle.
0: Señorita. ¿Para qué nací?
2: ¿Dónde lo, ¿De qué juguetería se robó esos muñecos?
0: Esos muñecos.
2: Claro.
0: ¿Qué muñecos?
1: El Babo Head. ¿Qué andan caminando? Ahí les va, a lo mejor ustedes han escuchado de la compañía Neuralink.
0: Sí, claro.
1: Neuralink.
2: Es la de Elon Musk, ¿no, güey?
1: Se me hace que sí.
2: Ajá.
1: Es una compañía.
0: Sí.
1: Que se dedica a la pura tecnología.
2: Güey.
1: Y dicen que están construyendo un chip.
0: Sí.
1: Que te van a meter en la mente.
0: Sí.
1: Y va a absorber toda tu información. Y esa información va a ser transferida a un androide.
2: ¿Qué?
1: Y cuando tú te mueras, que ya tu cuerpo no pueda, se van a deshacer de él. Pero todo, tu alma, tu ser, tu pensamiento, va a estar en un chip.
2: Tu personalidad, todo ahí.
1: ¡Todo, todo! Y lo van a transferir al androide y va a andar en las calles como si fuera... el pelón, la
0: mala. Oye, ¿cómo ha cambiado, no? Porque el Neuralink antes era que te iba a transmitir toda la información que existía en Google, en inteligencia artificial, y ahora al revés.
1: Eso están diciendo.
0: Sí. Hey.
1: A mí no me lo crean, yo estoy leyendo una nota que me dio el productor, que me dijo, mira, aviéntate esto. Lo que sí sé es que en Neuralink también están fabricando un chip. Ya casi está listo.
2: Sí.
1: Que ayuda a la gente con trastornos neurológicos.
0: Sí.
1: ¿Qué, ¿A qué se refieren con esto? Si tú te dio un parálisis en todo tu cuerpo.
2: ¿Como a ti, feo, en la cara?
1: En la cara.
0: Ay, qué feo.
1: Me meten ese chip y ya se me endereza la cara, porque yo le voy a decir al cerebro.

0: enderezame la cara.
1: Y de volada.
0: Te van a meter un chip.
2: ¿Qué? Ya bien Robocop.
0: Que te ayude con todos los problemas neurológicos. Si no puedes caminar y estás paralítico, te van a construir un traje donde te metas y con el chip camina. Y ahí vas caminando, güey.
2: No. O sea, vas a ser ya un androide, ¿o qué?
1: Sí, vas a ser un robot.
0: Pero vas a estar dentro de él. Es un traje.
1: Hola, soy el feo.
0: Con la pura mente te va a hacer hablar.
1: Me metieron en Neuralink.
0: ¿Así?
2: ¿En dónde te lo metieron, feo?
1: Me lo metieron.
0: En el hard drive.
1: En el cerebro.
0: Pasa, si no caminas, si tienes una pata chueca.
1: Sí.
0: Y te metes en el traje. ¿Qué? Ahí vas a caminar derechito.
1: Como transformador. O sea, te vas a enderezar, güey.
0: Sí. Eso sí está pasando de verdad. Y vas a poder ya caminar, pensar, mover, que barrer y todo el pedo. Prende el micrófono.
1: Sí. Oye, feo, ¿y cómo para cuándo va a estar listo esta madre o qué?
2: Urge.
0: Ese traje.
1: Urge.
0: Yo ya investigué.
1: Sí.
0: Porque quiero uno.
1: Ajá.
0: Pero ahorita que tengo la pata madreada, las rodillas. La espalda y
1: la próstata.
0: Ya no veo bien.
1: Todo,
0: la
1: próstata.
0: Va a tener un aparato que te masaje la próstata.
1: No, bebé, también. Servicio completo, entonces.
2: Ya lo andan comprando. Ya
0: dicen que más o menos en unos 6 meses sale a la venta.
3: Debería estar en los próximos 2 meses listo, feyo.
2: ¿Por qué 2 meses?
3: ¿Por qué? Pues es que el feyo ya se va a morir, entonces lo necesita rápido.
0: Ya veo, don Tela, no, por eso no me gusta.
2: Oye, el feo.
0: Esto es informativo lo que yo estaba dando.
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2: ¡Saludos! ¡Cáiganle al YouTube @ bueno mala feo! Porque queremos saludarle a toda su familia. Y manden un video al WhatsApp 310-908-4646. Si se están desayunando el huevo con chorizo, lo queremos ver.

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1: Feo, ¿qué onda con Horacio Ontiveros?
2: Dice que hay unos mitos detrás de Nikola Tesla, que hay misterios que nos va a descifrar él y nos va a poner imágenes y fotos en YouTube.

0: arroba bueno mala feo. Porque este vato,
1: ¿quién es este?
0: Es un periodista investigativo.
1: El de los carros.
2: Es el primo.
1: El Tesla.
0: Nikola Tesla fue el que inventó hace mucho tiempo la electricidad gratis.
3: ¡Nombre!
0: ¿Ustedes sabían que...
3: ahí me cobran retierto de luz, güey?
2: ¿Cómo que inventó la electricidad gratis?
0: Hace, en 1800 y algo.
3: Ajá.
0: Ya había carros eléctricos. No más que ustedes no
3: sí
0: saben.
3: No, a ti sí te creo. O
0: sea, ¿por qué?
3: Pues tú vivías en esa época, ¿no, Feito?
0: Estamos hablando en serio, ¿no? Por favor.
3: Por eso, en serio.
2: Es que hay imágenes que muestran carros eléctricos cuando eran blanco y negro las fotos.
0: Es lo que te digo. Sí. Ya había en Nueva York, en muchas ciudades grandes, metropolitanas, carros eléctricos por toda la ciudad, autobuses eléctricos. Ahora se hicieron famosos, pero Nikola Tesla y otros inventores ya lo habían inventado.
2: ¿Qué?
0: ¿A qué se dedica Horacio Ontiveros? Él es periodista, pero se dedica a investigar casos paranormales y de ¿cómo se llama esto cuando no le creen al gobierno?
3: De conspiración.
0: Conspiranoicos.
3: Eso, Feito.
0: Ahorita vamos a regresar con él para que nos lo expliquen, porque yo no soy nadie, a mí no me creen nada.
3: Bueno, eso, en eso sí tiene razón.
2: Ahí sí le creemos ahora.
0: A mí no.
3: Cáiganle a YouTube, tenemos imágenes, hay de todo. Ahí, arroba bueno malo feo. Y también bienvenidos a toda la bandera de VIX. VIX Música, que ya están con nosotros, ¿eh?
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0: muchos misterios detrás de muchísima gente.
1: Sí.
0: Y detrás de departamentos gubernamentales. ¿Qué esconde el gobierno de los Estados Unidos?
2: ¿Cómo?
0: De la Segunda Guerra Mundial. ¿Qué tipo de armamento?
1: Uy, utilizaron? Un buen deben de tener, no. Imagínate.
0: Hay
1: imagínate.
0: Mitos detrás del FBI. ¿Qué documentos se escondieron? Y hay muchos mitos detrás de Nikola Tesla. Para. Tenemos imágenes de todo lo que les estoy diciendo. Vamos a regresar con Horacio Ontiveros para que nos explique qué está pasando.
1: ¿Ah,
0: a
1: sí?
0: mí me da mucha intriga todo este pedo. Él es periodista investigativo que se dedica a investigar.
3: Ah, oh, okay, no, qué bueno que lo aclaras.
1: Me encanta.
3: Sí.
0: Bueno, estoy hablando en serio. Vamos a regresar con él. Aquí no toman en serio nada.
3: Cáiganle en YouTube, ¿eh? Arroba bueno, malo, feo. Ahí van a ver las imágenes
0: sí,
3: de todo lo que nos está platicando el
0: Pero
3: de
0: son serias, no le hagan caso a este juego.

0: favor, pongan mucha atención. Esto le conviene escuchar. Hay muchos mitos detrás de la vida de Nikola Tesla. Hay muchos mitos detrás del FBI acerca de armas de destrucción masiva. Segunda Guerra Mundial. El gobierno estadounidense, dicen que escondió documentos. ¿De qué eran? ¿Qué pasó? Para eso, vamos a darle la bienvenida a un periodista investigativo que investiga.
1: Ah, ok.
0: Lo paranormal.
2: ¿Qué?
0: Lo conspiranoico. Y todas estas cosas tan piratonas. Él es mi compa. Y en YouTube, arroba uno mala feo, van a poder guachar imágenes.
2: ¡Hala!
0: Él es Horacio Antivero.
1: ¡Horacio! ¡Horacio! ¡Horacio!
2: ¡Horacio!
1: ¡Horacio! ¡Horacio!
3: ¿Qué pasó, Tocayo? ¿Cómo estás? Andrés, Pao, qué gusto saludarlos, muchachos.
0: Paniqueados por lo que vas a decir.
2: Ay, Dios.
0: Empieza con lo de Nikola Tesla y después te vas a lo del FBI, que me interesa mucho. Ando bien serio, Ori.
3: Claro que sí.
0: Échale.
3: No, fíjense, lo comentábamos la vez pasada, ¿no? Estábamos hablando de esta conciencia, si ciertas personas tenían el acceso a poder, pues, contactar seres que no son de este plano o de este planeta.
0: Ajá.
3: Y efectivamente, yo creo que uno de los grandes casos es el de Nikola Tesla, porque... El 8 de diciembre de 1899 le escribe al periodista Julian Hawthorne del North American de Filadelfia que había tenido un mensaje, había recibido una comunicación aparentemente con seres de otro planeta que eran los que le ayudaban a construir todas estas máquinas.
1: Oh.
3: Acuérdense que Tesla, bueno, era uno de los grandes defensores de poder compartir la energía de forma gratuita a nivel mundial. Supuestamente lo que dices tú, Andrés, ahí efectivamente entra el gobierno de Estados Unidos, otros gobiernos que se adueñan de toda esta tecnología. Hay que recordar la vez que platicábamos acerca de Donald Trump, de su tío John Trump, que ellos, o sea, la CIA, el FBI, se hacen de todos estos diarios, toda esta documentación de Nikola Tesla, y de ahí supuestamente se crean todas estas máquinas del tiempo. Ajá. Y lo que dices, desafortunadamente, Andrés, una máquina de destrucción masiva.
0: ¿Qué? ¡Masiva!
1: Oye, tenemos Dios con nosotros mío a Horacio Ontiveros. Estamos viendo imágenes en YouTube, arroba bueno mala feo, de algunas instalaciones en Alaska, de algo que dice H-A-A-R-P, HARP.
0: ¿Qué es eso?
1: ¿Qué es eso, Horacio?
3: Fíjense, el proyecto HARP, dicen los teóricos conspiranoicos, que es este proyecto, este experimento que se dedica precisamente, como bien lo decía Nikola Tesla, a jugar con estas energías que están, que circulan libremente en el aire, para crear todo tipo de cataclismos, desde temblores, desde tornados, tsunamis y demás.
1: No.
3: Sí, hay una cuestión, muy interesante, Raúl, Pau, Andrés, toda la gente que nos escucha. No sé si recuerdan los incendios que desafortunadamente pasaron en Los Ángeles hace
0: algunos años. Y en Hawái.
3: Los incendios de Hawái.
0: Que con un rayo Blue Beam.
3: Con un rayo Blue Beam, aparentemente, estos incendios se crearon.
1: No.
3: Muchas cosas se dieron o se dijeron alrededor de todo esto, que la gente estaba pintando los techos de las casas de color azul, porque esto repele este rayo azul, este rayo provoca los incendios. Entonces se dice que todo esto, porque en ocasiones donde no había tornados, ahorita hay tornados. ¿Por qué la gran cantidad de tsunamis? ¿Por qué la gran cantidad de terremotos? Sabemos del anillo de fuego que provoca todos estos terremotos, con los volcanes y demás. Pero los teóricos conspiranoicos dicen es que toda esta tecnología fue robada por el gobierno de Estados Unidos para tratar de desestabilizar y crear, ya sabes, algún cataclismo, y luego viene la reconstrucción. Entonces es un tipo de máquina económica donde, pues, realmente muchas veces las personas

0: fallece.
1: Ay, no, qué locura. Oh,
2: estamos hablando que el proyecto HARP, entonces, es un arma que puede mover lo que solamente hasta ahorita pensamos que Dios podía y tenía el control, que es el clima, o de qué se trata
3: también
2: este...
3: También el clima lo controlan.
2: ¿Cómo?
0: Pero exactamente. Fíjate, te lo voy a poner así en perspectiva, Raúl, y es bien fácil. En muchos lugares del mundo, en las armadoras de autos, ¿qué es lo que hacen? O sea, ellos disparan ciertas sustancias, ciertos metales al aire, o sea, al cielo, para evitar que llueva, porque si llueve y cae granizo, todas estas flotas de autos pueden sufrir desperfectos. Si una persona que tiene el poder de manejar, imagínate, un cañón, imagínate lo que puede hacer un gobierno con todo esto que puede ser manipulación del clima. Y les voy a contar una cosa. Dicen que incluso la Torre Eiffel, ojo que no corresponden las fechas, pero la Torre Eiffel se construye posteriormente después de que Nikola Tesla fallece y demás, y dicen que funciona como una antena, al igual que algunos obeliscos que están distribuidos por el mundo, e incluso se menciona que hasta la misma Estatua de la Libertad podría funcionar como un tipo de antena.
3: ¿Qué? Oh, Dios my God. ¿Y qué documentos durante la Segunda Guerra Mundial confiscó Estados Unidos? El gobierno.
0: Lo que pasa es que, fíjate, Andrés, yo creo que hay que recordar, o sea, Nikola Tesla fallece porque muchas de sus patentes, que eran más de 300 patentes, nunca le dieron dinero. Hay que recordar también que Marconi aparentemente no solamente se las roba, también las utiliza, y cuando fallece Tesla en la pobreza total en Nueva York, llega el tío de Donald Trump y se lleva toda esta información, y de ahí sale el proyecto HARP, de ahí salen todos estos diarios para la creación de las máquinas, para poder manipular el tiempo, para poder manipular el clima. Entonces, toda esta información, que eran cientos de diarios, porque Nikola Tesla siempre estuvo trabajando en todo esto. De hecho, lo vemos, no sé si conocen las cataratas de Niágara. Ahí está precisamente esta torre que crea Tesla con la idea de darle energía a todo el mundo. ¿Y qué decía el gobierno? Es que si les damos energía a todo el mundo, gratis. ¿Cómo monetizamos todo esto? No puede ser energía gratis.
2: Oye, tenemos con nosotros a Horacio Ontiveros de Código Misterio, platicando sobre pues este proyecto HARP, también de que al parecer Nikola Tesla podría haber sido el padre de este proyecto, señores. Y estamos viendo en este momento en YouTube. Cáiganle, por favor, YouTube, @ bueno mala feo, no se pueden perder esta imagen. En Chile, dice aquí, durante mayo del 2023 se registró una explosión de un generador en la red eléctrica, y al parecer, como estamos viendo en la imagen que nos mandaste, Horacio, parece como si fuera un rayo enviado.
1: Como un meteorito.
2: De un satélite o algo así, ¿no?
1: Una luz que une el cielo con la tierra.
0: O sea, ¿qué es eso? Como bien mencionas, Pau y Raúl, lo que decía Andrés hace rato, o sea, estamos viendo que es una cuestión de un rayo que baja directamente del cielo, o sea, es un satélite. ¿Quién capta esto? Está captado en las cámaras. No es solamente una cámara. Fueron diferentes cámaras del gobierno de Chile que captaron esto. Entonces, ya nos deja con la duda. Entonces es una cuestión de que ¡pum! Explotó misteriosamente, o fue un blanco para que esto sucediera.
3: Y ahorita está incendiándose Francia y España. Y dicen muchos que vieron rayos bajar del cielo.
1: Ay, qué loco.
2: Así como el que estamos viendo ahorita.
3: Así como el que estamos viendo.
2: Sí, en Hawái. Ese pasó en Hawái también.
3: Sí.
0: De hecho, fíjate, Andrés, qué bueno que lo tocas. O sea, estamos hablando ahorita de España, de Francia, de Hawái en su momento. Ya van dos ocasiones en menos de 5 años que nos tocan los incendios aquí de Canadá, en la parte de Ontario. Entonces, la gente está compartiendo fotos. Ojo, hay que saber cuándo es inteligencia artificial y cuándo no. Estas vienen directamente de cámaras que están puestas ahí por los gobiernos.
3: De casas
0: la gente,
3: también.
0: Y se ven cómo caen estos rayos directamente donde están las zonas que ahorita misteriosamente se están incendiando.
3: Y no hay tormentas ni nada, y cae un rayo, güey. ¿Qué pedo?
0: No hay tormentas. Ahora, fíjate, es lo más curioso. La gente dice, ok, si tenemos la capacidad de manipular el clima, ¿por qué no hacer que llueva en estas zonas donde están los incendios? Pues porque obviamente no es conveniente. O sea, la élite se maneja de esta forma, tienen que crear un caos para después una reconstrucción, y entonces se mueve una vez más el dinero.
3: Es como una guerra, ¿no? La hacen guerra y luego va Estados Unidos y reconstruyen ese país y hacen deuda el país con Estados
1: Como
3: Unidos.
1: Dicen que lo hicieron con la influenza y con el COVID, que lo esparcieron para que se muriera mucha gente, vacunas y
3: cuidado con lo que decimos, porque
1: eso yo no lo dije.
0: Ahorita que comentas esto, Pau, hay una película que se llama Contagio, es del 2019 más o menos, es buenísima, es conspiranoica a final de cuentas.

0: pero te habla cómo el gobierno ya tiene los siguientes virus que van a ir durante los próximos años. Entonces, sí, solamente es cuestión de dejarlo salir y entonces viene una pandemia nuevamente.
1: ¿Ahora esa película salió antes del COVID?
0: Sí, esta película salió, es más, yo te puedo decir, creo que tiene como 5 o 6 años que sale antes de que se diera esta
1: pandemia. ¡Qué pedo!
2: Sí, no, de hecho, en pandemia... como no estamos haciendo nada, estamos encerrados. Se hizo muy viral, feo.
3: ¿La película?
2: La de Contagio. Sí.
4: Contagio salió en el 2011.
2: Fíjate nada más esa película.
1: ¡Qué pido!
0: Estaba a punto de
2: colaborar. Oye, Horacio. Y estamos hablando también, señores y señores, de obviamente una persona que él dice, Nikola Tesla, que le hablaban los extraterrestres, que le daban la posibilidad en los 1800 de cómo crear todo esto, y también de que quería que la electricidad fuera gratuita para todo mundo. Y tengo entendido por ahí también, Horacio, corrígeme si estoy equivocado, pero Nikola Tesla también, al parecer, los petroleros, lo que todavía sigue rigiendo, lo que todavía sigue moviendo mucho dinero, millones y millones, y creando guerras por todo el mundo, pues misteriosamente creo que lo desaparecen y todo el rollo, ¿no? O hasta su proyecto también.
0: Sí, sí, efectivamente, o sea, como te decía ahorita, ¿no? Fue una persona revolucionaria. De hecho, fíjate, hay algunas personas que dicen que el nivel de conocimiento y todo esto que él tenía no pertenecía a este planeta. Mucha gente dice que quizá provenía de Venus, como otros grandes científicos lo han dicho. Entonces ellos decían que venía de allá, por eso tenía este contacto con seres extraterrestres, por eso le dieron toda esta información. Y efectivamente, al no estar, digamos que alineado con los intereses del petróleo, de la energía, pues lo tuvieron que desaparecer. Ahora, hay una cuestión bien interesante. Hace una semana o un par de semanas, a lo mucho, en algunos países de Europa, no recuerdo si es Finlandia o es Noruega, esta parte de la energía gratuita en la atmósfera ya es un hecho, ya es una realidad. O sea, tomaron los modelos de Nikola Tesla y están repartiendo energía gratuita a todos los pobladores de estos países.
1: Ahora, ¿no afecta a la atmósfera? A mí, va un pájaro volando y se topa con algo de energía, ¿no le pasa nada?
0: No, fíjate, en este caso es diferente, Andrés. No estamos hablando que es como un tendido eléctrico, es una cuestión que se traspasa, digamos, a través de la atmósfera como tal. De hecho, hay que recordar, cuando hay muchos fenómenos paranormales en algunos lugares, es cuando hay más lluvia, cuando hay neblina. ¿Por qué? Porque está la, digamos que la atmósfera un poquito más húmeda, y eso provoca que la comunicación o la transmisión de energía sea mucho más fácil, pero sin afectar ni a los seres vivos, ni a ningún otro ser que esté por ahí, seres humanos o seres animales.
2: ¿Ustedes creen que el gobierno sí tenga la posibilidad o el arma de manipular el clima?
1: Sí,
3: pues, hay hacer muchas que llueva. Películas, teorías. Sí. Pues no ves que en Dubái hacen que llueva y que haya ciertas cosas y todo, pues ya lo están haciendo.
1: ¿En Dubái hacen que llueva?
3: Sí.
1: Uy, qué machín.
3: ¿Va que sigue, Horacio?
0: Sí, claro, o sea, esto es posible, ¿no? Es como les decía, todo esto es posible gracias a cierta tecnología. Y les voy a contar algo, acuérdense, hay ciertos chamanes en nuestros países, en México, en Centroamérica y demás, que dicen que logran hacer llover a través de ciertos dones que ellos tienen. Sí, como una persona, o sea, una persona común y corriente como nosotros, tienen la capacidad de manipular una nube a pequeña escala, imagínense ya con una cuestión tecnológica mucho más fuerte, mucho más desarrollada.
2: Wow. No, y mucha gente, ¿sabes qué? A veces también cuando platicamos sobre guerras, etcétera, mucha gente, no, que una bomba nuclear. Yo creo que ya algo nuclear ya es
1: el pasado.
2: Ya está hasta anticuado. La Segunda Guerra Mundial fue hace casi 100 años. Sí. Imagínate
1: bomba atómica.
2: China, Rusia, Estados Unidos, otros países, Japón. Imagínate en 80 años lo que no se ha inventado y ni siquiera conocemos.
1: Todo absorbido de los naves que fueron capturadas y las tenían en el área 51. Toda esa tecnología no absorbió.
3: Ay, no, qué locura.
0: Hay que recordar que estos intercambios son a través de tecnología para poder hacer abducciones. Entonces yo te doy esta tecnología, tú me dejas experimentar, creamos seres híbridos y bueno, de ahí se desencadena todo eso que estamos viviendo, ¿no?
2: ¿Qué? Ay. Horacio, gracias por estar con nosotros. ¿Dónde la gente te sigue en redes sociales? Escuchar un poco más de este tema en tus podcasts y todo el rollo, por favor.
0: Facilísimo, Raúl. Estamos en Facebook y en Instagram como Código Misterio. Estamos en TikTok como Código Misterio Podcast. Y pues muchísimas gracias. Los invito a descargar más de 500 episodios de investigación en Apple Podcast, Spotify, iHeart. Muchachos, se les quiere un abrazo y cualquier tema que tengan ahí la duda, lo desarrollamos con mucho gusto.
2: Venga. Gracias, Horacio. Vamos a seguirle. Cuidado, por YouTube. Horacio. Cáiganle @bueno malafeo y en VIX Música. Ahí vamos a...

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1: Más adelante regresamos con el burro del día, muchachos. Ajá. Híjola, ¿qué creen? Lo que comenzó con una infidelidad,
2: ¿qué pasó?
1: Terminó convirtiéndose en el divorcio, Feo. Más costoso. Esta palabra yo sé que te da miedo. No la palabra divorcio, no. El divorcio más costoso de toda la historia. ¿Cuántos le quitaron? Ahorita regresamos, burro del día. Estamos en vivo a través de YouTube, arroba bueno malo feo. Cáiganle para allá, les tenemos ahorita una gran sorpresa para toda la gente que apenas se está conectando, ¿eh? Órale. Búsquenos, arroba bueno malo feo YouTube.
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1: Oigan, se viene el burro del día. Oh my God, oh my goodness.
2: ¿Qué?
1: Por cornudo. Este señor multimillonario le puso el cuerno a su esposa. Su esposa, ¿saben qué hizo?
3: ¿Qué hizo?
1: Ah, Duken, Shoryuken, Finish him. Este hombre ahorita está llorando por los rincones. No fui yo. Fue la esposa porque le pintaron los cuernotes.
3: No manches.
1: Ahorita les cuento.
3: Oigan, y cáguenle YouTube arroba bueno malo feo. La gente que se perdió la sorpresa de hace aproximadamente una hora y media. Se las vamos a volver a repetir, pero solo para la gente que le caiga a YouTube arroba bueno mala feo. ¿De qué se trata?
2: ¿Y mi sorpresa?
3: Ah, y luego hay otra sorpresa del feo también, hombre. Ya la estamos rebanando bien, perrón, cállate, ¿eh?

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2: Los invito a que caigan al YouTube arroba bueno mala feo, porque este hombre sí lo le dieron el Hadouken a la máxima potencia, el Shoryuken, lo finish him y después de ahí lo pisaron y le pasaron un camión encima. Esta era una pareja de casados, bien enamorados.
3: Qué bonito.
2: Se conocieron, él no tenía tanta lana, ella tampoco. Juntos construyeron un imperio.
4: ¡Ay, qué chido!
2: Cuando yo les digo un imperio, les digo que ellos generaron millones y millones de dólares.
5: ¿Juntos? ¿Te refieres trabajando juntos?
2: Claro, todos en equipo.
5: O él trabajando y ella manifestándolo en la casa.
2: A ver,
4: un video.
2: Yo le quiero decir que siempre en una relación está el yin y el yang. Una mujer apoya mucho crecer un hombre y lo ayuda en su trabajo y lo ayuda en la casa y le cuida a los hijos y lo apoya en todas las necesidades que el hombre tiene. Entonces eso lo crean los dos. Aquí lo crearon los dos. Este señor era tan millonario,
3: millonario
2: que empezaba a viajar, empezaba a hacer más cosas, que esto y que el otro. Cuando de repente un día este señor es de Corea del Sur. Voltea a su izquierda y ve a una coreanita bien guapa.
4: Chiquita.
2: Chiquita, su cabello negro, lacio, piel lisita. ¿Ven que las coreanitas, las japonesitas, las chinitas tienen la cremas. Piel impresionante? Pues así estaba
3: muy guapas,
2: ella.
3: Muy guapas.
2: Muy bonita.
3: Parecía hasta integrante de K-pop.
2: Preciosa. Y el millonario le dijo, oye, ¿qué crees? Que yo ya no soy millonario, soy multimillonario. Y la chivita, ¡ay!

0: crees? ¿Qué onda? How are you? Y empezaron a platicar. ¿Y qué creen? Que empezaron a tener un romance.
1: ¡No!
0: El señor billonario casado se empezó
1: estas historias
0: a ligar a una coreanita.
1: Increíble, solo pasan en Corea del Sur.
0: Ah, sí. Y en la cabina del bueno, la mala y el feo.
2: No, aquí pasan otras cosas.
0: Este señor que le empieza a engañar a la esposa.
1: ¡No!
0: Una y otra y otra y otra y otra vez. Hasta que un día la mujer...

0: le veía, le olía, le hurgaba, le checaba. ¿Y qué creen? Que dijo este canijo perro me es infiel. Me le voy a ir con todo. Se fue a la corte con el juez y le dijo, este me ha engañado. Aquí está la prueba, aquí está todo. Quiero darle donde más le duele.
1: No.
2: Una patada.
0: ¿Dónde?
1: Con su mamá.
0: Quiero darle donde más le duele. En el billullo.
2: Ay, ay,
0: okay,
2: no.
0: ¿Cuánto quiere? Dijo, la módica cantidad de 640 millones de dólares.
2: ¿Qué?
0: Este divorcio se ha llamado el divorcio del siglo. Nunca se habían visto estas cantidades estratosféricas que haya pedido una mujer al marido. Pero no es su culpa de que sea billonario. Escucharon bien. 640 millones de dólares le pidió de... ¿Se dice Alamoni? De Alamoni. ¡Hala! Eso sí es money, digo yo.
1: Hombre,
0: igual.
1: Todavía aparte de eso.
0: Así es, este empresario pidió perdón, se arrastró como puerco, llorando. Perdóname si te fui infiel. Yo no sentía nada por ella. Ella no era nada para mí.
1: Yo por un millón me arrastro y me humillo y le lloro.
0: ¿Y qué creen que pasó? Que
2: lo
0: la
2: perdonó.
0: No le creyó.
2: Como buena mujer.
0: No está bien. Arrástrate, perro. Llora. Ruega. Pero le tienes que dar 640 millones de dólares. Tu ex esposa. Cachín, cachín, ponte el de la lotería. La señora ataca, ataca la matraca.
2: Tan inocente que se ve la vieja ahí en YouTube.
0: Mira, está bien guapa la señora. El señor, porque anda engañando. Eso es culpa del don.
1: Pero ¿por qué quieres terminar esto como si fuera una historia que se ganó la lotería?
0: Qué bueno.
1: Es una historia triste.
0: Cada acción tiene una reacción. El karma existe. Por andar engañando a la mujer, tuvo su recompensa.
1: Le quitaron una millonada, o sea, no manches. Imagínate, feo.
2: A mí me quitan
1: 640 millones.
2: $500 la chayo y ahí no
0: se andan. Ya se andan golpeando. Pero él, ¿para qué anda poniendo cuernos? Sabe que en el divorcio le pueden quitar una lana. Ella se vio inteligente y le sacó este dineral. Divorcio del siglo. Pero yo estoy segura que hay mucha gente que ha pasado el divorcio del siglo también para ellos. ¿Cuánto les han quitado? Que no, sí se vibró. Ella o él. Queremos oír esto al 1-855-370-3100.
1: Estamos en vivo en YouTube, @ bueno malo feo. Ahí también para que nos comenten cuánto perdieron en el divorcio. ¿Había o no había gente que tiene compañías?
0: Oye, les quitan casas, aparte los dejan sin un centavo. O las dejan sin un centavo también.
1: Ay, mamá.

0: Intentamos callarlos, apagarlos, correrlos y nada. En fin, el bueno, la mala y el feo, parloteando donde sea, en Euforia, sin parar.
1: Oigan, venimos del burro del día, donde les estoy contando que un señor multimillonario le puso los cuernotes a la esposa.
2: ¡Tómale!
1: Dijo, se le hizo fácil, conoció una coreanita, muy bonita, preciosa, joven, todo. La mujer lo cachó y le bajó 640 millones de dólares.
2: ¿Qué?
1: Este es el divorcio del siglo, así lo están llamando en Corea del Sur. 640 millones de dólares le bajaron al don.
3: Dinero que ella no trabajó y no se ganó.
1: Ella trabajó, porque una mujer cuando está casada, ella te ayuda a crecer como hombre también. Y no saben si ella trabajó en un momento, que a lo mejor ella era parte de la empresa. No se sabe.
3: Él pudo haber ganado lo mismo con María, con Patty, con Cecilia, con la que sea.
1: El hubiera no existe.
2: Pero era la esposa.
1: No existe.
2: Y la ley dice que la mitad, ¿no, Pablo? La mitad y hasta más.
1: Por Marranator.
2: Y hasta más.
1: A ustedes en el divorcio, ¿conocen a alguien en el divorcio que lo dejaron hasta sin calcetines? Que dicen, qué abuso, qué robo. Le sacaron más del 50%, le quitaron las propiedades. No pueden ni pagar eso. O sea, cuéntenos estas historias que son maravillosas. 1-855-370-3100.
2: No son maravillosos, son historias de terror. Son de terror, literal.
1: No, para que se porten bien. Si ver, tienen miedo a perder su lana, pórtense bien.
2: Tenemos a John. Oh, John, me dejaste.
4: Oye, ahora el que te va a
5: hacer.
2: Oh, John.
1: John.
2: Compadre, ¿qué perdiste en el divorcio, primo?
1: Sas.
2: A ver.
5: Pues, primero perdí el matrimonio.
2: Muy bien.
1: Bien, mira, lo más valioso.
2: ¿Por qué se perdió? ¿Qué pasó? ¿Qué pasó, John?
3: Yo, no llores, güey, platica.
2: ¿Por qué se perdió el matrimonio? ¿Qué pasó?
5: A ver, porque realmente, pues, le fallé a mi esposa.
2: ¿Tú le fallaste?
1: ¿La engañaste?
5: Sí, la engañé.
1: ¿La engañaste una vez o la engañaste con una relación larga?
5: Era 16 años de matrimonio.
1: No, pero con la amante.
4: ¿Cuántas veces?
5: Ah, no, una, todavía sigo con ella.
4: Ah, no manches, con no, o sea.
2: Se enamoró.
4: No.
2: Se enamoró. Ok, John, pregunta.
1: John, por favor, John.
2: A ver, ¿y qué? ¿Y cuánto te bajó? ¿Cuánto perdiste? ¿Qué pasó, güey?
5: A ver, mire, empecé primero, pues, soy extranjero.
1: Sí.
5: Llegué aquí y empecé a trabajar en una empresa. Y en la empresa, pues, me catalogaron como que era el loquillo de la empresa. Y ahí arrasé con, como con algunas de la empresa. Hasta que me encontré una y con esa me quedé clavado.
2: Muy bien.
4: ¿De dónde eres tú, loco? ¿Dónde eres, güey?
5: De Venezuela.
4: ¿Y caíste en una México, con Mexican trabajaste?
5: No, mismo Venezuela.
1: Oye, chulo, ya que empezaste a salir con esta mujer, que está ahorita tu mujer, te clavas y todo, ¿cómo te cacha tu esposa de que tienes a esta amante?
5: No, me encontró saliendo del departamento.
1: ¿Del tuyo?
2: No, del de ella.
1: O sea, ¿dónde vivías con tu mujer?
5: Sí, estaba buscando una ropa para salir en la noche y me cachó saliendo.
2: Anda.
4: ¡Ay,
1: güey!
4: ¿Qué
1: te dijo?
5: ¿Ah?
1: ¿Qué te dijo? Ay, no, qué coraje.
5: No me dijo nada, solo empezó a golpearme.
2: Ok, John, todo lo construido.
5: Me dio hasta para llevar.
2: Sí, no, me imagino, güey.
4: ¿Cuánto

0: ¿Cuánto te quitó en el divorcio? ¿Cuánto te tumbó?
1: La agarré con los brazos para que no me golpeara. No, y, claro. Y me fui, como pude, pues me fui. Después llegué para buscar los papeles del carro.
2: ¿Cuánto te quitó en el divorcio, maldita sea? ¿Cuánto te quitó?
1: Como unos 18,000, nada más.
3: ¿Cuánto tenías? ¿18,000 de cuánto?
1: ¿Ah?
3: De 19,
0: de unos... De 36.
1: ponle que habían unos 11,000 en el carro y el resto estaba en efectivo en la casa, pues apenas tenemos 2 años aquí.
0: ¿Qué vendías o qué?
4: Pero, quitó todo.
3: ¿Te quitó todo o te quedaste con algo?
1: No, lo que pasa es que llegué a buscar el carro y llevé a la policía para que me entregaran el carro, pues los papeles, y resulta que tenía una orden de alejamiento.
0: ¡Órale, aparte!
3: Y le aplicó.
1: Claro, el policía que llevé para que me ayudara, pues me terminó esposando.
4: Oye, espérame, todavía que ella te golpeó. Todavía te fue y te puso una orden de alejamiento. Ella, o sea,
0: a ella la hubieran metido al bote, güey, por golpear.
3: Claro. Y lo metieron a la cárcel a él. Ven todo lo que pasa porque andan de calientes y no piensan.
0: Pero este está muy menso.
2: Ah, John, you're stupid. La hubieran metido a la cárcel a ella.
3: Por andar de calientes les pasan estas cosas. ¿Por qué no se pueden controlar? Báñense con hielo.
0: Visa U también.
4: Ándale, papeles y todo. Tenemos a Mari con nosotros. Hola, Mari, bienvenida.
5: ¿Qué tal? Buenos días.
4: Buenos días.
3: ¿Qué opinas de esta situación, mamita? ¿Conoces a alguien que en el divorcio le hayan quitado todo o a lo mejor la mujer se aplicó .com?
5: Sí, a mi marido.
3: ¿Qué le hiciste a tu marido? ¿Qué te hizo primero? Porque para cada acción hay una reacción.
5: Aquí fue al revés, o sea, fue lo contrario. Él ya estaba por divorciarse, pero ella no le quería dar el divorcio, Después lo conocí, yo lo aconsejaba, no, mira, tienes que regresar con tus hijas, esto, lo otro.
4: Qué buena amiga.
5: Nos enamoramos y se divorció de ella finalmente, porque no es si quiere o no, se divorció. Ajá. Le quitó todo, la señora tenía 3 spas, 3 beauty salons, tenía camionetas, coches, 2 casas, una rentada aparte, tenía mucho dinero, pues le quitó todo, absolutamente ¿qué? Todo, llegó conmigo con una mano atrás y otra adelante.
2: Y te le quitó lo guapo, ¿verdad?
5: No, pues fíjate que la verdad, la señora por su ambición y todo eso, le quitó todo, pero ni le duró, la señora ya perdió todo.
4: No, hombre.
0: Y él sin nada también.
3: Oye, María, ¿pero no crees que ella lo ayudó a construir todo eso? Ella estuvo en los años difíciles, se merece tener una lana.
2: Tanto que ya te lo gastó todo.
3: Sí, él es como la esposa.
5: No puse peros. Claro. Yo no peleé nada, yo le dije, déjalo.
4: Vente así.
5: Ella le costó, es para tus hijas, claro. Y se lo dejó. Entonces, sí, lo que sea, construimos nuestro imperio nosotros.
0: ¡Ay! Llevamos
5: 30 años de casados.
3: ¡Wow! Su máquina, pues, ¿funcionó?
5: La señora perdió todo, ahorita anda bien, mal, la pobre señora, sí, me da pesar, pero pues es que también la ambición, eso no es bueno.
2: ¿Qué les dije? El hombre que se sabe el caminito lo hace con María, con Patty, con Cecilia, con la que sea.
0: ¡Sí, señor! ¡Sí, señor!
3: Entonces, si andan de cornudos, que les quiten sus caminos.

0: Atención familia, regresamos con lo último en deportes.
1: ¿Qué pasó?
0: Oficial.
2: ¿Qué pasó?
0: La FIFA acaba de reconocer.
2: ¿A quién?
0: Un error en este último mundial. A pesar de la tecnología, a pesar de todo lo que se hablaba, ¿qué fue lo que sucedió?
2: ¿Qué fue?
0: Ahorita lo hablamos. Además, se llevó a cabo el Skill Challenge de la MLS contra la Liga MX.
2: Aquí estuvo el Gabo.
0: ¿Quién ganó? ¿Qué pasó? También, ahí se viene el All-Star Game. ¿Qué creen?
2: ¿Qué?
0: Morita.
1: ¿Qué?
0: Morita.
1: Ahí está.
2: ¿Va a ir?
1: Seguro.
0: Baja. Es baja Morita.
2: ¿Cómo que es baja?
1: ¿Qué le pasó?
0: Sí. ¿Qué le pasó? Ahorita lo hablamos. Buenas noticias con Lira. También, hombre, hay harto de qué hablar. Arroba bueno mala feo, YouTube, cáiganle, allá estamos en vivo y ahorita regresamos con lo último en deportes.
2: ¡Hola,
1: Gabo Sainz! ¡Gabo Sainz!
0: Sí, ahí viene.
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1: 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Muy buenos días. Aquí tenemos a nuestros amigos de Gushin Baez Enderman, nuestro amigo el abogado Noé Valles. Buenos días, abogado. ¿Cómo está?
2: Buenos días, Santo. Un día muy bonito, ¿verdad?
1: ¿Verdad? Muy bonito. ¿Usted es de cafecito en la mañana?
2: Sí.
1: También en la tardecita, como a las 3.
2: Ese es mi postre, ¿verdad? Entre semana, ¿sí? Después de que cenos, una taza de café.
1: Y más bien a café de olla. Ay,
2: está bien rico.
1: Tan lindos, sí. Recuerdos, ¿verdad? ¿Verdad? Muy bonito. Vamos a platicar. ¿Es posible dar una segunda, tercera, cuarta opinión cuando alguien está tratando con otro abogado?
2: La contestación es sí, ¿verdad? Es algo poco delicado, me llaman, quiero una segunda opinión. Y yo sé que muchas veces la gente se ofende un poco cuando digo, pues no, en realidad no te puedo dar una opinión porque no tengo todos los detalles, claro. Pero pues me están ofreciendo esto, que es suficiente o no es suficiente. Le digo, pues que no se trata si es suficiente o no, la cosa hay que saber los detalles, pero de poder agarrar un segundo, tercer, cuarta opinión, sí se puede.
1: Lo que me preocupa de segunda o tercera opinión, que hay un límite de tiempo. Muchas veces están esperando que el abogado se mueva y ya pasó un año, a lo mejor ya no tienen posibilidad.
2: Pues cada quien es diferente, ¿eh? Que agarramos un caso y lo agarramos, lo vamos a trabajar lo más pronto posible.
1: Hay una urgencia en todos los casos, porque estamos hablando de personas que están lastimados, sí. Y su familia necesita que alguien les ayude con los gastos. Nadie tiene lujo de estar esperando 2, 3 meses, hasta años,
2: sí.
1: Para ver que algo se está moviendo en el caso. Así es que entre lo más pronto posible, mejor. Y yo sé que cada caso es diferente. Si alguien está escuchando y no han visto nada con su abogado, ¿dentro de qué periodo de tiempo deben de apurarle o buscar una segunda opinión?
2: Pues yo diría al mes, 2 meses, si no había alguna noticia, okay. Ningún aviso de que algo está pasando con el caso, entonces cuando deben de quizás pensar en cambiar abogado, porque, por ejemplo, alguien nos ocupa a nosotros, la primera cosa le digo, vamos a hablar una demanda, el otro lado tiene 30 días para presentar una contestación, así que durante los 30 días no va a pasar mucho.
1: Después de 30 días ya debe de haber algún tipo de movimiento.
2: Movimiento.
1: Excelente información, así es que si usted está escuchando, a lo mejor es tiempo de una segunda opinión.
2: Exactamente.
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2: Gracias por tenerme, Santa.
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4: Familia, regresamos con lo último en deportes. El compita Gabo Sainz está listo para platicar qué onda con el Skill Challenge de la MLS y la Liga MX. Además, nombre, el escándalo.
5: Escándala. ¿De qué?
4: Oficial, acaban de reconocer.
6: ¿Qué pasó?
4: Un problema arbitral en el Mundial.
6: ¡Oh!
5: Ah, ya reconocieron que estuvieron ayudando.
6: Hey.
5: ¿Ya lo reconocieron o qué?
4: ¿Qué pasó?
6: ¿Qué pedo?
4: Tiene que ver con Argentina. Ahorita regresamos.

0: vamos a recibir con nosotros desde Charlotte, Carolina del Norte. Ahí está mi compita Gabo Sainz con tu DN. Gabo. Bienvenido, ¿cómo estás, Gabito?
1: ¡Hey!
2: ¿Qué pasa, muchachos? ¿Cómo están? Muy buen día. Saludándolos con mucho gusto. ¿Qué pasó, Pau?
1: Cuidado con Pau? El carro, casi te lleva. No queremos que fallezcas por allá.
0: Imagínate.
1: No, te voy para allá.
0: Si no tenemos seguro, güey. Vas a desmadrar todo el carro, Galo. Nos van a coger carro nuevo.
2: No, están muy lejos todavía. Pero bueno. primero que nada, saludarlos. Y felicitarte, Pau. De verdad que me da muchísimo gusto por tu nominación. La vas a ganar, eres una ganadora, eres una persona muy linda y de verdad te mereces todo lo que te está llegando, así que te mando

0: muchas bendiciones también.
1: Ay, te lo agradezco mucho, Gaby. Tú eres un rey. Vota, por favor. 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Mejor podcast del año.
2: Venga.
0: A votar, a votar.
1: Gracias,
0: bueno,
1: Gaby.
0: A ver, pues como lo sabíamos. No, ¿de qué amiga? ¿De qué amiga? Al feo le dedico, pues ya que, por favor, deje de robarnos en la empresa y ya que se dedique a otra cosa. El tipo nomás ve nomás acostado. Oye, no, Gabo, no puede ser
2: más,
0: terrible.
2: Espérame, yo le tengo una petición. Oye, al feo. Feo, enséñale tu patita al Gabo. Tu patita.
3: Está hinchada ahorita.
0: ¿Otra vez?
3: Parece pata de puerco. Se le enseño y va a querer tragársela al desgraciado. Se le va a querer comer. No.
0: Dice, parece pata de puerco. Pues es pata de puerco.
3: ¿Sí? No, el Gabo
2: no parece.
3: ¿Qué tal si le da una mordida al desgraciado?
0: No puedo morder esas cosas, pero bueno, a ver, la verdad es que de lo que pensábamos, de lo que decíamos, es muy normal que empiecen a salir el tema de que hubo situaciones raras. Es increíble, y yo lo platiqué en su momento, no sé si recuerdan cuando dijimos, el procedimiento estuvo mal en la situación de Mbolo. Eso hasta yo que estoy medio güey me di cuenta de eso, pero pues bueno, al final terminaron decidiendo que era la segunda amarilla para este futbolista de Suiza, lo expulsan y dicen por ahí, piensa mal y acertarás. O sea, realmente, ¿por qué hubo tanta ayuda para la selección de Argentina en todo el camino? Y esto viene solamente de recordarnos que sí fue una selección que fue favorecida en por lo menos algunos resultados. En la final ya no pudieron hacer más, bueno, pues obviamente los barrieron, fueron mucho mejor España que el conjunto argentino, pero esto, lo único que te habla es que o quién está mal, o la IFAB, o están los árbitros, o está el VAR, pero hay un problema en la tecnología. No se sabe utilizar y no se sabe cómo llevar a cabo las reglas. Es terrible, ¿eh?
2: Oye, Gabo, ¿en qué ahora sí reconocen que estuvo el error para la gente que no sabe? ¿Cómo fue?
0: Es que no se tuvo, a ver, la tarjeta amarilla como tal no se tuvo que haber revisado. Se tenía que haber revisado solamente si había una situación específica en otra jugada.
1: Ajá, sí.
0: En esa jugada se saca una tarjeta amarilla a un futbolista de Argentina, pero entonces no tienes que amonestar al futbolista de Suiza. Ese es el tema, que de repente pasó también con el tema de Almirón, y aquí el tema es que, bueno, pues termina sucediendo cualquier cosa. Los árbitros, por querer limpiar un error, terminan cometiendo otro error. Ese es el tema, que el tema es de procedimiento y no tiene que ser así.
1: Oye, Gabo, y bueno, lamentablemente esto ya pasó, no se puede hacer nada en el pasado, pero ¿qué va a pasar en el presente y en el futuro viendo estas situaciones que cometieron?
0: Mira, la verdad, Pau, no lo sé, y te lo digo sinceramente. ¿A qué me refiero? Que, por ejemplo, a ver, al darse cuenta ahora que podían haber sacado ya la tarjeta cuando no tenían que haberla sacado, posiblemente ya empiezan a cambiar las reglas. Habían dicho primero que las tarjetas amarillas no se revisaban en algún momento, después ya se revisan, entonces, pero no se la tienes que dar a otro jugador porque otro no se la merezca. Yo creo que, mira, y siempre lo he pensado, en el tema de las reglas, hay tipos que están más gordos que yo, que están en un escritorio, que nunca han jugado al fútbol, que nunca han jugado al fútbol.
2: No creo.
0: Y que terminan armando las reglas. Así que, pues si no le saben al fútbol, yo creo que van a terminar decidiendo lo que sea.
1: Sí.
0: Pero este tiene que ser un precedente. A ver, vamos a ver para dónde jala. Si realmente van a dejarlo como es la esencia de la regla, de ya no revisar la tarjeta para el otro jugador, o ahora que se dieron cuenta que pueden hacerlo, pues terminan cambiando la regla y lo hacen para que sí se revise a favor del jugador.
3: Ahora, ¿todo esto va a traer sanciones monetarias? ¿Van a suspender a alguien o qué?
0: No, bueno, por el momento no hay nada oficial. Incluso recordemos que también hay partidos. Una empresa, me parece que es de Holanda, creo, detectó 7 partidos con, no amaño, ojo, no amaño, pero jugadas raras. ¿Por qué? Hay empresas de apuestas que se dan cuenta, que se dan cuenta de que de repente hay situaciones medio raras. Por ejemplo, hay una jugada en la cual expulsan a un futbolista de Sudáfrica contra México en el Mundial, o sea, 7 partidos en el Mundial, estoy hablando del Mundial, y que detectaron que hubo cosas medio raras.
2: ¿Qué?
0: Entonces, ¿por qué? Es que es muy normal. Espérame. Que de repente veas tú, la expulsión de tal jugador se paga muy bien, y empieza a haber un montón de apuestas sobre
2: Estás diciendo,
0: y resulta que se da.
2: Entonces estás diciendo que nos ayudaron también a nuestro México lindo y querido en el Mundial, Gabo Sainz.
0: No. Lo único que te estoy diciendo.

0: esa expulsión a ese jugador sudafricano
1: generó billete.
0: Terminó teniendo muchas apuestas. Exactamente. Y a ver, es como raro, ¿no? Sí, es como raro que se hayan ido exactamente a la expulsión de ese jugador en específico, y ha pasado con otros partidos. Chale. Fueron 7 juegos los que fueron detectados por casas de apuestas, y es un tema complicado. Al ver, al final no nos ayudaron. De todas maneras, también ya Sudáfrica tenía uno menos, se iba ganando el partido, pero bueno, es como una situación rara. Y bueno, también hablando de FIFA, no se quedan tranquilos, no se quedan tranquilos. Y bueno, la decisión que está tomando Infantino está queriendo hacer como una empresa privada, o bueno, vender cierta parte de los derechos de la Copa del Mundo y el Mundial de Clubes, que el Mundial de Clubes lo tuvimos el año anterior y fue un éxito, aunque mucha gente estaba renuente, fue un éxito. Pero el tema es que se lo quiere vender al yerno de Trump, y bueno, pues obviamente va a generar muchísimo dinero, y pues bueno, pues ahí está el tema, que obviamente si de por sí ya tenía los bonos bajos con la gente de la UEFA se levantó y dijo, no, y si sigues con esa idea, te voy a boicotear los torneos. Entonces viene un tema importante y muy bueno,
2: ¡Ándale! ¡Ay, Dios mío santo!
3: Pero es que tranza. Mira, ningún mundial había dado tanto dinero como este. Cuando ya se lo trajeron acá a los United States,
1: ¿y tanto de qué hablar?
3: Pocos partidos en México, pocos partidos en Canadá. Claro. Generó una millonada.
2: Estaban
3: tremenda.
2: Estaban carísimos todos los boletos. Fue una locura.
3: Incomprable.
0: Oye, locura. Si está diciendo.
2: O sea, no.
0: Si está diciendo la FIFA que en este momento, si llegan a privatizar cierta parte de los derechos de la FIFA y del Mundial de Clubes, que pueden generar 4.200 millones de dólares en ganancia solamente para la empresa privada. Es muchísimo dinero, se está especulando con muchas cosas, y a ver qué es lo que termina pasando. La verdad es que yo creo que si de por sí hay cosas que no me han gustado de la Copa del Mundo, creo que hay cosas que van a empezar a ser mucho más marcadas como negocio ya. A ver, lo entiendo, el fútbol es un negocio. Sí, sí, pero también sí. No hay que ser, como dicen por ahí, hay que ser tan puerco, ¿no?
3: Gabo, el fútbol, por ejemplo, la Liga MX, son empresas privadas los dueños de la Liga, la verdad. Entonces, en Europa las ligas europeas igual son empresas privadas. Lo mismo quieren hacer con la FIFA.
4: ¿Y qué tal la casa de apuestas, que también es el patrocinador y hasta creo que dueño de equipos? Es un cochinero.
0: Claro. O sea, y aparte digo, creo que algo que no vamos a ver ni nosotros que estamos aquí es que debería de separarse Federación Mexicana de la Liga MX. O sea, no pueden ser juez y parte. No pueden ser los que estén allí en la federación con la selección. Por cierto, ayer en el Skill Challenge, cambiando de tema un poquito para lo que pasó entre la MLS y la Liga Mexicana, pues un desaire completo lo de la Liga MX. No mandó a Keylor. Es que a mí, ¿ustedes qué piensan? Imagínense como aficionado. Empiezas a... Y si había mucha publicidad, además, una o dos semanas antes por acá por la ciudad. Y te ponen en un espectacular y en anuncios Keylor Navas, Nahuel Guzmán, Brian El Cotorro, Richie Ledesma, Nico Castro, Gil Mora, Brian Rodríguez, Franco Romero, Armando González. Y no viene ninguno. ¡Ninguno! O sea, de eso no ponen a ninguno.
2: ¿Y dieron alguna explicación, Gabo? Porque pues uno invierte y guarda mucha lana para este tipo de boletos que no están baratos, y de repente llevas a tus hijos, a tu familia. ¿Y qué puedes hacer tú como aficionado? ¿No se vale?
0: No se vale. Me parece que va a ser publicidad, porque en realidad estás poniendo a ciertos jugadores en la pantalla, viendo ahí en los espectaculares, y obviamente en la publicidad en redes sociales, y pues al final no los traes, entonces yo no sé si puedan reclamar de alguna manera. Lo que hizo ayer, por lo menos el evento, de estar los boletos en $20, $25 para el Skill Challenge, llegaron a estar hasta en $6, porque ya la gente no iba. De hecho, el estadio estuvo, yo creo que a la mitad, más o menos, y digo, para presenciar, obvio, aparte tuvimos un tema, hubo tormenta eléctrica. Evento como 50 minutos, prácticamente no se iba a terminar. Y bueno, al final terminaron ganando 3 eventos. Los de MLS ganó Thomas Müller, el de tema de tiros, el tema de la guerra de porteros, la ganó Crepó, el arquero de Canadá. También Tim Ream, que me parece algo medio raro, porque Tim Ream, capitán de la selección de Estados Unidos, pero es malito, ¿no? Y terminó ganando el evento de pases, que era pegarle prácticamente a lugares donde tenían puntos. Y el tema de pegarle al travesaño lo ganó un chico Ruiz de Argentina, que juega para el Necaxa. Ese fue el único que ganaron de Liga MX.

0: y uno nuevo que empieza como relevos, que empieza a lamentar ahí las pelotas, los jugadores entre varios del mismo equipo, y bueno, fue así. 3 victorias para la MLS, 2 para los mexicanos, y habrá que ver cómo les va ahora en el partido en la ciudad de Charlotte, en el estadio donde juegan las Panteras, y obviamente también el conjunto de Charlotte, a ver qué tal se pone el partido, pero sí, igualmente la gente esperaba también a Lionel Messi, ¿no?
1: Era lo que te iba a comentar, o sea, está bien, todas las estrellas de la Liga MX, pero... Y Messi de este lado, sí. y todas las estrellas.
0: No, y es la tercera vez.
1: Sí, nada.
0: Tercera vez que se baja. O sea, primero por
2: ya
0: un
2: déjelo,
0: tema de rodillas,
2: ya
0: por un
2: dijeron
0: tema de
2: ayer
0: tobillo.
2: Lo mismo eso.
0: Incluso pagó una multa. Cállate, feo, vete a cuidar.
2: Ayer dijeron lo mismo de Messi. Ya
1: vete,
2: no le tires
1: a gritar.
2: Tanto.
1: Por ahí, güey. Córrele, vete.
0: A ver, mi pregunta es: ¿sigues amando a Messi? O sea, después de todas las
2: Messi
0: ayudas
2: no
0: que le dieron,
2: Messi no tiene nada que ver con nada. No por uno vas a odiar a todos.
0: Me queda claro que este tipo que hable de puercos y de burros y de gallinas.
2: No, ya no hablo de ti.
3: Oye, Gabo, ¿de cuánto fue la multa que pagó Messi para poder abortar misión?
0: Pues es risoria. O sea, la verdad creo que fueron como 50,000 o 60,000 dólares. Pues,
3: Messi no es nada.
0: Yo creo que en 20 segundos.
3: Para Messi
1: segundos,
3: no es nada, no
1: menos.
3: Manches.
1: La nota ahí.
3: Para Messi, claro, no.
1: Sí. Sí,
3: para
1: Messi no. Gabo, por ahí escuché rapidito de que al parecer Lira sí se va para Europa, ¿no? Para Holanda, ¿o a dónde va?
0: Ahí. Está en pláticas con el Mónaco. Está en pláticas con el Mónaco. Pudiera salir Eric Lira. De verdad, pues qué bueno. Mónaco en Francia. Pero bueno, obviamente... la decisión hay que esperar a ver qué pasa. Lira se quiere ir, es un tema de que ya él quiere salir de Cruz Azul, y bueno, pues a ver si se le da. La verdad es un buen futbolista, el tema de la edad está ahí como raspando en el momento, a ver si sí se puede ir o no. Híjole. Pero bueno, pues ojalá por el mexicano, que tuvo un buen mundial y que, a ver, puede ser importante. Y como les decíamos el otro día, que el Cookie Monster no me creyó, pues ya vieron, Pirlo no llegó, Maldini renunció, también Leonardo de Italia. En Italia tienen un reguero. Y bueno, la verdad es algo terrible lo que pasa con la Federación Italiana. A ver si en algún momento levanta esa selección, ¿eh?
1: Dale. Gabo, ay, ¿dónde Gabo, la bandera te sigue en redes sociales, carnalito? Y que también estén bien al tiro de, pues, el partido, digo, lo que queda de las estrellas de la MLS y Liga MX.
0: Sí, digo, nada más abonando lo que decía Pau, se bajaron, no sé por qué, estaban en una lista, Pau, sí. Y nomás un día aparecieron que no estaban ni Gil Mora, ni Nahuel, ni Keylor, y dijeron que se bajaban. Pero bueno, por cierto, mala noticia,
3: ¿qué pasó?
0: Sandoval, el chico mexicano, se terminó fracturando de la mano, así que pues, no sabemos si vaya a seguir en el mundial, en el tema del tema sub-20 que estaba jugando con CONCACAF, a ver qué pasa con Santi Sandoval. Bueno, les mando un abrazo en el ex, en arroba Gabo Sainz, igual que en el Facebook, para que me sigan, también en arroba Gabo Sainz en Instagram, y TikTok, Gabo Sainz 1, para que me sigan. ¿Dónde más, mi querido feo? Para que me sigan al máximo.
2: Ahí estaba, en el Big Foot.
3: ¿Cómo?
1: Big Foot.
2: Big Foot.
3: Big o Big.
2: No, Big. Big.

0: el Feo. Y esto.
1: Qué bonita despedida le dieron a este disjunto. Ojalá y me la dieran a mí.
2: Ay, no, pero igualita. Que te mucho tiempo para que te mueras.
1: La esposa dijo ya.
2: No, mucho, mucho, sí, mucho.
3: No le mientas, pa.
2: No, sí, que viva muchos años.
3: Faltan
2: más.
3: Como cinco.
1: Ya se fue. ¿Cinco qué?
3: ¿Cuatro? ¿Cinco años? Tres.
2: No,
3: dos.
2: Por favor, no.
1: Así quiero que me despidan a mí.
3: ¿Cómo,
1: si está la Pau presente también, que lo haga?
2: ¿Qué? Ok. ¿Qué quieres que haga?
1: Que me pongan en el ataúd.
3: Ajá.
1: Me pongan una botella de tequila.
2: Okay.
1: ¿Y qué van a hacer las doñas?
3: ¿Qué van a hacer?
1: Ahorita les cuento lo que le hizo esta vieja a su esposo.
2: ¡Ala!
1: A su difunto esposo.
3: ¡Aso!
1: ¿Cómo lo despidió? Eso quiero yo. A regresar les cuento.
3: ¿Y qué creen?
1: En YouTube.
3: Hay video de la despedida,
1: sí.
3: ¿Verdad,
1: Feo? Arroba bueno, mala fea.
3: Simón.
1: Ahí.
3: Y señores, señores, lo que se viene enseguida, cáiganle porque se viene el
1: ojote
3: de.
2: ¡Ala, Jesús!
3: De Pao Sazo el día de hoy, ¿qué?
1: Azul celeste.
3: Tiene de color. Es azul. Morado.
2: Ay, cállate. Oh.
3: Se ve morado en la tele.
2: ¿Tampoco tienes esta onda de que ves diferente?
1: Morado traigo el pie, baboso.
2: Sí, morado es el feo y otras cosas.
3: Cáganle, vamos a YouTube con el ojote de enseguidita, ¿eh?
1: Mira.
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2: Es el amor entre parejas cuando uno se despide de este mundo. Quiere irse feliz y quiere que la gente lo recuerden feliz. Bonito, sí, y claro. Que no lloren y que no tristeen, ni que anden dando pozole ni cafecito. Ah. Disfruten, lleven tequila, lleven todo. Miren. Y háganle esto al marido cuando está en el ataúd antes de enterrarlo.
3: Hay que disfrutar y hay que recordarlos, padre. Estas son unas mujeres sabrosas, sí, deliciosas. ¿Qué? Está el video. Y yo creo que todos los hombres van a querer que cuando fallezcan, claro, les hagan esto.
2: Y que no anden con hipocresías. No. Es que, ay, era el mejor padre. No, mentiras. Me sí. Mentiras. Ay, que era espectacular. Mentiras. Diga la neta. Era bien locochón.
3: Todos se van unos santos o unas santas cuando fallecen.
2: ¿Quieres ver el video de cómo le hizo esta mujer despidiendo a su marido, a su difunto viejo?
4: ¿Cómo le hizo? ¿Cómo? ¿Qué le hicieron feo?
2: Ahora verás. Ahí está, le están bailando, güey.
4: ¿Qué? ¿Bailando?
2: Ay, mamacita.
4: Cáguenle a YouTube. Arroba, estamos en vivo.
2: Feo.
4: Eso.

0: se muere el marido, hay gente que se muere un familiar. Y, ¡ah!
1: Ayudar,
0: pobrecito.
2: Ay, pues sí.
0: Tan bueno que era. Y ahí en cuando se suben al podio a dar una plática de cómo era. ¡Ay, sí, era el hombre perfecto! ¡Ah, cállese la boca!
2: Eso dicen siempre de todos los que fallecen.
0: No digan nada, digan la neta, era muy divertido.
1: A mí me pasó feo.
0: ¿Te subieron de maestro?
1: No, no, en el funeral de mi papá, güey, en el funeral. Y me llevó mi mamá de la mano, ahí iba, yo no sabía dónde iba, qué horror.
2: Ay, Dios mío.
1: Vamos a ver a tu papá, mijo, lo vas a ver por última vez.
0: Hey.
1: Y cuando llegamos, estaba alguien ahí en el podio. Era tan buen hombre, tan trabajador.
0: ¿Eh?
1: ¡Tan buen padre! Sí. Dijo mi mamá. Nos equivocamos de funeral, mijo, vámonos de aquí.
0: Vámonos.
2: ¿Sí? No, pero sí pasa. ¿Por qué será eso? ¿Por qué mienten y dicen cosas que no son de
0: esta
2: una persona?
0: Mujer, cuando...

0: valió madre como era, ella dijo, lo voy a despedir como a él le gusta. Que se vaya a gusto al cielo o al infierno. Más bien al infierno. ¿Quieren ver el video de la despedida que tiene maestro de ceremonias?
1: ¡Sí! DJ,
0: tequila y un friego de viejas. Arroba bueno malafeo en YouTube. Ahí está. Y mírenlo. Miren, así quiero que me despidan a mí.
2: A ver.
1: A ver, el
0: mira.
2: ¿Qué ¡Hala! No, perreo manches. Intenso.
0: Bacha, ¿qué es eso? ¡Ponle música!
1: ¡Aso, mecha! Mira nada más ese vato.
2: Mira, músico, perreo.

0: Es la comadre.
1: O sea, se están tomando turnos
0: y todo. Mi compadre era un hombre bien feliz. Mira, y todos se pusieron la misma camiseta, semiluto, la foto de él. Arroba bueno mala feo en YouTube. Watching cómo le están perreando.
2: Pero yo creo que a él le gustaba el reggaetón.
0: ¿Sí?
2: Si tú fallecieras, entonces te tendríamos que poner música como...
0: No, no, la del tubo.
2: Como
0: la
2: de...
0: ¿La jilguerilla?
2: Pues tal vez este... Ah. Lo más moderno, no, la del huitlacoche.
0: La del Maicos, ahí donde vamos. ¡Hey! ¡A la víbora de la mar!
2: No, una
1: la yaquecita, ¿no?
0: Pero perreada. Que se suba a mi ataúd en minifalda y que me perren así.
2: Para el feito Carlos y José.
0: ¿También?
2: Así. Pero yo creo que alguien más.
0: Movidona.
2: Más anterior.
0: Movidona.
2: Lorenzo de Monteclaro. ¿Quién más?
0: El pelón de DJ. La Pau con ese short que trae. Que me bailes encima así. Pero te subes al ataúd.
2: Ok, arriba del ataúd. Aunque tenga los ojitos cerrados.
0: Ponte minifalda, ya no voy a mirar.
2: Claro.
0: Ya no voy.
2: ¿O por qué no?
1: Oye, nos comentan. Nos dicen, con ese bailecito se va a ir más tieso el muertito.
0: Mira. Mira.
1: Oye, pero hasta la patita le suben al ataúd.
2: Qué bueno. Oye, es que sabes que siempre que uno va a un velorio, todos están llorando. Digo, obviamente es lo más triste perder a una persona, pero hay muchas personas que quieren ser recordadas con cariño, con felicidad. Que sea ese último
0: como
2: momento.
0: Como eran en la vida.
2: Divertido y está bien. A mí me gustaría algo así también.
0: Pero
2: una fiesta.
0: Siempre
2: una
0: hay
2: fiesta.
0: Los hipócritas,
2: ¿eh? Sí.
0: Ay, tráele música de trío. Tráele algo así.
1: Mariachi, mariachi.
0: No, ¿para qué? El mariachi traigan ahorita.
2: En vida.
0: Perrenle cuando se muera. Es música del demonio.
1: Mira, esa...
2: ¿Qué? ¿El perreo?
1: Esta rola siempre era de funerales.
3: Y disfruté. No sé si más.
1: ¿No te gustaría esa feita, no?
0: No,
1: no, no.
2: De mi manera.
0: ¿Qué? Está muy guanga.
1: ¿Cómo?
0: No, Ana, perreo, la yaquecita, perreo.
2: La de amor eterno. Siempre la ponen en
1: siempre,
2: los
1: programas. Sí,
2: esa siempre
1: sí,
2: está
1: sí.
2: Ahí. Esa canción me llega, me hace llorar.
0: Sí, sí, que aguante el ataúd, que tenga buenas ruedas. Tres bailarinas con minifalda encima de mí.
1: ¿Mm?
0: Que no traje de baño, no, no, no, normal.
1: Ajá.
0: Tu ropa normal. Con minifalda.
2: Sí.
0: Las tres. Una en las patas, una en el medio, otra en la
2: oye, pero en vida, feo, las cosas en vida, no, ya lo, ¿y los momentos para qué?
0: Ya lo hice, las mismas las quiero en el

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3: ¿Qué tal? Muy buenos días, les saluda Eli Venegas y este es el breve informativo del bueno, la mala y el feo. Asesor de Seguridad Nacional de Estados Unidos comparó a los cárteles mexicanos con ISIS y Al-Qaeda. El subdirector del Gabinete de Políticas Públicas de la Casa Blanca y uno de los principales asesores del presidente Donald Trump, Stephen Miller, aseguró que el sistema judicial político y legal de México no funciona debido a que amplias zonas del país están bajo el control de los cárteles del narcotráfico. Durante una ceremonia encabezada por el secretario de Guerra de Estados Unidos, Pete Hedson, en la que se entregó la medalla por la defensa de la frontera mexicana a integrantes de las Fuerzas Armadas, Miller afirmó que las organizaciones criminales mexicanas ejercen un dominio territorial que impide el funcionamiento de las instituciones del Estado. Difunden audios de Biden sobre documentos clasificados tras fallo judicial. Las grabaciones de audio que el expresidente Joe Biden intentó mantener fuera del dominio público durante más de 2 años finalmente fueron divulgadas, revivando el debate sobre el manejo de documentos clasificados y su estado de salud durante los últimos años de su vida política. De acuerdo con información publicada por CBS News, más de 2 horas de audio forman parte de las cerca de 70 horas de entrevistas realizadas entre 2016 y 2017 por el escritor Mark Schweitzer, quien colaboró con Biden en la elaboración de sus memorias Promise Me That. Y el Departamento de Justicia pide a la Corte Suprema reactivar la orden de Trump sobre el voto por correo. El Departamento de Justicia solicitó este lunes a la Corte Suprema que restablezca la orden ejecutiva del presidente Donald Trump destinada a endurecer las reglas del voto por correo al considerar que el bloqueo impuesto por tribunales inferiores fue prematuro y dificulta la preparación de las elecciones legislativas de mitad de mandato. Hasta aquí llegamos con el breve informativo del bueno, la mala y el feo. Les informó Eli Venegas en redes sociales. Eli Venegas Radio. Excelente día.
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4: Vamos a regresar con la enchufada. Tenemos el teléfono.
5: ¿De quién?
4: De un compita que trabaja y gana bastante lana el vato en la constru. Entonces vamos a decirle que necesitamos un favorcito.
5: ¿Qué favorcito?
4: Favorcito con la feria. Ahorita volvemos.

0: mi compa, el feo.
1: Okay.
0: 2 de la mañana y que se levanta.
1: Qué bueno, la Chayo dijo bendición.
2: No, me levanté yo.
0: No, su cuerpo del feo. No, no. No,
1: yo dije, esto
0: no, ya, no,
2: eso
0: no,
2: ya
0: tampoco.
2: No se levanta ni.
0: No, no, no. Se levantó, se sentó ahí en la cama. Y la Chayo, pues la Chayo siente todo. De volada lo sintió.
1: Pues es que de no sentir nada y de repente.
0: ¿Sí? Siente que se mueve el bultote. El bultote
1: algo
0: ese.
1: Se mueve.
2: Ojalá.
0: ¿A dónde vas? Una fiesta. ¿Con quién?
2: Ay, qué chido.
1: A las 2 de la mañana.
0: Que con un amigo. ¿Y en qué se van a ir? En caballo.
1: Ay.
0: Pero ¿cómo si son las 2 de la mañana? Voy a hacer del chis. Ya, ya, ya, Chayo. Ya. ¡Déjame! ¿Cómo friegas?
1: Y la neta, ¿no?
3: Porque cuando menos lo
2: estás quitando la pijama.
3: La mala y el feo,
2: sí,
3: pueden
2: dar. No con ella.
0: ¿Te quieres cambiar, verdad? ¿Dónde vas?
2: ¿Dónde
0: vas? ¿Me voy a quitar la pijama?
2: Ahí quitándome la pijama. ¿Ves que cada vez que ya me tengo esta mojada?
1: Cállense.
4: Y bueno, pues, sí, cambiando.
0: Es el teléfono de Mario. Dile Pau que
1: sí,
0: no
1: pregunte,
0: padre.
5: Bueno.
1: Mario, ¿eres tú?
5: Sí, soy yo.
1: Dios me ama y me bendice. Mario, ¿cómo estás? Te extraño, te amo.
5: ¿Quién habla?
1: ¿Cómo que quién habla? Tu prima favorita de la vida.
5: ¿Cuál prima?
1: ¿Cómo que cuál prima tu favorita? La más especial. Tú y yo estamos unidos por sangre. Soy Paola.
5: ¿Yo no tengo prima Paola?
1: ¿Qué soy yo de ti? ¿No te acuerdas de nosotros cuando jugábamos en la niñez?
5: No, la verdad no me acuerdo.
1: Tu mamá es amiga de la tía, de la sobrina, de la hermana, de la mamá, de la mamá, de la mamá, de la mamá, de la mamá, de mi mamá.
5: No, eso no puede ser.
1: ¿Cómo no puede ser si tú y yo somos primos, hablamos por Bluetooth, tú y yo, pensamientos, estamos unidos?
5: ¿Cómo puede ser eso posible? No lo entiendo.
1: Bueno, no importa que entiendas. Solo te hablo para decirte que me voy a casar, estoy enamorada.
5: No.
1: Sí.
5: ¿Desde cuándo?
1: Tiene un año más o menos, pero te hablo porque además de que vas a ser el padrino por el lazo que tú y yo tenemos, vas a ser padrino también. Ay, del salón, del pastel y de la música, por tanto cariño que nos tenemos.
5: ¿Por cuál cariño, prima?
1: Pues el que nos tenemos. ¿Cómo que cuál?
5: No puede ser.
1: Primo, ¿me estás desconociendo?
5: Totalmente, prima.
1: Tú y yo somos como hermanos.
6: A ver, mi amor, ¿qué está pasando? Hija, ¡aló, primo!
5: Sí.
6: Fíjese que no lo conozco en persona, ¿verdad? Pero aquí mi prometida me ha hablado cosas rete bonitas de usted. Mi amor, sí nos va a ayudar con ser padrino, ¿verdad?
1: Con el salón, mi amor, es que él y yo éramos como hermanos. Ay, salón, la comida.
6: Qué bueno.
1: Todo, hasta el vestido.
6: Es que nos íbamos a casar en un parque, pero aquí Paola me dice que, pues que tú tienes buen trabajo ahí en Estados Unidos, primo.
5: Déjeme decirle que Paola es una cazafortuna. Y aparte que se escucha bien viejito.
6: ¿Qué pasó, mi amor? Nos está ofendiendo tu primo.
1: No porque me lleve 70 años significa
6: no,
1: que está viejo.
6: No.
1: Aquí es amor
6: tampoco.
1: Puro.
6: No son tantos.
1: Aguantar y darle su atadura todos los días. Eso es el mismo amor que te tengo a ti, pero a ti, de hermano, primo.
5: Paola, ya te reconocí.
1: Oh. Soy tu prima. Mándame cel. ¡Ay, cómo estás, culo!
0: No te creas, Mario, te estamos haciendo una enchufada, güey. ¿Cómo estás?
5: Muchas gracias, muy bien. ¿Y ustedes qué tal están?

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1: A ver, vamos a regresar a continuación con experta psicóloga Sandy Caldera para preguntarle
2: ¿qué?
1: ¿Cuáles son las ventajas y desventajas de ser o de tener un hijo, una hija única, único?
2: ¡Hola!
1: ¿Habrá ventajas? ¿Habrá desventajas? ¿Tú, compadre, comadre, nada más quieres tener una hija, un hijo? ¿Les haces bien, les haces mal? A ver.
2: ¿No te alcanza para tener dos?
1: Sí, está caro.
2: Está cañón.
1: A ver, ahorita regresamos con experta psicóloga para que nos diga en qué les afecta o en qué les beneficia.
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1: El bueno, la mala y el feo. ¿Cuáles son las ventajas y desventajas?
2: ¿De qué?
1: De ser hijo único, hija única. Paisano, comadre, tú nada más tienes o quieres nada más un hijo, una hija. ¿Le estás haciendo un favor?
2: La pausa, hija única.
1: Ándale.
3: Sí, sí, yo soy hija única. Mi mamá estuvo enfermita, ya no puedo tener más hijos. ¿Sí? Para mí es una bendición.
2: Yo fui como hijo único.
3: ¿Sí? ¿Por qué?
2: Porque era del lechero. Los demás no.
3: Ay, niñito.
1: Pero... ¿Qué dice una experta psicóloga? ¿Le beneficias o le arruinas la vida hasta cierto punto a tu hijo, a tu hija? Ahorita regresamos a continuación, ¿eh?

0: beneficios, las desventajas de ser hijo única, hija única, hijo único. Le haces un favor, le haces un... perjudicas a tu hijo, a tu hija sin querer, a lo mejor. Digo, tal vez tú dijiste, no, pues la familia pequeña vive mejor. O le quiero dedicar toda la atención a mi hija, a mi hijo.
1: Tal vez no tienes money para tener más niños.
0: Sí, no, no, no.
1: No, tal vez. Pues hay muchas situaciones.
2: No, pero Carlos.
1: En mi caso, mi mamá le dio cáncer después de que me tuvo a mí. Y ella obviamente quería tener más hijos, no pudo. Entonces, para mí es una bendición, sí, que mi mamá esté viva. Aunque
0: no, número uno,
1: menos,
0: claro,
1: ¿no?
0: Sí, no,
1: entonces,
0: no,
1: yo creo que depende de la situación de la vida. No es como que le arruinas la vida a tu hijo.
0: Por ejemplo, yo tengo mi nietecita, por ejemplo, que le anda pidiendo a su mami, a mi hija, a la Freezer, le anda pidiendo un hermanito.
1: Sí,
0: pero, pues, ella no quiere, no, no, ni novio tienen a él. No, yo ahorita estoy que enfocada en el trabajo
1: quiere
0: y que tener, no sé
1: quiere
0: qué.
1: Jugar con alguien y compartir,
0: exacto,
1: con alguien.
0: Exacto, exacto.
1: Yo tuve mis primos.
0: Sí.
1: Mis primos fueron como mis hermanos. Entonces, todo el tiempo convivíamos, estábamos en familia. Uh-huh. Entonces, no era una niña como solitaria. Entonces, yo... Sí. Yo a no ver, lo sentí.
0: ¿Pero qué dice la psicología? Tenemos con nosotros a experta Sandy Caldera. Hola, Sandy, qué gusto saludarte. ¿Cómo estás, Sandy?
3: Hola, ¿qué tal? Muy buenos días. Good morning, familia. ¿Cómo están?
1: Muy Sandy, bien. Hermosa.
0: Oye, Sandy, pregunta.
3: Todo, amiga.
0: ¿Qué ventajas y desventajas hay de tener, de ser hijo único, hija única? ¿Qué te parece si comenzamos con las ventajas y luego las desventajas?
3: Bueno,
0: venga.
3: Las ventajas. A obviamente ver. No tienes que compartir la atención de papá y mamá o de papá o mamá con absolutamente nadie, ¿no? O sea, todo lo que ellos ganan, todo lo, sí, que ellos generan, todo lo que ellos viven es por y para ti. La verdad es esa, ¿no? La segunda ventaja que también tiene ser hijo único es que obviamente al tener más atención también tienes mejores accesos a educación, mejores accesos a clases de todo,
0: uh-huh,
3: ¿verdad?
0: Sí.
3: Mejores cosas y obviamente también, voy a ser muy honesta con ustedes, también tienes la oportunidad de que se te inscriba pues a muchas más actividades porque mamá y papá están exclusivamente sentados contigo. O sea, eres el centro de su universo.
0: Es verdad.
3: ¿Sí? Digamos que son las ventajas que puedes tener como hijo único. También otra cosa es que son muy seguros. Son niños muy seguros, son niños que crecen adultos muy pronto, maduran muy pronto. Tú los ves, por ejemplo, y hablan muy bien con los adultos, son muy así como líderes.
0: Independientes.
3: Porque obviamente, exactamente, porque obviamente toda la atención se les dio, entonces todo les festejas. De alguna manera como que están acostumbrados a que, ok, lo hago bien, entonces lo sigues reforzando y lo hacen más y más y más y más.
0: Ey.
3: Entonces, sí hay ventajas, vaya que sí hay ventajas.
0: Muy bien. ¿Y cuáles serían las desventajas? Digo, para la gente que a lo mejor está pensando nada más tener una hija, tener un hijo, o lo están haciendo en este momento y a lo mejor sin querer le están haciendo un daño.
3: Mira, las ventajas pueden ser muy, muy curiosamente mediadas. ¿Por qué?
0: Ajá.
3: Por ejemplo, mucha gente dice, son solitarios, pero es que eso depende.
1: Claro, del papá.
3: Eso depende porque, sí, depende mucho del papá, de la mamá, y también, como decía Pau, si están en familia, si tú, por ejemplo, generas, comparte, dale a tu primo, dale a este niño, hazlo así, porque si no, si los conviertes en unos monstruitos, la verdad que sí.
0: Ándale.
3: La segunda... Sí, claro, porque pues obviamente al tener todo y no compartirlo con nadie, pues imagínate a dónde vamos a parar, diría la canción, ¿verdad?
1: ¿A dónde vamos a parar?
0: Ok, entonces son envidiosones, se hacen envidiosones.
3: Sí, son envidiosones. También otra cosa es que sí empiezan a disfrutar mucho su soledad. Ok, está bien compartir un rato, pero ya después quieren como su espacio, como que como que ya dame chance porque yo estoy acostumbrado a mi cuarto, mi espacio, mi mamá, mi. Entonces, si no tenemos cuidado, sí pueden ser no solo egoístas, sino también egocéntricos.
0: Uy.
3: O sea, todo yo. Entonces, sí también puede tener un tipo de personalidad, pero repito, esto es muy subjetivo.
0: Ajá.
3: Porque no a todos les pasa, pues.
1: Mi Sandy,

0: encanta. Yo digo, esto es un porcentaje, ¿no? Como también si tienes dos hijos, el niño puede ser igual egocéntrico, envidioso. Esto es, depende de la educación. Tú tienes una hija nada más.
1: Cierto.
0: Entonces, sí. ¿Tú cómo educaste a tu hija para que no tuviera estos defectos y tenga las virtudes que tú tienes como madre?
1: Bueno, es que mira, a eso me refería justamente. Ayer justo yo le preguntaba a ella, a mi hija, y también lo he platicado contigo, Pau, fuera del aire.
0: Sí.
1: El educar un hijo único, déjenme decirles que es un verdadero arte.
2: Uy.
1: ¿Por qué? Porque obviamente tienes que partirte en muchos pedacitos para que el niño pueda tener tu atención sin tú morir en el intento, porque obviamente también son un poquito pulpo, o sea, obviamente ellos quieren todo para ellos, entonces tú como mamá tienes que enseñarle, mamá también tiene su tiempo, claro. Mamá tiene su espacio. Otra, sí, ayúdate de otros niños. Si no tienes familia, búscales, por ejemplo, los amiguitos, etcétera, para que compartan, para que salgan con ellos, para que presten sus cosas. ¿Por qué? Porque si no, sí corren ese riesgo. Eso depende, no de ellos, ¿eh? Depende mucho de ti como papá. Y es que a veces, fíjate, no es que tú quieras nomás un hijo, no se puede tener más.
2: Sí.
1: No se puede tener más. Entonces, no hay que juzgar nunca de que, ay, nomás tiene uno. No sabes qué está viviendo esa persona, ¿eh?
2: Hoy tenemos con nosotros a experta psicóloga Sandy Caldera. Estamos hablando de las ventajas y desventajas de tener nada más un hijo, una hija. ¿Les hacemos bien? ¿Les hacemos mal? A ver, nos quedamos en las desventajas. Nos dijiste que se pueden hacer solitarios, envidiosones con sus cosas, egocéntricos.
1: Ajá,
2: que ¿hay más para la que estemos al pendiente de nuestros hijos?
1: Sí, llega un momento en el cual ellos prefieren muchísimo más la soledad que estar en pareja. ¿Sí? ¿Por qué? Porque obviamente tú como papá les diste todo. Todo. Imagínate, ¿quién le va a llegar ese precio?
2: No, sí.
0: ¿Prefieren la soledad que estar en pareja?
1: Muchas veces sí.
2: Uy.
1: ¿Por qué? Porque obviamente tienen todo. Tienen todo en la vida. Okay, tienen todo en la vida. Entonces, ¿para qué busco a alguien más? Mejor me quedo, pues, me quedo yo solo. Mejor sigo yo solo, sí pasa.
2: Okay.
1: Pero repito, no es una estadística clave y clara. Hay muchos hijos únicos que al revés, tienen un familión. Entonces, no es para todos, ¿me explico?
0: Oye, mi Sandy, y ahorita se cuenta, cuando también tienes niños, pero tienes 3, 4 hijos y tienes este hijo que es así, que es envidiosón, que tiene eso, ¿cómo puedes trabajarlo aunque no sea hijo único?
1: A ese hay que ponerlo siempre a compartir, a dar, a entregar. Es más, ¿saben qué, familia? Yo creo que a todos los niños. Estamos ahorita en una sociedad, discúlpenme, muy egocéntrica. Aunque tengas 20 hermanos, tú estás en tu rollo, en tu celular. De hecho, el viernes yo traigo un tema bien clave. ¿Sabían ustedes que ahorita la sociedad está teniendo un grave problema de déficit de atención? ¿Por qué? Porque tristemente ya no ponemos atención en nada ni en nadie más que en nosotros. Por los celulares.
0: Sí.
1: Entonces, aguas con eso, no ocupas el hijo único. La sociedad nos está convirtiendo en personas muy, muy egoístas.
2: Ándale.
3: Pero también te faltó decir algo, Sandy.
1: A ver, ¿qué me faltó?
3: Se sufre mucho cuando es uno hijo único.
0: A ver, ¿sí? Tú, pero, está loco.
4: Tú fuiste hijo único, ¿qué
3: yo fui el único que iba por los mandados, el único que barría, el único que no comía.
0: Único en su especie, eso sí.
3: El único en la casa.
1: El único feo.
0: Así es, el único, Sandy, en su especie.
2: ¿Dónde la gente te puede seguir en redes sociales? Llamarte si tienen pregunta, por favor.
1: Por supuesto que sí, en todas las redes sociales estoy como Sandy Caldera. Sandy Caldera, estoy en el 619-451-7037. 619-451-7037. Y estoy en el mejor programa del mundo, con la gente más hermosa. 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
2: Gracias, te queremos retiendo. A ver, paisano, comadre, tú fuiste hijo único, hija única. ¿Conoces a alguien que es hijo único, hijo única? ¿Es así como dice Sandy? ¿Tú qué piensas? ¿Cuáles son las ventajas, desventajas? 1-855-370-3100.

0: hijo único, hija única, nada más tienes un hijo, una hija. ¿Tú qué piensas? ¿Cuáles son las ventajas, desventajas? 1-855-370-3100. Ahora tenemos a Karina con nosotros. Hola, Karina.
1: Karina.
2: Hola.
0: ¿Cómo estás?
1: Qué bonita voz.
2: Hermosa.
0: Oye, ay, Cari, ¿y tú qué onda? ¿Fuiste hija única?
2: Lo de hermosa lo dije por el feo, lo de hermosa.
3: Es bien hermosa.
4: Gracias.
1: Andale. Todos lo sabemos.
4: Te quiero, Karina.
2: Porque la Pau es una belleza de mujer.
1: Ay, te amo, mi Karina hermosa, tú también.
2: Es el pelón, es el pelón.
4: Ay. Uy.
0: Uy. Uy. Oh, uy. No, ¿cómo gritaste? Uy. Oye, ay. Cari, ¿y tú eras hija única o qué onda, Cari?
2: No, nosotros somos tres, yo soy la mayor.
0: Okay.
1: Oye, mamita, ¿y tú sufriste este tipo de situaciones donde tenías un hermano que a lo mejor era envidiosón o el consentido?
2: No, exactamente. Yo me crié con mis abuelos y mis tíos y gracias a Dios ahí me consintieron de todo.
0: Okay.
2: A sus posibilidades tuve lo que tuve. Cuando mi mamá me trajo para acá, para Estados Unidos, fue muy diferente el trato. Siempre fue... Yo miré la diferencia entre yo, mi hermano y mi hermana. Yo no supe de salir con los amigos, yo no supe de invitar amigos a la casa, pero ellos sí.
0: Aso.
2: Si mira, yo pedía algo, me decía que no, pero a mis hermanos les compraba lo que yo pedía. Entonces, ahora mis 38 años, yo no, a mí mi hermana no me busca. Mi hermano vive conmigo, pero él en su mundo... Y yo, a mí me gusta más estar lo que es mi esposo y mis hijos. No, yo no soy de salir, no soy nada.
4: Oye, ¿tú eras hija, adoptiva o te encontraron?
2: No,
4: ¿o qué?
2: Pero como si lo
4: ¿por
2: fuera.
4: ¿Qué?
1: Sí, porque la cuidó su abuelita.
5: La basura, como a ti, feyo.
4: ¿O sí?
1: Oye, Cari, ¿pero tú te llevas bien con tus hermanos o no mucho?
2: Yo quiero mucho a mis hermanos y doy la vida por mis hermanos, pero ellos por mí yo sé que no lo harían.
1: ¿Por qué lo dices?
2: Porque a veces le llamo a mi hermana por teléfono, ella nunca me contesta, nunca me busca, y ella vive aquí en Los Ángeles.
1: Sí.
0: Y qué raro, Cari.
2: Ella es un mundo, yo no soy parte del mundo social de mi

0: hermanos.
1: ¿Sabes qué pasa? Yo creo que a lo mejor por ser la mayorcita, obviamente también te tocó, pues que tu mamá, papá trabajaban mucho, ¿cómo dices tú que otra familia te tratara bien? Ellos te cuidaban. Ya el segundo, tercer hijo, a veces los papás también ya obtienen una estabilidad económica un poquito mejor, en el trabajo les va mejor también, tienen un poco más de tiempo.
2: Pero los hermanos, sí, aunque haya dinero o no haya dinero, pues tiene que haber conexión. Y también uno cuando siente que da todo y la otra persona no lo da, pues sí te desilusiona.
1: No, sí, pero no necesariamente. Sí, por ejemplo, yo no me hablo con mi hermano.
2: Pero porque tuvieron problemas.
1: Sí, bueno, y aparte porque mi carnal es bien rencoroso. Es de
2: ¿y
1: que
2: tú?
1: No, yo no. Yo sí le hablo, yo sí trato de buscarlo y todo, pero pues, o sea, tampoco rogarle.
3: ¿Qué le hiciste que no te habla?
1: Nada, güey, nada. Decirle sus verdades. Y no le gustan. Hay gente que no le gusta escuchar las verdades.
4: Nadie le gusta escuchar sus verdades.
1: Lamentablemente.
2: Si a ti te dicen tus verdades, ¿lo tomas con placer y felicidad?
1: Sí,
2: sí, lo tomo.
3: Eso dice ahorita.
1: No, claro.
3: No se
2: no
3: sabe.
2: Creo. Es que luego hay gente que va a ir a opiniones y opiniones y opiniones y nadie se las pide. Por eso, hermano, lo puedes hablar.
1: Sí.
2: ¿No? Pero hay veces que también hay formas de decir las cosas.
3: A mí no me enoja. Díganselo ustedes, véanse un espejo y díganse los problemas.
2: Tú sí te pones luego a levantar.
3: ¿Cómo van a dar ustedes una opinión y no arreglan sus pedos ustedes?
1: Saco a conclusión.
3: Arréglenlos, háblense al espejo, háganse un inventario, aquí la riego. No, claro, nomás nos fijamos en el del otro güey.
2: Sí.
3: Es neta.
1: De acuerdo. Tenemos a Cristi. Hola, Cristi.
5: Sí. Hola, hola, ¿qué tal? Buenos días.
1: Buenos días.
2: Hola. Cristi,
1: ¿ventajas, desventajas de tener una hija, un hijo único, Cristi?
5: Pues mira, la ventaja es como decía la psicóloga, le dedicas el tiempo, estás todo para él, ¿sí? Pero el problema aquí, cuando eres madre primeriza, no quieres ni que te lo toquen a tu hijo, ¿me entiendes? O sea,
1: sí, claro.
5: no le hagas esto y el otro, ¿no? Entonces, estás criando, y te lo digo por experiencia propia, a un monstruo. A un monstruo.
1: ¿Cuántos hijos tienes? ¿Cuántos hijos tienes?
5: Uno. Pero vale por 10, porque todavía a sus 33 años, cree que yo tengo la obligación de mantenerlo.
1: No,
3: pero no le digas así, mi amor, un monstruo.
2: ¿No? Oye, ¿y tú no le dices, eres un hombre, ya, o sea, hay un cierto tiempo, o sea, ya ponte a trabajar o no sé qué haga?
5: Sí, trabaja.
3: ¿Y qué dice el monstruo?
5: Sí. Es la verdad, para que vea la gente, o sea, que vea la gente qué es lo que estás haciendo con tu hijo realmente. Por darle todo, a veces es malísimo eso. O sea, yo de favor les pido que no hagan eso con los niños porque después no pueden con ellos, realmente.
1: O sea, ¿le diste todo en qué sentido, Cristi? O sea, ¿le comprabas todo, lo consentías a cada rato?
5: Todo le compraba, lo llevaba a cualquier deporte que él me decía, karate, fútbol, todo. ¿Sí me entiendes?
1: Y ni ya duraba.
5: Verano, también
1: a nada le echaba ganas.
5: A nada. Ya después decía, no, quiero ir al karate, quiero ir ahora a natación. Y quiero esto. Entonces, o sea, no.
3: Pobre monstruito.
2: No, es que muchas veces, no, o sea, no es por pobre monstruo, también se vuelven cómodos.
6: Le dio tanta agua que lo pudrió como en las plantitas.
3: Sí, pero, señor.
6: Hasta de lo bueno. Hasta todo lo bueno,
2: Cristina,
6: también ya hace malo.
2: ¿Tú te sientes culpable de esto que tiene tu hijo, de cómo se comporta? ¿O crees que él ya también está en un punto de decir, aprendí esto, veo que me conviene y le echo la culpa a mamá?
5: No, yo creo que eso es lo que él piensa. Me conviene y le echo la culpa a mamá de todos mis errores.
2: Sí.
5: Porque yo me siento tranquila, yo le di lo que pude, ¿sí me entiendes?
1: Oye, Cristina,
3: no, le diste de más, tú misma dijiste.
1: Sí, de más.
3: No te hagas.
2: Pero
3: no,
2: como mamá siempre das todo. También como papá, supongo.
3: No te estoy regañando, no te estoy
6: mal, esto está mal.
3: La verdad.
6: No todo. Ni todo el amor, ni todo el dinero, como a las mujeres.
1: Antes le estamos hablando de los
3: pero
1: hijos.
3: Pero quiérelo, mi amor.
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2: ¿Qué creen?
1: ¿Qué pasó?
2: Que a un grupo bien famoso, el más millonario, le ofrecieron un Grammy. Y dijeron, no lo queremos, gracias.
1: Ándele.
2: Oye, pero es que están nominados. No se amen. No vamos a ir.
1: ¿En serio?
2: ¿De quién les estoy hablando? No, my goodness, ahorita les cuento.
3: ¿La maquinaria?
2: No. Paulina Rubio.
3: Todos nominan.
2: No quiere pagar algo. La andan busque y busque. La están quemando por todos lados. ¡Paga! Y ella dice, no voy a pagar.
1: ¿Qué debe tú?
2: Ahorita les cuento porque el chisme es
3: ¡vida!
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1: Oigan, ¿qué creen? Que la Paulina Rubio no quiere pagar. Se está poniendo roñosa. ¿Qué? Mala onda.
2: O sea, ¿a quién le debe o qué debe?
1: Ahorita les cuento. Y lo que debe es una locura.
2: No, hombre.
1: Un grupo de cantantes le dijeron, estás nominado a tal. Dijo, no queremos nada.
2: ¿Qué?
1: ¿Qué? Pero es un el premio más importante. No, ábranse.
2: ¿Cómo?
1: ¿Quiénes son? ¿Qué es el premio? Ahorita se los cuento.
2: No manches.
1: Y, híjole, estoy bien enojada, estoy bien decepcionada. Me encantaría que nos estén marcando para opinar. Lamentablemente, una niña de 14 años fue asesinada por un rapero.
2: ¿Qué?
1: ¿Qué le hizo a este señor?
2: No.
1: ¿Qué pasó? Ahorita lo platicamos al regresar. Está así.

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1: 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Oigan, ¿qué creen? Hay una agrupación bien famosa, bien millonetas, los number one del K-pop, que son BTS. ¿Ah? BTS anda en
2: los
1: gira.
2: Los chinitos. Órale.
1: Nosotros estamos dando boletos, dimos boletos.
3: Son coreanos.
2: ¿Son vatos o mujeres?
1: Son hombres, Fede. Son hombres super ultra mega turbo famosos, millonarios, top, han roto récords de todo. Bailan, cantan, están todo. Guapos, tienen todo.
3: Es más, hasta tienen sus discos como solistas algunos.
1: Y todos revientan.
3: Y les va muy bien.
1: Es una locura.
3: ¿Eh? J-Hope y que el Suga y que el no sé qué.
1: Pues, ¿qué creen?
2: ¿Así
1: ¿qué?
2: Como era Menudo antes?
1: No, feo.
3: No, no, Menudo no, no, se queda... Menudo se queda corto.
1: Nada que ver.
2: ¿Como Injun Sync o como James?
1: No, yo creo que ninguna agrupación le ha llegado a BTS. Ni Backstreet Boys. Y eso que los amo.
2: Como estuvieron antes, ¿no?
1: No, porque en los Backstreet Boys cuando se separaron... Uno, el más famosón, intentó sacar disco y no le pegó. Entonces ninguno funcionó. Aquí todos están triunfando en alta éxito. Éxito ya llevan un ratito.
3: Y deja pues tú con canciones que a veces ni se les entiende, Pau.
1: Sí,
3: ahora pues ya, no, ya se gringaron un poquito más. Pero si cuando cantan coreano, pues no.
1: No,
3: pues, nada que ver.
1: No hablamos coreano.
3: Hey.
1: Oigan, pues ¿qué creen? Que los nominaron a los Grammys 2027.
3: Órale.
1: Les dijeron, no manchen, son lo máximo. Y vamos a meterlos a nuestra nueva terna, que es mejor interpretación de pop asiático.
3: Ah.
1: Y que les llega la nominación y ellos dicen, ¿saben qué? No, gracias.
3: ¿Qué?
1: Y los Grammys, ¿pero por qué?
2: Oh, ¿tienen que aceptar ellos o no?
1: Sí, o sea, tú decides si quieres ir, si no, vas a ir, si no.
2: Puedes aceptar sin ir. Y te lo mandan.
1: Si a ti te dan algo, puedes decir, no lo quiero, no lo acepto.
2: Ok, no acepto
1: si
2: la nominación.
1: Si yo te doy un regalo, puedes decir sí o no. ¿Estás de acuerdo? ¿Lo acepto o no lo acepto?
2: Oh,
1: pues ellos agarraron y dijeron, sí, los nominan, pero ellos pueden decir, ¿sabes qué? A mí quítame tus nominaciones, no me interesa. Y agarraron y dijeron, no lo queremos. ¿Por qué? Si es la mejor interpretación de pop asiático. Porque nuestra música tiene que ser escuchada y amada y no clasificada por región o por idioma.
3: Ando,
1: o sea, se ofendieron que pusieron pop asiático, que no lo hicieron.

0: categoricen, y es la neta, o
1: como
0: sea,
1: músico,
0: Karim lo que cantante, toca lo hace muy pero muy bien.
1: Güey, canta en inglés, güey.
2: No, canta. Ese hombre machín, es sin respeto.
0: Sí. Cumbia, banda. Todo. En inglés country, en inglés pop, en reggaetón.
1: Pensé que no se iba a saber una rola y él es Hermosillo.
2: Sí.
1: Pensé que no se iba a saber una rola el día que lo tuvimos en un evento en el Bon Amari Feo Fest del año pasado. Y le dije, un día canta una de Tina Turner, Wild Love, y se soltó cantándole ahí con nosotros, ¿te acuerdas?
2: Sí,
1: y
2: la canta
1: bien ese.
2: Ir a ver a Karim es una belleza, la verdad. Igual a BTS, que ahorita están en gira en Estados Unidos.
1: Mejor que BTS, Karim, para mí.
2: Es que BTS son showmans, o sea, bailan, cantan,
1: Karim actúan,
2: brincan, saltan. Karim baila, pero
1: baila,
2: no hace
1: toma,
2: coreografía.
1: Y todo.
0: Estás comparando
2: no
0: piñas con manzanas, sí. Tú, feo.
1: ¿De veras?
0: Sí, la neta.
2: Son diferentes. Pero bueno, no sé qué opinen ustedes. En otros temas, pues la Paulina Rubio se fue a este evento maravilloso que acaba de pasar hace unos meses, que se llama Coachella, donde ella se vistió cañón. Trae un vestidazo, oh my God, oh my goodness, que se lo dio un diseñador que se llama Michael Costello. Entonces, cuando ella fue a probarse el vestido, ellos se lo arreglaron, se lo pusieron, y le dice, ah, perfecto, me lo pongo y te transfiero pronto, coming soon. Ok, va, no hay bronca. Se va, usa el vestido de la Pau Rubio, lo usa, lo suda, lo todo.
1: Ok, Dios.
2: ¿Y qué creen? Que tres doritos después, la Paulina Rubio no le volvió a contestar para pagarle el vestido.
0: ¿Qué?
2: Él dice que lo bloqueó, que no le habla, que no le quiere pagar. Y que él, como trabajó en colaboración con otros artistas y otros diseñadores, él, por abrir la bocota, tuvo que pagar el vestido. ¿Qué? De su propio bolsillo, el diseñador, pagó telas, pagó mano de obra, pagó todo porque la Pau dijo, Black, no, I'm not gonna pay,
1: está
2: Black.
1: Está bien, nomás que le di una mención de que es su diseñador y que mira todo lo que
2: pero,
1: se está publicando.
2: Pero eso es un deal que haces antes, feo.
0: Sí, no se
2: oye, tú
0: así.
2: Tienes una marca. Oye, me quieres vestir, yo voy a decir esto, tú vas a decir, jala.
1: Me la pongo para que me vean y
3: está
1: es tu
3: como
1: marca.
3: Los influencers o los locutores que todo quieren que les den gratis.
1: Yo me pongo, yo ¿qué? Los 300. ¿Dontela?
2: Ustedes se ponen la playa del
1: 300
2: show.
1: Pares de botas son patrocinadas.
2: Sí, feo, pero no wow. Te. Pero tú sí le haces el comercial.
1: No, ya no. Ya no me pagan.
2: Pero ya no te lo dan. Nada.
0: Pero trae las botas todavía.
1: Y los sombreros.
0: De hace 25 años. Las mismas botas, güey.
1: Una traen hongo.
2: Ay, no. Pues ojalá le pague porque no se vale. No sí. Es justo, laneta.com. Oigan, nos vamos a ir a un tema más serio. Uh-huh. Yo no sé qué está pasando en este mundo. En qué momento hay tanta frialdad. Esta nota me parece.
1: ¿Por qué? ¿De qué?
2: Irreal. Me da ganas de llorar. Me da mucho coraje. Me da mucha. Impotencia.
1: ¿Tú lloras por algo?
2: Yo lloro por lo ya. Que me conmueve, feo. Si me conmueve, yo voy a llorar.
1: Hoy te estás enojando y llorando, ya queriendo llorar cuando se ríen de mi pata.
2: No, siento feo.
1: Eres
2: porque
1: muy
2: sí te veo bien
1: lastimado.
2: Feo, hay cosas que no me gustan. Y si no me gustan y si me da la gana
1: no
2: de llorar.
1: No te enojes, nomás te
2: lloraré.
1: Estoy diciendo.
2: No, pues no me enojo. Déjame tomar esto serio, feo, porque es importante. Fíjense que es una niña que tenía 14 años. Y lamentablemente un rapero, un cantante llamado David Anthony Burke, de 21 años, la asesinó.
0: No.
1: ¿Qué?
0: ¿Qué?
2: Ella lo conoció cuando tenía 11 años. 11 años de edad.
1: ¿Él qué edad tenía el güey?
2: Sí, ha de haber tenido como 18.
1: ¿O
2: 18
1: él?
2: Años, 17, 18, porque no sé qué mes nació. Entonces, este chico cuando la conoció dicen que le empezó como a engatusar. Obviamente la edad ante de un hombre, ante
1: la
2: una
1: chiquilla.
2: Niña que ha vivido, pues tiene más experiencia. Entonces dicen que esta niña se enamoró mucho de él.
1: ¿Qué?
2: Ella se llamaba Celeste Rivas Hernández. Ajá. Y ella empezó a tener una relación con él. Él le empezó a manipular, le empezaba a maltratar. Y él la manipulaba y le decía que ella no podía decir que tenían una relación.
0: Él ahorita tiene 21 años.
2: Sí, 21, sí, sí, sí.
1: ¿Y la niña tenía cuánto?
2: La niña ahorita tenía 14, pero como dije, cuando la conoció, ella tenía 11 años. Entonces, ella hubo un momento donde comenta y dijo, ¿sabes qué? Ya quiero revelar nuestra relación, lo voy a decir, lo voy a comentar. Y este hombre abusó de ella íntimamente y la asesinó. Esta niña de 14 años la encontraron en la cajuela del carro, de un carro eléctrico.
1: ¿De él?

0: que era de él.
1: Dicen que él, cuando el cuerpo estaba, pues ya había fallecido, la cortó en pedazos para que pudiera caber en la
0: cajuela.
1: Esto pasó aquí en Los Ángeles, en Sunset Boulevard, en un Airbnb. Y agarran a este asqueroso que se llama G4BD, así le hacen llamar en el mundo artístico. Y cuando lo acusan y le dicen todos estos cargos. Estos cargos, porque fueron a checar los peritos y todo, y el juez dijo, esto sí se puede ir a juicio. Él como si nada, no, ni mostró tristeza, arrepentimiento, dolor.
2: Nada.
1: Lamentablemente, mostraron también los mensajes de la niña antes de fallecer, sus últimos mensajes en el teléfono.
0: Ay, no.
1: Donde ella pues quería avisar y quería contar la situación que estaba viviendo. A este muchacho le quieren dar cadena perpetua.
2: No, que le den, digo, de ser encontrado culpable, ¿no?
1: Imagínate. Que la gente estaba pidiendo la pena de muerte, pero aquí en California no se aplica. Sí. Me parece algo lamentable, triste. Yo me pregunto también dónde estaban los papás cuando la niña de 11 años estaba involucrándose con un mayor de edad, durmiendo con él, viviendo con él, teniendo una relación.
2: Sí.
1: Era una niña, si ustedes pudieran ver las fotos.
2: No, imagínate.
1: Era una niña.
2: ¿Qué 14 pedo, años.
0: Por este enfermo.
2: Qué terrible.
1: ¿Qué está pasando en este mundo?
2: Hay que estar muy al pendiente de nuestros hijos.
1: No puedo creerlo.
2: Esto me recuerda a mí el caso también de hace como unos 6 o 7 años más o menos, Pau. Mis hijas, sobre todo mi hija, la de en medio, ella era muy fanática de un influencer.
1: Sí.
2: Y de repente, papá, que quiero ir a conocer al influencer, y que no sé qué. Entonces, íbamos a los meet and greets de este influencer, lleno de niñas. Sí. Niñas de 15 años, 14 años.
0: ¿Qué tenía el influencer ese?
2: Tenía como 18, 19 el influencer.
0: Dale.
2: Correcto, pero era foto.
0: Ey.
2: Era de que, yo te veo en... Y ni siquiera existía el TikTok, era... creo que era Vine.
1: Ajá.
2: Era Vine un vainero. ¿Te acuerdas de ese? Y, que lo quiero ver. Luego sale que el manager y también hermano de este influencer lo van acusando de abuso sexual de menores. Porque tenía tanta morrita a su alrededor.
0: Espérame, ¿al influencer o al hermano?
2: Al hermano y al manager.
1: Pues es que estaban en equipo, feo. Luego tráeme a la niña o hacen estas cosas.
2: Pero inmediatamente yo como papá, y mi vieja la sargento, porque estábamos al tanto y le lleva a este influencer, mira lo que está pasando, me lo dejas de seguir, me lo dejas de ver. Y ya no volvemos a ir a sus eventos. Y ellas también, mis hijas, entendieron y todo. Pero hay que estar muy al pendiente de nuestros hijos.
1: Y fuera de gente famosa, porque a lo mejor no hay alcance. Ahorita el tema de los videojuegos a mí me llama mucho la atención, porque los niños se conectan, están hablando, están jugando y no saben con quién, y han salido muchísimos casos que se quedan de ver. Ay, sí, hay que vernos en tal lado. El niño con la emoción,
0: cuidado,
1: con la ilusión.
2: Llegan a la
1: y
2: casa.
1: Son señores. Son adultos, son personas cuarentonas, cincuentonas, treintonas, y son niños. Entonces hay que cuidar a nuestros hijos de una forma importante, porque estas cosas están pasando. Esto es una realidad. Quiero que escuchen al abogado lo que comentó referente a esta asquerosa y terrible situación.
3: El rapero David quizás enfrentará la pena de muerte, aunque aquí en California ese resultado no sería una inyección mortal, porque de momento está clausurado el aula de muerte aquí en California, pero sería probablemente una cadena perpetua el resultado si lo encontrarían culpable al rapero de este asesinato.
2: Wow. No, pues que le caiga todo el peso de la ley, ¿eh?
0: Eso que están platicando, que sí. ¿Sabes qué me recuerda?
1: ¿Qué?
0: Lo de Sergio Andrade. ¿Cómo los padres le confiaban chamaquillas de 14?
4: ¡Se la llevaban!
0: ¿Cómo se la llevaban los padres?
4: Ahí está mi hija.
0: Y se las dejaban al Sergio.
1: Y él las dormía.
2: Sí.
1: Y a las niñas...
0: ¿Las drogaba?
1: Las dormía, abusaba de ellas, no les daba de comer, las golpeaba, les hacía cosas horribles, y ellas aún así lo amaban. Entonces,
0: ¿y ya salió del bote el desgraciado?
1: Dice, ya salió y anda haciendo todavía música y todo.
0: ¿Qué?
1: Pero como un hombre adulto con experiencia, claro que puede dormir a una jovencita. Entonces
2: hay que
1: cuidar. Y también una mujer adulta, porque esto también le pasa a los niños. Una mujer adulta, muchos niños dicen, es que qué padre la mujer adulta. Es abuso. Un menor de edad no puede estar con un mayor de edad, está en la ley y no es correcto.
0: Tienes razón.
1: Esto es lamentable, la verdad.
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1: Ay, chavos, a veces uno toma decisiones en la vida bien tontas. Y dice, ay, yo días. Me voy a tatuar todo mi cuerpo. Y ¿Qué vas a hacer? Un Homero Simpson en el brazo derecho. Y me voy a hacer en el brazo izquierdo el nombre del amor de mi vida.
2: Venga.
1: La novia con la que tengo un mes. Dijo, ¿qué? Con ella voy a vivir por siempre. Cálmate, Nodal. No hay bronca. Ustedes tienen unos tatuajes acá bien locos. Y tres horitos después, ya viene arrepentido. No los culpo. Oye, hay tatuadores que se pasan con faltas de ortografía.
2: Sí.
1: Con figuras bien extrañas que te hacen, o luego que tú les llevas un diseño y te hacen otro completamente diferente.
2: Mira, tengo un compa que me dijo, güey, me voy a tatuar que el Vegeta y el Goku y no sé qué. Saludos a mi compita el güero. Se lo hizo en Odessa, Texas.
1: Sí.
2: Dije, güey, y ahí hay buenos tatuadores. Digo, ¿cómo no vas a una ciudad más grande donde a lo mejor hay artistas? Digo, yo viví en Odessa, viví como 12 años. Pero no sé qué tan bueno, nunca me hice ningún tatuaje.
3: Sí, yo conozco un tatuaje, lo hace con clavo y martillo, ¿ah?
2: No, güey. Pero pues ándale que me lo va enseñando, no manches, no. El Goku tiene toda la cara chueca.
1: Ya, el Goku se está derritiendo.
2: Es que también tienes que buscar quien le sepa, pues.
1: No, pero luego,
2: o quien se especialice en eso.
1: Las redes sociales mienten, pelón, y pueden poner brazos y fake y AI. Y de repente llegas y...
2: Con inteligencia artificial,
1: se
2: ¿no?
1: Bien raros. Chale. Les han hecho algún tatuaje y dicen, hola. Esto ya no lo quiero, se lo taparon, se lo quitaron, se pasaron láser. ¿Qué pasó con eso? 1-855-370-3100.
2: Gente que se tatúa el nombre de su novio, de su novia. Error.
3: Y no se divorcian o se separan y ya tienen que andar rascando.
2: Güey, me pasó, una amiga se puso...

0: en la espalda, aquí atrás. Se puso el nombre del novio. ¿Sí? En la espalda baja.
1: Sí.
0: Con florecitas y todo, porque creo que se utilizaban esos, ¿no? En los noventas.
2: Sí, pero le ponías el para ti, Manuel.
0: Se puso el nombre.
1: Ay, cállate, ¿sí? Para ti.
0: Así se lo puso, Manuel. Y las flores.
2: Nadie una florecita entra más y todo. Que sí. Manuel.
0: O se va dejando con el vato, eran novios.
1: Sí.
0: Se va dejando con el vato.
2: Chale.
0: Lo bueno. Que el que se consiguió al tenía el mismo nombre.
2: Así se lo
1: buscó.
2: Eso
1: es buena suerte. Sí. Eso es buena suerte. Oye, fíjate que estamos llegó una nota donde una chava se tatuó el nombre de su novio, pero en la face.
0: ¿Qué?
1: Arriba de la ceja. No, en la frente, así. Chale. Pero no chiquito, así grandote, feo.
2: ¿En la cara para qué se tatúa?
1: Del tamaño de su frente.
0: ¿Qué?
1: ¿Y qué creen? Que tres doritos después se enteró que ese hombre era casado y tenía dos hijos.
0: ¡Venga!
2: Porque se tatuó el nombre de la esposa de él y los hijos.
1: Ay, no, cállate.
2: ¿Ese es amor?
0: ¿Cómo se llamaba? ¿Cómo se llamaba el vato?
1: Le puso Luis. A lo mejor le puede poner una A. Luisa.
0: O Luis Miguel.
1: Sí.
0: Si le sobra frente.
1: ¿Has visto esos que se cambian el nombre o le agregan letras como para que parezca otra cosa?
0: Sí, claro.
2: Que le ponga
1: me gustan.
2: Lucifer.
0: Oh, mi papá no se llamaba Luis Raúl, se lo puso.
1: ¿Cómo?
0: Él se lo inventó.
1: Sí.
0: Se le hace que era rimbombante el nombre.
3: Le gustaba.
0: Le gustaba.
3: Sonaba como de novela.
0: Te lo juro. Cuando arreglé papeles. Mi papá biológico. A mi hermano mayor le pusieron Luis Carlos porque nació primero y él se llamaba Luis Raúl. Pero cuando muere, me toca arreglar documentos y me dicen, oiga, quien murió aquí, este no es su papá. Sí, Luis Raúl Molinar Grajeda. No, él nunca se llamó Luis, me dijo el abogado. Se llamaba nomás Raúl Molinar Grajeda.
1: A mí sí me hace que esta chava se tatuó el nombre de tu papá.
0: En una de esas. Hola, Chuyito.
4: Lo que pasa con los
0: jóvenes
4: que me puse, tengo tres hijas, ¿no? Y le puse cada... su nombre y la fecha de nacimiento. Ey. La más pequeña, cuando, y yo que la sorprendo, ¿no? A cada una, y cuando la más pequeña miró la fecha, dice, pa, ¿tienes otra hija con esa fecha? Porque esa no es mi fecha.
0: ¡No!
2: ¡Oso!
1: ¿No te fijaste o qué?
4: Los 3-11. No, no estaba tan emocionado, y luego los piquetes que sentí ahí.
0: Oye, espérame, Chuy, pero ¿es 3-11 o es 11-3 cuando nació? ¿Es noviembre o es marzo?
4: No, carnal, no, es marzo 9 y le pusieron marzo 11.
1: No, y ay, le fuiste a reclamar al chavo.
4: No fui a reclamarle. Apenas fui este fin de semana que me lo arreglara, me lo tapó con una palomita y me puso la nueva fecha.
1: No,
2: ay, güey.
1: Bueno. Ahora le puso la raya en medio.
0: Ahora traes una paloma, o sea, pero como una paloma. ¿Paloma de las que vuelan?
4: Una paloma. Hola, mira, si pueden entrar ahí, pueden ustedes entrar ahí al TikTok, mi perfil de TikTok.
0: No, mira, güey, ahí te va. No, ahí te va ese número, mira. 310-908-4646. Mándanos una foto del tatuaje, güey, en el WhatsApp.
2: A verlo.
1: Todo corregido.
0: 310-908-4646. Tenemos a Lalo Eduardo.
5: Oh, Simón, no te digo que, pues, va, estuve de novio allá en allá en Chicali, ahí de puro Mexicali. Entonces.
0: La comida china, viejo.
5: Y me vine aquí a California, entonces, con la intención de trabajar y
1: todo. ¡Ay, qué bonito!
5: Me puse el nombre de ella aquí, ¿verdad? Aquí donde vivo ahorita. Entonces,
1: pero aquí donde vives, ¿en qué área del cuerpo te lo pusiste?
5: En el pecho, en el puro corazón.
2: ¡Ay, güey!
1: ¿Grandote o chiquito?
5: No, mediano, digamos. No, grande.
0: Ok,
5: mediano.
0: Y era nombre y fecha, ¿verdad? Nombre y fecha.
5: Nomás el puro nombre.
1: ¿Cómo se llamaba?
5: Hijo, empieza con una Y. Con eso es todo.
2: ¡Yolanda!
1: ¡Jessica!
0: ¡Yamilé!
2: ¡Yolanda!
1: ¿Jessica?
5: Ahí te lo dejo botando la pelotita.
0: Ok, no, bueno.
1: Dinos, para saber qué nombre le podemos poner de diferente.
5: No, fíjate, entonces, a los meses, pues, tronamos. Tronamos, tronamos y todo, y después con el tiempo, pues yo allá anduve yo de novio con lo que es mi esposa ahorita.
0: Ajá.
5: Lógico, no le conté todo porque dependiendo si íbamos en serio, ¿verdad? En la relación. Entonces, ya cuando ya todo fue ya en serio, ya cuando nos casamos, pues ya antes de casarnos, lógico, ya le expliqué bien, mira, tengo eso, así pasó.

0: Y pues ya con el tiempo, pues ya me puse otro encima del nombre, ¿verdad? Ah. Por respeto a mi esposa.
1: ¿Y qué te pusiste?
0: Me puse un signo zodiacal.
2: ¡El signo Libra!
3: Oye, ¿y por qué no te pusiste el nombre de tu mujer?
0: No, porque en sí...
1: Ya aprendió.
3: Oye, la mujer...
1: Ya nombres, ya no.
3: Oye, pero tu mujer también se debe enojar. Imagínate la esposa viendo el nombre que se tatuó por una chava que apenas y conocía. Y del de ella, ¿no?
1: Sí. Es que hay amor... No. Hay amores pasionales, sí. Pau.
2: O pedos.
0: Eso, no, pedo. Eso, sí. Hay relaciones que te llega...
1: Claro.
0: La pasión del noviazgo y todo. Claro. Bien fuerte. Eso fue lo que pasó.
1: Claro, ¿verdad? Hay pasiones así, entonces, que te mueven, te enamoras, y luego hay, y luego tu vieja.
2: Y hay vatos mensos que se van y se tatúan.
1: Y luego, Lalo.
0: Y pues así quedó, lo tengo tapado, entonces, pues te salaba, ¿verdad?
1: ¿Y qué signo zodiacal te pusiste, güey? ¿El tuyo o el de alguien más?
0: No, el mío. Ah,
1: no, ya sería el colmo, sí. Imagínate.
3: El que le quedaba con la forma del nombre. Oye.
0: Ya,
3: si pero eres Sagitario, tú eres Libra, no hay bronca.

0: Dicen, tengo una ideota.
1: Sí. Me gusta esto, me gusta el otro. Me voy a tatuar para siempre. Y tres horitos después ya andas bien arrepentido. Y dices, no puede ser posible, ¿por qué lo hice? Dicen que el láser duele cañón. Y mucha gente por no pasarse el láser, luego se tatúa algo encima o se lo cubre así con negro. Cosas bien extrañas.
0: Mi vieja tiene una amiga ahorita.

0: que se está quitando un tatuaje por láser. Dice que no, sí. Dice que duele más que tatuarse.
1: ¿Sí? ¿Eh? Es más fácil que se busque una novia con el mismo nombre.
2: ¿Verdad? Sí, sí. ¿Cómo te va? No, no me funciona. No me funciona.
1: Hasta que encuentras eso.
2: ¿Conocen a alguien que se tatuó y se arrepintió? 1-855-370-3100.
0: Mira, tenemos a Julio con nosotros. Ese es mi compa Julio, ¿qué pintado?
3: Sí, mira, me tatué el nombre de mi esposa.
2: Hey. Oh, qué romántico.
3: Ajá, no, pues yo la quiero mucho.
0: Julio, una pregunta, mi hermano. ¿Cómo nace una idea tan increíble? Así de, me voy a tatuar el nombre
4: de mi esposa.
0: ¿De dónde? ¿Cómo nació?
3: Me lo pidió ella.
4: Ay, güey.
2: ¿Cómo te lo pidió?
4: Es chola, de seguro.
3: No, ni eso, somos de rancho. Bueno, pues me dice, andamos por ahí donde están los que tatúan.
4: Hey.
3: Y luego me dice, oye, dice, ¿sabes qué? Todo el tiempo he tenido ganas de que te tatúes mi nombre.
4: Y ahí
3: yo también tenía ganas de un tatuaje por primera vez en mi vida.
0: El enamorado, feo.
4: No, el menso.
3: Paz en el brazo.
4: Hey.
2: Ah, no, su máquina. Grandote, chiquito.
3: No, pues ahí como de una pulgada de ancho y como de... Entonces era unas 5 pulgadas de...
4: Pues ya te está grande.
0: El antebrazo nomás, cualquier cosa.
4: ¿Y se ve?
0: ¿Y luego, Julio?
3: Y luego...
0: Anastasia.
3: Y luego una que nos peleamos... De platos volando y todo eso. Bueno, pues ya se acabó todo, ¿sabes qué? Así no, con una tóxica no. Y dijo, ¿sabes qué? Si te vas a ir, dijo, déjame todo lo que es mío. ¿Mm? Claro que sí, ahí está todo, ahí está casa, todo, ropa, carro, todo.
2: ¿Qué más?
3: Nada,
2: dije, vámonos,
3: pues. Y dijo, te llevas mi nombre y le quiero que... Si te vas, no te vas a ir hasta que no dejes todo, hijo. Te llevas mi nombre. No, pues, también solucionado. ¿Cómo? Prendí la estufa y puse a calentar.
2: Ay, cállate la boca. ¿Eh? Y dicen que no estás tóxico.
3: Que calientan, con lo que cortan la... Los que vienen en el paquete para comerse un steak.
4: ¡Ey!
3: Ok. Lo pongo al rojo vivo.
0: ¡No!
4: ¡Cállate!
3: Ese traje que tenía, ya para salir de esa relación... Lo agarro, lo caliento al rojo vivo.
0: Y que chi.
2: Estás loco.
0: Y que chi.
4: No, man.
0: No, Julio.
2: Estás loco. ¿Cómo? Man, en la cabeza. ¿Y qué hizo ella?
3: Nada, nomás de voltear por un lado.
2: Oye, no manches, qué loco.
4: Y de seguro regresaste con ella, güey, ¿verdad?
0: Qué sabor Apache.
4: Regresaste con ella.
3: Sí, pues ya.
2: No, güey. Quemado y tú quemado.
4: No, como a las vacas.
2: Todo el antebrazo.
5: ¡Junto por calicero!
0: ¡Ey, qué pedo! No,
2: ¿estás loco?
0: Pero mira, yo la neta, Julio, qué bárbaro. Digo, no soy así. No soy así. Pero sí me gustaría ver. Estos en la cama deben de ser así, de esos de que. ¿A poco no, Julio? La neta, tu vieja y tú, güey. Ah, sí. Se escucha de que. Se han de dar unas reconciliadotas, pero.
3: Ahí no acaba todo, esperen, dame nomás 2 segunditos más, mira.
0: Venga.
3: Después, ya cuando nos contestamos, me dice, pero que mi nombre, que si me amas y quién sé qué tanto. Y, y como ya yo la conocí, cuando la conocí me dio otro nombre. Ya. Le dije, ¿sabes qué? Le dije, mira, me voy a tatuar otra vez tu nombre. Le dije, pero el con el que yo te conocí. ¿No?
4: El que me diste.
3: Pero porque yo tenía una sobrina que se llamaba así. Y dije, pues... Y cuando ya me lo puso, dijo, ¿sabes qué, dijo? No estoy de acuerdo, dijo, se le pararon las antenitas, dijo, no estoy de acuerdo, porque ahí me pone un corazoncito ahí en la I, le dijo al que me estaba tatuando. Y luego, igual, dijo, ya cuando se lo puso, dijo, igual no me gusta, dijo, y luego, dijo, te voy a tatuarle mis labios, dijo, y luego en un papel, se pintó los labios y los pasó en un papel y ya me los tatué y ahí salió.
2: Oye, cuando a todas estas peticiones, ¿tú no tenías opinión, Julio?
4: No, está remento.
0: Estaba drogado, estaba drogado.
2: Póngale unos puntos y Julio, sí.
0: Sí, está bien.
2: Póngale mi foto.
4: ¿Qué
0: okay. Mi ombligo también ahí. A ver, ya tenemos a Cristian con nosotros. Wow. Hola, Cristian.
6: Yo me tatué el nombre de mi esposa.
1: ¿Pero sigues con ella? ¿Eh?
6: Sí, con ella.
4: Ah, que a toda madre.
2: Ah, bueno, está bien.
4: Está bien.
6: Pero tuvimos una discusión fuerte y le dije que me iba a borrar el tatuaje y ella me dijo, yo no te lo pedí.

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0: que marques al 1-855-370-3100 y nos digas qué tragazón, qué platillo,
1: güey.
0: ¿Qué comida tan sabrosa, mexicana o europea, la que tú quieras, te hace romper esa dieta que tanto necesitas? Y te dijo el doctor, trucha, el colesterol está alto, pero es ese platillo y dices, ay, chilaquiles, ay, una tortuga, ay, la dieta chincha.

0: gente que hasta el doctor le dice, hey, sí, te va a dar diabetes. Ey. Te lo estoy advirtiendo, traes colesterol alto, feo, y tu presión.
1: Ya la tienen.
0: Ya la, sí, tienen.
1: Y luego comen el dulce.
0: Sí, póngase a dieta.
2: No manches. Esta última vez que fui al doctor me dijo, güey. Hey. Oigan, no, que la pastilla. Nada, ya era un enfermerillo el que me, hey, llamó, güey.
3: Hey. Sí, no me llamó para darle sus resultados. Oiga, hey, el colesterol, venga por su pastilla. Le dará, ¿cuál pastilla?
0: No, güey, cuidado.
3: ¿Cuál pastilla? No voy por ninguna pastilla.
0: No tengo
1: si colesterol. Se voy por con grasa.
4: Como viejillo ya te, hey, pones, te
0: no, es que se molesta uno cuando, ¿eh?, le dicen sus, sí, verdades.
2: Sí,
0: y hay, coraje, gente que no sigue las instrucciones del doctor o del dietista y ahí andan. No, supuestamente se ponen a dieta, pero les ponen, ¿eh?, unos tacos de tripitas.
2: Una, sí, visitadita a México, güey.
1: Ay, no.
0: 1-855-370-3100. ¿Qué te hace romper la dieta? Tenemos ahí a mi compita el Joel.
5: Yo toda la vida he hecho ejercicio, no, no me gusta estar gordo ni nada. Mm. Pero que mi esposa se ponga a hacer tortillas de harina,
1: oh, y qué rico,
5: de deshebrada en chile colorado, porque mi mamá le enseñó de allá de Chihuahua.
4: ¡Paisano!
5: Tiene para que no pare.
2: ¡Qué rico, güey!
1: ¿Cuántos te echas, mi vida?
0: De burritos.
5: Fácil, fácil, unos cuatro. No. Servidos, llenos. Y hace poco Pelón fue a Chihuahua y traje asadero. Y
1: ¡cállate!
2: No, ¡qué rico, Joel! No manches. Oye, y no sé por qué, pero mi suegra cuando estaba en vida, en paz, descanse, mi suegrita, siempre que nos visitaba le encantaba también tortear, sí, hacer asado, Joel. Y luego le decía a mi vieja, la sargento, Raúl no va a comer. Y yo tratando acá de cuidarme y todo, sí, pero... Y tortillas, pero, es que tortillas hechas a mano.
1: Oh, ay, ¿qué? No, es que es otro nivel, es otro nivel.
0: ¡Ay, qué rico!
1: ¡Qué rico!
2: No manches, paisano.
0: Está el Carlito también, loco. ¡Carlito!
6: Hermano, vea, la birria de chivo con frijolitos puercos, tortillas hechas a mano.
1: ¡Qué rico! Oye, ¡no manches!
2: Y, ay, ¿de dónde? ¿De restaurante tú la haces, Carlos?
0: ¿O de hoyo?
2: ¿O te la traen o cómo?
0: La birra enterrada.
6: Mi esposa la cocina.
1: No, ay, manches, Dios, oye, ¿sí te cocina cañón? ¿Cuánto tiempo se tarda en hacerte todo eso?
6: Ah, nos vamos temprano por el chivo, a mediodía ya está la comida.
1: ¡Ala!
0: Ay, qué gacho.
2: Deja tú, y luego tortillitas, dices, de maíz a mano, torteaditas,
0: carín, ay, lo que sea.
6: Y una victoria bien fría, con eso quedo bien a jugo.
1: Ay, desvía, Carlitos.
2: Se te
0: aunque
2: la vida,
0: te no diga el doctor que estás alto de colesterol y que te vas a morir y que tienes diabetes y todo, pero un plato, es que, de birria, ay,
6: yo tengo una enfermedad.
0: ¿Qué?
1: ¿De cuál? ¿Qué?
6: Se llama hambre.
1: Y todos, o sea, hasta los cambiólogos.
0: ¿De qué?
1: Ey, no hay ni la muela.
2: Mira, tenemos a David con nosotros. Ese es mi David.
7: Ey. Yo anduve saliendo con una vegetariana, una vegana y nada de carne por una semana, seguro, para caerle bien.
1: Ey.
7: Y, pero me mató una tlayuda oaxaqueña.
0: Ay, con bastante frijol y queso de Oaxaca, güey.
1: ¿Te la comiste enfrente de ella o no?
0: ¿Qué llevaba?
1: ¿Te la comiste enfrente de ella?
7: No, le dije, ¿sabes qué? No puedo hacer esto, me duele la cabeza ya.
2: te mentí, no soy vegetariano.
1: No, es que si te duele la cabeza cuando dejas de comer tanto tiempo.
0: Sí, no, y,
1: no espérame,
0: y te mejora la vista, pero es todo, y te pone te acelera. Estás
2: bien. Oye, David, pregunta, cuando te dijo, soy vegetariana, ¿qué le dijiste?
0: Yo también.
7: No, le dije, oh, pues déjame tratarlo. Ah, okay. Solo quiero quedar bien contigo para que sepas que quiero que hacer un cambio en mi vida.
0: No, nada,
7: a los tres días ya tenía un dolor de cabeza.
1: Oye, David, ¿y después de eso continuaron o te mandó por un tubish?
7: No, yo no puedo hacer eso. Es como faltarle respeto a la comida.
0: Se fue por unos tacos este güey.
1: No, pues.
2: A ver, tenemos a Damián con nosotros. ¡Hola, Damián!
8: Déjenme, les platico algo.
0: A ver, ¿qué? A ver, a ver, a ver.

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Muy buenos días, feliz miércoles. Estamos a día 29 de julio 2026. Ahí te va la palabra de la hora si estás participando para la oportunidad de ganarte este viaje.

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Una vez más, la palabra es llave.

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Esta tarde te la vamos a estar pidiendo a las 5:45, así es que anótala. 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

Lobos, Radio Lobo 97.7, la que toca puras buenas, Espinosa Paz y la Fiera de Ojinaga. Yo no dije aquí en Radio Lobo. 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La palabra de la hora de las 11 es llave. 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

Somos Radio Lobo 97.7, la música de la original banda El Limón. Aquí es. Estás participando para ganar ese viaje a Las Vegas a ver a Carin León en septiembre, cortesía de Zen Lawn, New Mexico. Pues ahí te va la palabra de la hora es trato. La palabra es trato, T-R-A-T-O, trato es

Somos Radio Lobo 97.7, la que toca puras buenas. Buenas tardes, feliz miércoles. Ahí te va la palabra de la hora para que la notes. Esta tarde a las 5:45 te vamos a estar pidiendo la palabra de las 11, 1, 3 y 5. La palabra de la 1 de esta hora es trato. La palabra es

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Si estás participando, ahí te va la palabra de la hora, la palabra de esta hora, la de la una es trato. Trato es la palabra, te decía.

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1: Es la música de Carin León y La Buena aquí en Radio Lobo 97.7. Y tú podrías estar en Las Vegas este septiembre viendo a Carin León en vivo en un super conciertazo. Ahí te va la palabra para que la notes. La palabra de esta hora es trato. Trato es la palabra. Senla, New Mexico te lleva a Las Vegas a ver a Carin León en concierto con vuelo redondo para dos personas, hospedaje para dos noches y boletos para el concierto. La próxima palabra será a las 3 de la tarde. Pero la palabra de la una vez más, es trato. Trato es la palabra.

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0: Santita, buenas tardes.
1: Buenas tardes,
0: Santita.
1: Preciosura de tardecita, ¿verdad?
0: Sí,
1: ¿Y por qué se ríe? No, I'm serious.
0: No,
1: estoy hablando con la verdad.
0: How are you?
1: Y luego es miércoles y aquí va el fin de semana.
0: ¡Oh, wey! Ahí le habla Miguel.
1: Una cosa es que sí va en serio, es el calor.
0: Sí, eso sí, Santita.
1: Así es que de nuevo tenga mucho cuidado, lo mismo. Yeah. Ropa ligerita, mucha agua, busque la sombrita, dele a su cuerpo un descanso, cuide a sus perritos.
0: Dele
1: a
0: su cuerpo
1: viejitos.
0: Macarena.
1: Ándale.
0: Dele a su cuerpo Macarena.
1: Oye, ¿no escuchaste a Macarena en el partido en el mundial?
0: Ajá.
1: ¿No escuchaste a Macarena? Se hizo bien raro porque mucha de la música que estaban tocando, pues obvio, un DJ, era música hispana.
0: Sí, no, claro.
1: Y que no, aquel ha de estar bien contento bailando, ¿verdad? Tu cuerpo,
0: claro.
1: Macarena.
0: Sí, sí.
1: Pero bueno, ¿y tú cómo estás?
0: Yo muy bien, Santita. No, hombre, Santita.
1: Ándale. Me encanta, I love it.
0: ¿Y ustedes cómo andan, friends?
1: No, ahorita es cómo andan. Creo que esta semana hemos estado un poquito distanciados, ¿verdad?
0: ¿Por qué, Santita?
1: Por la torre de y luego sí, está sí. Eso y lo demás. Yeah. Pero déjenos saber ustedes cómo andan, cómo les va, cómo les ha ido, qué hay de nuevo.
0: What's going on? Pues aquí estamos con ustedes hasta las 6 de la tarde. Mire, número en cabina, ya sabes, el 880-9770. Usted nos puede marcar, nos puede mandar un texto, redes sociales, entrando ahí a rayolobo.net. Y sí, estamos viendo la calores allá en la torre de 97.7, pero que eso no nos detenga de disfrutar de la buenísima programación de Radio Lobo. 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
1: Eso, ¿quién no ha visto esa pobre torre, verdad? Ay, en tantos años, juegos, esto, lo otro.
0: Una vez, friends, nosotros ya tenemos aquí ese, y sí es cierto lo que dices, Anita, porque ya tenemos aquí, ya vamos como para 30 años. Entonces hemos visto de todo en esa torre, ¿me entiendes?
1: Ya.
0: ¿Te acuerdas cuando se achicharró el pobre mapache?
1: Ya.
0: También, paz, se nos fue la señal. Y ahí van los ingenieros, porque no, porque pues ahora con todo lo digital y todo se puede hacer remoto, ¿no?
1: Uh-huh.
0: Y se rascaban la cabeza, decían, pues es que no hallamos qué pedo. Entonces vamos a tener que ir hasta allá.
1: No, hiciste lejecitos.
0: Y luego le decíamos, pues para eso les paga.
1: No,
0: entonces, el muchote. Entonces van, ¿verdad? Y luego nos mandan una foto. Aquí está el problema. Y luego vimos en la
1: pobrecito.
0: Foto. Era un mapacha todo chicharrado allí.
1: Sí, ya. Bueno, eso suele suceder. Otra vez a otro ingeniero lo corretió un caballo para morderlo.
0: Ándale, sí.
1: Eso también fue verdad.
0: ¿Sí?
1: Así es que estamos tratando el problemita, pero por lo pronto aquí estamos. Bueno. Y como dice Renazo, baje la aplicación.
0: Baje la aplicación,
1: es gratis.
0: Es gratis, bájela, es gratis.
1: Es en real time.
0: Ándale, bájela. Mire, bájela ahorita.
1: Es gratis.
0: All right. Bueno, pues ahí está. Buenas tardes y bienvenidos. No le cambie. Vamos a regresar con todo lo que le tenemos preparado esta tardecita de miércoles, miércoles de mejoramiento personal, aquí en Radio Lobo 97.7.
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1: Y a las 2 de la tarde con 20 minutos en Rayo Lobo 97.7.
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1: Santita, buenas tardes.
2: Buenas tardes, René.
1: ¿Cómo andamos, Santita?
2: Bien, bien. De aquí para el fin de semana. Va a ser un fin de semana bien lindo.
1: Sí.
2: ¿Verdad que sí? Are you ready?
1: Yo sí, Sanita, yo sí. Buenas tardes, saluditos y bienvenidos. Un saludo para el buen Javier. Sanita,
2: hola,
1: ya se comunicó. Saludos, nuestra buena amiga Teresa también.
2: Hola, hola.
1: Dice, hola, mis amores. Buenas tardes, amiga. Saludos. La Patas Cortas también ya se comunicó.
2: Saluditos también. Y creo que todos sabemos quién es, ¿verdad?
1: Ya.
2: Saluditos.
1: Dice, Santa Nazo, buenas tardes y calurosas tardes. Gracias por los saludos, mis amigos. Saludos para mi reina Teresa Hernández, Marta Muñoz, de parte del Patas Cortas. ¿Qué te
2: Oye,
1: parece?
2: Si tú te pusieras un auto nickname, ¿cuál cómo te pusieras?
1: El dedotes.
2: ¿Y la pensaste, es verdad?
1: No, pues el dedotes. Fíjate, Sandita, que el criador me hizo para radio, ¿me entiendes?
2: Ajá.
1: No por la cara, no por la voz, no por el cuerpo, sino por los dedotes.
2: Alcanzar los botones.
1: Para poder alcanzar todos los botones, ¿me entiendes? Yeah. Porque hay botones por aquí, botones para allá. De repente apachurro uno con el pinky, con el otro. Mando apachurro otro con este. Y luego de repente mando el apachurro con el otro. Uh-huh. Al ratón, es el ratón. Con el gordo, Sanita.
2: Es como un experto. Cuando él no está, tengo que acercar todo. Porque tiene no nomás dedotes, pero unos brazos largos.
1: Regreso yo y tengo que acomodar otra vez todas las pantallas, o sea, quitármelas porque me siento y las siento todas aquí en
2: pues
1: la hijo, cara, ¿me entiendes?
2: Soy una niña normal. Tú tienes.
1: ¿Así cómo te pondrías, Anita?
2: No, hijo, mi apodo, así no, así como yo misma, como a mí, pero no. Me vienen tantos a la mente.
1: Ya, como que pensar. Uno, el primero.
2: Vos una albondiguita.
1: La albondiguita. así le decía a mi abuelito Chuy, que en paz descanse, le decía al novio de una prima.
2: Ajá.
1: Ya se divorciaron, ya están divorciados.
2: Ya, sí, ya ahora. Albóndiga.
1: Y eran high school sweethearts. Oh. Se amaban. Nosotros, y luego que nos damos cuenta de que se divorcian y decimos.
2: Les afecta más a ustedes.
1: No nos afecta más a nosotros porque pues ahí mirábamos como esperanza, ¿me entiendes? Decíamos, ese es el amor.
2: Ese es
1: el amor.
2: Y no.
1: Recientemente vino otro primo a visitarnos y estábamos en el chisme porque pues para eso somos, ¿verdad, familia?
2: Claro.
1: Para ponernos en el chisme. Teníamos años de no vernos y luego me pregunta, oye, y tal, ¿cómo está? Pues se divorciaron, primo. Y luego me dice, ¿cuál, primo? Se divorciaron. Anyways, a lo que voy, Sanita, mi abuelito Chuy, que en paz descanse, papá de Mamá León, que en paz descanse, así le decía a él, ahí viene la nieta, y por no decir nombres, y el albóndigas con patas.
2: No, entonces mejor no hay que decirme así.
1: No.
2: Pero, oye, qué raro, ¿verdad? ¿Por qué fue? ¿Por qué sería?
1: ¿De qué? Okay.
2: Me imagino.
1: No, pues haz de cuenta.
2: Por eso te digo.
1: Haz de cuenta, Sandita, haz de cuenta. Bueno, pues ahí está. Muy buenas tardes, saluditos y bienvenidos a miércoles. Aquí estamos con ustedes hasta las 6 de la tarde. Esta tarde, amigos, tenemos boletos para el partido de New Mexico United. Esta tarde es oportunidad de registrarse para ganar este viaje a Las Vegas a ver a Karim León. Así es que no le cambie, que esté con nosotros. Un saludo para nuestro buen amigo José Barrón.
2: Hola,
1: también.
2: Hola.
1: Dice, hola, buenas tardes, amigos. A Santa y Renazo, feliz miércoles, ombliguito de semana. Que tengan una linda tarde. Saludos, José Barrón, bendiciones.
2: Estos son algunos de los temas que estaremos platicando el día de hoy.
1: En este miércoles de mejoramiento personal, este sábado se lleva a cabo un evento para regreso a clases. Anabel Juárez, ella es fundadora y directora de Unidos Community Connections, va a acompañar para darnos todos los detalles esta tardecita, friends.
2: No se lo pierda. Dormir con calor es incómodo, desesperante y pegajoso, pero dormir con calor puede dañar el corazón. Le tenemos la respuesta.
1: Hoy es el Día Nacional de las Alitas de Pollo. ¿What?
2: I know.
1: 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Yo ya recibí mi correo electrónico.
2: Pues sí.
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0: no es igual para todos. Tenemos dos mixes el día de hoy. Primero es a las 4:30.
1: Con mi heladota.
0: Y verdad, una bien fría, te lo mereces.
1: Anyways, ahí vienen mis 6 alitas gratis.
0: Gratis. Pero también compra algo, hijo. También tenemos un mix a las 5:30 para acompañarlo hacia casita. No se lo pierda, los buenísimos.
1: Para lo que gasto allí, el tiempo que me paso allí, Sandita, yo soy accionista de ese lugar.
0: I got my VIP parking.
1: Ándale. Buenas tardes y bienvenidos. Están con sus amigos René y Santa. Vamos a regresar con el primer tema en ese miércoles, el miércoles de mejoramiento personal.
0: Muchas personas que han llegado a los 80 años coinciden tener arrepentimientos similares. Suelen compartir tres arrepentimientos y en minutos le vamos a contar porque aún estamos a tiempo. Hijo.
1: Claro, sí,
0: así
1: claro.
0: Es que no se lo pierdan.
1: Eso, platicamos eso al regresar en ese miércoles, miércoles de mejoramiento personal aquí en Radio Lobo 97.7.
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0: día en un parque de Montreal, Canadá, donde entrevistó a personas de entre 70 y 90 años para preguntarles a qué consejo de vida darían a las generaciones más jóvenes. Y sus respuestas estuvieron marcadas por experiencias y deseos que nunca llegaron a cumplir. Fíjate, esto me recuerda, disculpa, no sé si tú has visto ese influencer también. Él está en Nueva York. Está en, ¿cómo se llama el parque ese grande?
1: Times Square.
0: Times Square, ándale. Entonces, él lo que hace, él busca, igual, gente ya de edad avanzada, ya mayores, y se les acerca, ¿no? Y luego les pregunta, ¿me podrían hacer un favor? ¿Me darían la oportunidad de pintarlos?
1: Ajá.
0: En un cuadro.
1: Sí.
0: Y mientras yo hago eso, me gustaría platicar con ustedes y conocerlos un poco más de su vida. Y aceptan. Pero ahí te va la cosa, Sanita. Al final de eso, él, como la persona que está pintando, se quedan así como con una energía, como bien positivos. No sé, esa plática entre ellos dos, Anita, como que si les levanta el ánimo, ¿me entiendes? Yeah. No sé si sea el mismo, pero me recuerda a eso.
1: No es el mismo, pero yeah. hizo lo siguiente. Él se sentó ahí en un parque y yo vi, porque sí es una, ¿cómo se llama? Una, tiene YouTube y todo lo demás.
0: Yeah.
1: Así es que él les preguntó, ¿y de qué se arrepienten? Yeah. Número uno, ahí les va, ojalá no me hubiera casado tan joven.
0: Ahí les hablan, ahí les hablan.
1: Tan joven, no es que no me hubiera casado en total, pero tan joven. Una de las personas entrevistadas contó que se casó a los 21 años, porque era lo que la mayoría hacía en aquella época. Sin embargo, se divorció poco después de cumplir los 30. Al mirar atrás, asegura que habría sido mejor dedicar tiempo a conocerse a sí mismo antes de asumir el compromiso tan importante.
0: Dice, aprendí de la manera difícil que no hay que aprender. Apresurarse solo porque parece ser lo que uno debe hacer. Hoy en día, las nuevas generaciones ven el matrimonio de una forma diferente. O sea, muchos jóvenes de la generación Z consideran que casarse ya no es un requisito indispensable para formar una familia.
1: Mira, yo tengo tres sobrinos, cuatro sobrinos. Tres sobrinos vivían con mi hermano. El mayor creo que ya tiene 30 y tantos años. Una novia en su vida. Una nomás. No tiene hijos, tiene ya 30 y tantos años. Ese fin de semana nos dio la sorpresa de que compró un carro del año, él solito, a 2026. Obviamente la familia para estas generaciones no es lo principal, y mucho menos, ¿verdad? Casarse. Ahora, número dos, ojalá hubiera viajado más. Otro de los entrevistados contó que siempre soñó con visitar Japón. Ay, fíjate que ahora, ¿viste ese estudio?
0: ¿Cuál, Sanita?
1: Está más barato ir a volar a Japón que ir a California, a Disneyland.
0: Ay, no. Mira, ahí está, ya ves.
1: Ándale.
0: Y ya que anda en Japón, pues se va al Disney de allá.
1: Está allá también para conocer más templos, más cerezos, en el flor y la cultura. Ahora, sin embargo, fue posponiendo el viaje por el trabajo, la falta de dinero, o porque pensaba que siempre habría más tiempo.
0: Dijo, ese tiempo se terminó. Ahora soy demasiado mayor para soportar vuelos largos, mis rodillas ya no aguantan tantas caminatas y mi cuerpo ya no es el mismo. Su reflexión fue clara, amigos. O sea, muchas personas creen que podrán viajar más después, después, hasta que descubren que ya no tienen la misma salud o la misma energía para hacerlo, decían.
1: Ya después ya no podemos.
0: No, ya no.
1: Número
0: 3. No, ya no puedo. No,
1: hubo un vuelo de 15, 17 horas. ¿Ah? That's a long time. Uh-huh. Ahí les va. Número 3. Me hubiera gustado probar comidas diferentes. Una de las personas reconoció que durante toda su vida comió prácticamente los mismos platillos.
0: Ah, ándale. Dice, siempre visitaba los mismos restaurantes. Ahí le hablan al René, Sandita. Ahí le hablan al René. Ya, siempre visitaba los mismos restaurantes, pedía los mismos alimentos. Ahí le hablan al René, Sandita, y se convencía de que no era una persona aventurera cuando se trataba de comida. Ahí le hablan al René, Sandita. Dice, ahora, dice, lamenta no haber explorado nuevos sabores, culturas gastronómicas, aunque los hábitos alimenticios se forman desde la infancia, considera que siempre existe la posibilidad de ampliar el paladar y descubrir nuevos platillos. Aquí la conclusión fue sencilla. Nunca se sabe cuánto puede gustarte algo si nunca te das la oportunidad de probarlo.
1: Estamos a tiempo de no llegar a los 80 años y vivir con estos arrepentimientos.
0: Eso.
1: La vida se hizo para vivirla.
0: Ándele, ahí está. Y a las 2 de la tarde con 40 minutos, continuamos con más aquí en Radio Lobo 97.7.
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0: Y a las 2 de la tarde con 35 minutos en Radio Lobo 97.7.
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0: Santita, buenas tardes. Pues a medida que las personas envejecen, cambia la perspectiva sobre la vida vivida. En una publicación, Santita, el creador de contenido William Rossi pasó un

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1: Ya a las 2 de la tarde con 46 minutos en Radio Lobo 97.7.
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1: All right, my friends, buenas tardes. Saluditos, saluditos, saluditos. 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
2: Y es muy sencillo. Usted nomás tiene que llegar.
1: Eso. Al regresar, my friends.
2: Hoy es miércoles de mejoramiento personal. La pregunta que no sabías que tenías que hacerte: ¿dormir con calor puede dañar tu corazón? Lo más importante, cómo cuidarte al regresar. Te platicamos lo que dicen los expertos.
1: Bueno, no le cambie, platicamos eso al regresar aquí en Radio Lobo 97.7.
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1: Ya las 2 de la tarde con 56 minutos en Radio Lobo 97.7.
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1: Buenas tardes, saluditos. Estamos a 4 minutos de dar el brinquito hacia las 3 de la tarde. ¿Qué significa eso? De que ahí viene la palabra que lo puede llevar a Las Vegas a ver a Carin León en concierto. Recuerde que Zenlon, New Mexico y Radio Lobo le tiene su vuelo redondo para 2 personas, hospedaje para 2 noches y boletos para el concierto de Carin León. A las 11:00, 1:00, 3:00 y 5:00 es cuando vamos a conocer la palabra, así es que ahí viene la de las 3 de la tarde, ¿ok?
2: Y buena suerte.
1: Dormir con calor, eso es incómodo. Uy, uy, uy. Desesperante. Uy, uy, uy. Pegajoso. Yeah. Pero dormir con calor, Sandita, puede dañar tu corazón. Cuando duermes, tu cuerpo necesita bajar su temperatura para entrar en un descanso profundo. Ahora, si el ambiente está demasiado caliente, ese proceso se ve afectado y hace que tengas el sueño ligero o interrumpido. También le exige a tu cuerpo un mayor esfuerzo para regular su temperatura y a veces, Sandita, causa un aumento de la frecuencia cardíaca. Aquí tu corazón básicamente trabaja más de lo normal, incluso cuando deberías pues estar en reposo.
2: Ya, lo escuchó, papá. Y mi papá ayer quería salir a la fuerza a trabajar en la troca, dice en la sombrita. It's the same cuando estaba uno dormido.
1: ¿Qué apuro lleva?
2: No, exactamente.
1: No digo, ¿dónde va? No, es uno de chismoso.
2: No, y sí es cierto.
1: Yo pregunto en serio, ¿para dónde va o qué apuro lleva?
2: Y la saca y luego ayer llovió mucho y dice, la saqué para que se lavara. No, quedó peor. El calor nocturno afecta directamente el corazón. En personas sanas, dormir con calor ocasionalmente no va a dañar el corazón de una forma directa, pero si la constantemente expones a el cuerpo a noches calurosas, se puede generar pues estrés en el corazoncito. Ahora, no solo es dormir con calor, es

0: que si el cuerpo se deshidrata y no va a lograr enfriarse adecuadamente o mantiene la frecuencia cardíaca elevada por horas, puede también haber riesgos cardiovasculares a largo plazo.
1: Ahora, ¿quiénes deben tener más cuidado? Hay personas más vulnerables a los efectos del calor nocturno, como las personas con enfermedades cardíacas, los adultos mayores y las personas con presión arterial alta. Ahora, si estás tomando diuréticos, antidepresivos o estimulantes, también entras en el grupo de watch out al dormir en el calor. En estos casos, el calor puede aumentar el riesgo de complicaciones, Anita.
0: Yes. Ahora, calor, sueño y salud del corazón. El problema no es solo el calor, es cómo afecta a tu descanso. Dormir mal constantemente está relacionado con mayor riesgo de hipertensión, problemas metabólicos, inflamación y también un mayor riesgo cardiovascular. O sea, el calor puede afectar tu corazón de una forma indirecta al impedir el sueño reparador.
1: Ahora, señales de alerta al dormir con calor. Si notas que tienes palpitaciones nocturnas, sudoración excesiva, sientes que te falta el aire o te dan mal

0: Da mucha pena. Sí.
1: ¿Por qué? ¿Eh? Pero usted, traes tus pijamas, ¿no?
0: No.
1: Válgame Dios.
0: No. Dormir con calor no daña directamente tu corazón, pero tampoco es algo que debes ignorar. Si se vuelve constante, puede también afectar tu descanso, tu sistema cardiovascular y tu bienestar general, friends.
1: Ahí está, y no lo decimos nosotros, no, lo dicen los expertos en este miércoles de mejoramiento personal.
0: Vamos a ver, brinquito, hacia las 3 de la tarde, no le cambie. Ahí viene la palabra de las 3 de la tarde, aquí en Radio Lobo 97.7.
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0: El show de René y Santa. Y a las 3 de la tarde con 13 minutos en Rayo Lobo 97.7.
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0: Santita, buenas tardes.
1: Buenas tardes, Renazo.
0: All right. Zenlon y México y Rayo Lobo 97.7. Te queremos llevar a Las Vegas a ver a Carin León en concierto. Este viaje se va a llevar a cabo en septiembre. Súper fácil participar. Escucha a las 11, 1, 3 y 5. A esas horas vamos a conocer la palabra. Tú las anotas porque esa misma tarde a las 5:45 a la llamada número 9 con las cuatro palabras entran al sorteo. All right.
1: Ahí te va.
0: Ahí te va la palabra de las tres. La palabra de esta hora, amigos. La palabra es peso.
1: De nuevo.
0: Santita, la palabra es peso.
1: Peso.
0: Peso.
1: Peso, peso de P de comprar, no de B de besar. Peso.
0: ¿Ah? Peso, ya.
1: Necesitas
0: peso.
1: Esto para comprar peso.
0: Peso.
1: P-E-S-O, o peso pluma.
0: Ándale, o a veces cuando como de más me siento sobrepeso. ¿Me entiendes?
1: Nomás a veces.
0: A veces.
1: ¿Verdad? Así es que ahí está. Esta palabra es la tercera en sus listas de cuatro palabras que damos todos los días. Así es que asegúrese de participar. Muchos de las fechas que él tiene para esta gira de él que está haciendo

0: presentación allá en Las Vegas, Nevada. They're sold out.
1: Viendo claro, ya.
0: They're sold out.
1: Así es que pendientes, oportunidad de registrarse esta tarde. Le deseamos muchísima suerte. Lo que sí se va a ir esta hora, Sanita, a las 3:45 a la primera llamada. Le espera un paquete, son 4 boletos para New Mexico United contra Colorado Springs, a Switchbacks. Este partido va a ser este sábado, 1 de agosto. Eso va a ser a las 7:25. Y en esta hora, a las 3:45, a la llamada número 1, le espera su paquete de 4 boletos.
0: That's a lot of fun. Así es que muy pendientes y buena suerte.
1: Al regresar, my friends.
0: Pues sí, hoy es miércoles de mejoramiento personal. Vamos a aprender que no se debe hacer. En Manicua Brewing Company, es una cervecería con sede en Wisconsin. Ellos van a perder su licencia de licor por presuntamente.
1: ¿Por qué?
0: Presuntamente haber prometido bebidas gratis el día que se muera aquel.
1: ¿Promover bebidas gratis?
0: No, ofrecer.
1: Ofrecer bebidas gratis.
0: Prometieron bebidas gratis. Ajá. Bebidas gratis el día que pues aquel le llega la calaca y se lo lleva.
1: ¿Al tóxico o aquel?
0: No, pues aquel.
1: ¿A cuál?
0: Ustedes díganle a través del texto a 880-9770. ¿De quién hablamos? Pues cuando se... Aquel. Bebidas gratis.
1: Aquel.
0: Everybody gets a free drink, aquel. Dicen estos muchachones. Mándele un texto al 880-9770. Si sabe de quién estamos hablando. Pues aquel, hijo.
1: Aquel.
0: Yes.
1: Cuando se muera aquel.
0: Aquel.

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1: Ya a las 3 de la tarde con 15 minutos en Radio Lobo 97.7.
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1: All right, my friends, a la palabra de la hora para que la note. Esta tarde usted tiene la oportunidad de registrarse para ganar este viaje a ver a Karina León por allá en septiembre en Las Vegas. Ahí le va la palabra. La palabra de la hora es peso.
2: ¿De nuevo?
1: La palabra es peso con P.
2: P, P
1: okay.
2: De pronto vamos a saber quién se va a ganar ese premio.
1: Bueno, pues así la atinaron, Sanita.
2: Ya.
1: Yeah. Mire, yo ni cuenta.
2: Ya.
1: Así, y así lo vamos a dejar.
2: No, sí, no vamos a decir su nombre.
1: No vamos a decir su nombre. Aquel. ¿Y sí?
2: Toda la gente mandó.
1: Aquí es aquel, dice. Dice, se ríen, jajaja. Y luego dijeron, ¿quién? René. Ah, y luego aquí dice. Ese sí lo puedo decir, mira.
2: ¿Cuál?
1: Ese, el trompolín. O el Don Cherry. No, ese soy yo.
2: No, ¿por qué Don Cherry? ¿Así no sé. Le dicen? ¿O porque se
1: dijeron?
2: He's always red.
1: Don Cherry.
2: ¿Viste sus pobres manitas ayer en el. ¿Fue ayer en el funeral?
1: No pudo con el tic-tac, con el tic-tac. Dice, es aquel, Nazo. Ya, güey. Yo, bueno, pues yo no sabía. All right. Dice, el presidente. El presidente. Yeah. ¿De qué país? No sé de cuál.
2: Comienza con T y termina con ump. Pero en lo que se va de
1: Don Cheto, mira, Don Cheto.
2: No,
1: dicen,
2: Don Cheto.
1: Pues para el polvito de Don Cheto, dicen, de los chetos, de los chetos.
2: En lo que es una promoción, un aplauso, porque sí es una excelente promoción.
1: ¿De qué estamos hablando?
2: No.
1: Y mire, el gobierno de Wisconsin pretende retirarle a Minooqua Brewing Company su licencia debido a un mensaje en que ofreció cerveza gratis cuando muera aquel antes del 4 de agosto. El Departamento de Ingresos de Wisconsin revocará la licencia con la cual opera la empresa propiedad de Kirk Bangstad, empresario que fracasó en su intento de obtener un permiso para postularse a gobernador por dicho estado. Esto en gran parte debido al escándalo en que se vio involucrado al prometer regalar un día de su producción cervecera cuando muriera el actual jefe de la nación.
2: ¿De cuál nación sabe? Ahora, cerveza gratis todo el día que muera. Muéstranos Alegame. Esta publicación cuando suceda dentro de unos meses y cumpliremos nuestra promesa, es lo que señala el mensaje de la cervecería en las redes sociales como parte de la estrategia de mercado técnica. Ellos, Brewing Company, suelen publicar mensajes en contra de aquel.
1: En su momento, Kirk Bangstad lanzó tres cervezas para apoyar a los políticos opositores al magnate neoyorquino. La para favorecer a la ex vicepresidenta Kamala Harris, Bernie Brew, en respaldo a Bernie Sanders, senador por Vermont, y lo Biden Beer, en apoyo al expresidente Joe Biden.
2: Y de nuevo, muy creativos, ¿verdad? Ahora, dichas acciones no cayeron en gracia de la Casa Blanca y ahora se encuentran a punto de verse obligados a detener su producción cervecera, lo cual podría implicarle dejar de ganar dinero o incluso hasta quebrar. Sin embargo, mediante una publicación en la plataforma de Substack, el controversial empresario afirmó que entablará una batalla legal inicialmente en contra del gobierno estatal.
1: Ahora, ¿cómo se pueden imaginar? Dice, no me voy a quedar de brazos cruzados, o sea, vamos a luchar contra el estado de Wisconsin con uñas y dientes, y una vez más tendrán que sacarme a la fuerza de mis bares antes de que deje de vender cerveza a los progresistas sedientos que vienen a visitarnos, escribió. Consciente de la enorme cantidad de dinero que implica entablar una demanda en los tribunales, el dueño de la Minocopia Brewing Company hizo un llamado a los ciudadanos para que lo apoyen con donaciones. Nativo, Santita.
2: Yep. Yeah. Ahora, dado que Mitch McConnell es responsable de como mínimo 50% de lo que está mal actualmente en los Estados Unidos, es lo que dicen ellos, hemos decidido ofrecer 50% de descuento en toda nuestra cerveza en nuestras dos cervecerías de McCona el día que estire la pata. Lo cual, sinceramente, probablemente ocurrió hace tres semanas, es lo que dice el mensaje. Pero, y lo que pasa es que, pues, tenemos derecho a libertad de expresión.
1: Dale.
2: Así es que él sabe que va a ir a corte, va a poner una batalla y una batalla legal, pero
1: ándale.
2: A ver. Y un aplauso para su creatividad, ¿no?
1: Ándale, no, claro, ya, bueno, pues ahí está, a ver qué pasa, Sanita. Aquel decían.
2: Uh-huh.
1: Ahí está, el hombre de una cerveza.
2: Sí, está. ¿Cuál?
1: Aquel.
2: ¡Oh! ¡Ándale! Eso se lo regalamos a usted. Si usted quiere ponerle así a una cerveza,
1: corre. Right. Oye, Sanita, le mandamos un saludo a la señora María.
2: ¡Hola, señor! ¿Dónde ha estado?
1: Ahí anda la señora María. A nuestra buena amiga Oyuki también.
2: Hola,
1: saludito, ya se comunicó vía texto. Saludos.
2: Les regalamos ese nombre si quieren ponerle así a uno de los clamatos, ¿eh? Aquel.
1: Vengo por aquel.
2: Me encanta.
1: All right, bueno, pues ahí está. No le cambie, vamos a regresar con lo siguiente, my friends.
2: Ah, pues sí, ahora en nuestra tierra le encanta.

0: nuestra buena amiga Oyuki también. Hola, saludito, hola. Saludito, ya se comunicó vía texto. Saludos, saludos.
1: Les regalamos ese nombre si quieren ponerle así a uno de los clamatos, ¿eh? Aquel.
0: Aquel, aquel. Vengo por aquel.
1: Me encanta.
0: All right, bueno, pues ahí está. No le cambie, vamos a regresar con lo siguiente, my friends.
1: Ah, pues sí, ahora en nuestra tierra del encanto.

0: en todo el departamento.
1: Que lleve naranja.
0: Ah.
1: Que lleve naranja.
0: ¿Por qué? Ah, por obvias razones, ¿no? A little. ¿Pero por qué le dicen el sherry?
1: ¿Eh?
0: Ahora, el departamento
1: no,
0: de...
1: No, yo soy yo.
0: No, you're not. ¿Eh? ¿Quién te mintió?
1: El dice el texto, don Cherry, ¿ya? De las orejas. ¡Ey, ey, ey!
0: Pues sí. Ha ofendido aquel. ¡Ah! Ahí les va. El Departamento de Justicia de Nuevo México lanza iniciativa comunitaria contra las estafas. Le tenemos a todos los detalles, no se lo pierda.
1: No le cambie. Recuerde que a las 3:45 a la primera llamada, su paquete de 4 boletos para que ese sábado se lleve la familia a el partido de New Mexico United. 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
1: Ya a las 3 de la tarde con 31 en Radio Lobo 97.7.
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1: Si están participando para la oportunidad de ganarse este viaje a ver a Karim León en septiembre por allá en Las Vegas, cortesía de Zen Law, New Mexico, anote la palabra de la hora. La palabra de esta hora es peso.
2: ¿De nuevo?
1: Peso, P-E-S-O, peso. All right,
2: anótela, my friends. Anótela y buena suerte.
1: En el segmento en nuestra tierra del encanto, fíjese, el Departamento de Justicia de Nuevo México lanzó una nueva iniciativa de capacitación destinada a educar a los residentes del estado sobre las estafas, incluyendo aquellas que utilizan inteligencia artificial, y enseñarles cómo identificarlas, evitarlas y denunciarlas antes de sufrir daños, decían.
2: Eso, ahora, la nueva iniciativa llamada Stop Drop Verify, Detente, Desconfía y Verifica, ofrece presentaciones educativas gratuitas de cursos para comunidades, organizaciones, escuelas y agencias colaboradoras.
1: Ahora, las estafas son cada vez más difíciles de detener en la era de inteligencia artificial, y los recursos educativos son limitados. Dice, nuestro objetivo es ampliar lo que es el conocimiento para que los habitantes de Nuevo México estén preparados mientras avanzan en la era digital. Mientras más sepamos sobre las estafas, sus tipos y sus capacidades, más podremos ayudar a proteger a los residentes de Nuevo México de sus posibles consecuencias perjudiciales. Es lo que dijo el fiscal general Raúl Torres en un comunicado de prensa.
2: Ahora, la iniciativa Stop Drop Verify recomienda seguir tres pasos si una persona sospechosa que podría estar siendo víctima de una estafa.
1: Hola. Número uno es deténgase, o sea, stop. Suspenda todo con

0: contacto. No responda mensajes, no abra enlaces, no envíe dinero ni comparta información personal, friend.
1: Número dos, protéjase, o sea, Drop, actúe de inmediato para proteger sus cuentas. Cambie sus contraseñas, comuníquese con su banco y compañía de tarjeta de crédito si se involucró información financiera.
0: Número tres en la lista, verifique, o sea, verify. Antes de enviar información o dinero, confirme que la solicitud sea legítima. Puede llamar directamente a la institución utilizando un número oficial diferente o consultar con un familiar o un amigo de confianza, friends.
1: Los miembros de la comunidad pueden solicitar una capacitación para su grupo, organización.

0: pueden solicitar una capacitación para su grupo, organización a través del programa. Además, New Mexico Department of Justice ofrece más información en la página de Stop, Drop, Verify, donde se detallan las estafas más comunes que están afectando actualmente a la comunidad.
1: Eso, bueno, pues ahí está. Buenísima información en este miércoles, miércoles de mejoramiento personal. Vamos a continuar con más. Amigos, ahorita a las 3:45 a la primera llamada le espera un paquete de 4 boletos para que salgan al partido de New Mexico United. Eso va a ser este sábado, 1 de agosto, contra Colorado Springs Switchbacks, así es que pendientes. 3:45

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1: Son las 3 de la tarde con 44 minutos en Rayo Lobo 97.7.
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1: All right, my friends, a New Mexico United contra Colorado Springs, the Switchbacks, ese sabadito, 1 de agosto, 7:25 de la tarde. Si tú eres la primera llamada, te espera. Es un paquete de 4 boletos, Anita.
2: Así es sencillo.
1: Son 4 boletos,
2: yes,
1: Anita.
2: Para que disfruten, recuerde que es Girls Night, Girls en el deporte.
1: Ándale.
2: Hay que ir a apoyar. 897-70, la primera llamada gana.
1: Mientras usted le marca, le recordamos que la palabra de esta hora, la palabra de las 3 de la tarde, si quiere la oportunidad de ganarse este viaje a Las Vegas a ver a Carin León en septiembre, ahí te va la palabra de esta hora para que la note, es peso.
2: De nuevo.
1: Sandita, la palabra es peso.
2: Peso, P-E-S-O, peso. Y buena suerte.
1: Vamos a los teléfonos, Sandita. ¿Dices?
2: Redilo, buenas tardes.
3: Buenas tardes.
2: Hola, buenas tardes.
1: ¿Cómo está?
2: ¿Con quién tenemos el gusto?
3: ¿Con Lluvia?
2: ¡No! ¡Felicidades, mija! ¡Renazo!
3: Gracias.
2: Dile que se ha ganado.
1: ¡Luya! Su paquete de 4 boletos, usted y su familia al partido de New Mexico United ese sabadito 1 de agosto. ¿Qué le parece?
3: Muy bien, muchas gracias.
1: A usted por escuchar, Nuya. No nos cuelgue para tomar toda su información y nosotros regresamos con lo siguiente.
2: Alimentos con poder, vamos a regresar a

0: platicar sobre los pistachos. Pueden contribuir para nuestro bienestar y rendimiento, especialmente para el hombre moderno.
1: ¡Está huyendo, oiga!
0: Pistachos para los hombres.
1: ¡Ya hace tiempo,
0: good. Very good.
1: ¡Ya hace tiempo, ¿Dónde anda perdida? Regresamos con eso aquí en Radio Lobo 97.7.
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0: De nuevo.
1: Sandita, la palabra es peso.
0: Qué bien. Solamente tienen una más a las 5 de la tarde. Así es que muy pendientes y buena suerte.
1: Alimentos con poder, amigos. Diversas investigaciones han analizado el papel de los pistaches por su aporte de proteínas, grasas saludables, la fibra, antioxidantes y minerales que forman parte de una dieta enfocada en lo que es el bienestar integral. Fíjese, The American Pistachio Growers es una asociación agrícola y comercial que representa a productores de los pistaches procesados y socios en California, Arizona, Texas y en Nuevo México, Sandita.
0: Ahora, de acuerdo con la doctora Areli Castañeda, los pistachios pueden formar parte de una estrategia alimentaria que contribuye al bienestar integral del hombre moderno, o sea, todos ustedes bien modernos. Su combinación de proteínas completas, grasas saludables y fibra proporciona energía sostenible y favorece una mayor sensación de saciedad durante todo el día.
1: Miren nomás, ahora, este perfil nutrimental resulta especialmente relevante en jornadas laborales intensas, ya que ayuda a mantener la concentración y el desempeño cotidiano. Fíjese, además, la simple acción de pelar ese pistache puede representar una pausa dentro de lo que es la rutina diaria, contribuyendo a reducir la respuesta vascular asociada al estrés. ¿Sabes cuál es el que no pelo, Sandita?
0: ¿Cuál?
1: El que está completamente tapado.
0: ¿O no?
1: Si no está listo. Si no tiene la rajadita, ni lo intento,
0: no,
1: Sandita.
0: Es que no está listo. Creo que es lo que significa, ¿verdad? Ahora, más allá de la energía, la salud cognitiva es otro de los aspectos que requiere atención constante. La capacidad para tomar decisiones, resolver problemas, mantener la concentración depende de una adecuada disponibilidad de los nutrientes. En este sentido, una porción de 28 gramos de pistachos al día puede formar parte de una alimentación que aporta elementos importantes para el funcionamiento adecuado del organismo.
1: Ahora, la salud cardiovascular también ocupa un lugar prioritario dentro de las preocupaciones de lo que es la salud masculina. Fíjese, actualmente las enfermedades cardiovasculares continúan siendo una de las principales causas, friends, de mortalidades en hombre a nivel mundial. O sea, diversas investigaciones también han sugerido que el consumo frecuente de los pistachos se asocia con una reducción del riesgo de los eventos cardiovasculares, friends.
0: Ahora, otro aspecto abordado por la investigación científica es que incorporar alimentos ricos en grasas saludables, antioxidantes, vitaminas, dentro de una alimentación equilibrada, puede contribuir al bienestar general. En este contexto, los pistachos representan una alternativa práctica que puede consumirse como parte del desayuno, en la cena, después del ejercicio o como colación.
1: Dale, una porción de 28 gramos, equivalente aproximadamente a 49 pistaches, puede integrarse fácilmente a la alimentación cotidiana como parte de un estilo de vida saludable que combine una nutrición adecuada, actividad física regular y otros hábitos positivos para la salud.
0: Oye, 49 pistachos son muchos.
1: ¿Tú crees?
0: Bueno, son suficientes. Uno pensaría como 8 o 10, ¿verdad? 49. Ahí está.
1: Y nos va a ir muy bien, friends.
0: Claro.
1: Bueno, vamos a ver brinquito hacia las 4 de la tarde, no le cambie, ahí vienen más boletos para el partido de New Mexico United, ahí vienen sus mixes, ahí viene su reporte de tráfico, y muchísimo más aquí en Radio Lobo 97.7.
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1: Ya a las 4 de la tarde con 3 minutos en Radio Lobo 97.7.
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1: En Nuevo México, en el país en el cual vivimos y en el mundo que compartimos, estas son las 4 noticias a las 4 que marcan este 29 de julio 2026.
2: El fiscal general demanda a CYFD por caso de menor enviado a México. Raúl Torres presentó una demanda contra CYFD al acusarlo de abandonar a un adolescente estadounidense de 15 años en la frontera y obligarlo a cruzar hacia México. La demanda señala que el menor estaba bajo custodio del Estado. El Departamento de Justicia busca que un juez declare ilegales las acciones de la agencia, ordene el regreso seguro del menor y exija cambios para evitar las situaciones similares vuelvan a ocurrir.
1: Las Vegas, Nuevo México, entra en la etapa número 3 de restricciones de agua. Las restricciones de agua son para hacer frente a la escasez del recurso y fomentar su conservación. A partir de ahora, el riego residencial solo estará permitido 2 veces por semana, los miércoles para direcciones con números par y los jueves para los impares, únicamente de 6 a 7 de la mañana o de 8 a 9 de la mañana. Además, se restringe el llenado de piscinas, el lavado de vehículos fuera de negocios y el servicio de agua en restaurantes, salvo que el cliente la solicite.
2: Santa Fe votará propuesta para ampliar cierres en las calles de la plaza. El cierre será durante la temporada turística e incluye el cierre temporal de East San Francisco Street y permanente de Palace Avenue y Lincoln Avenue. Aunque habrá un carril abierto para vehículos de emergencia, sus promotores aseguran que va a facilitar la organización de eventos y recuperar el centro histórico como un espacio más seguro y atractivo para residentes y también visitantes. El consejo tiene previsto reunirse hoy a las 5 para la votación final sobre la propuesta.
1: La Organización Internacional para las Migraciones advirtió que las falsas ofertas de trabajo difundidas en las redes sociales están impulsando una nueva modalidad de trata de personas a nivel mundial. Las víctimas son engañadas con supuestos empleos en el extranjero y una vez que llegan a su destino son obligadas a participar en fraudes por internet bajo amenazas, violencia y condiciones inhumanas. La ONU estima que afecta a personas de más de 80 países y genera ganancias multimillonarias para organizaciones criminales, por lo que pidió extremar precauciones antes de aceptar ofertas laborales en línea.
2: Estas fueron las 4 noticias a las 4 que marcan este 29 de julio 2026.
1: Y ahora nos vamos con un reporte de tráfico.
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1: Son las 4 de la tarde con 5 minutos. El reporte de tráfico es el primero de la tarde. Sandita, WhatsApp.
2: Bastante tráfico. Tenemos una tarde bastante ocupada, pero al momento estamos libres de accidentes o incidentes. La buena es ahora que la 40 en las dos direcciones, una chulada, alta velocidad y sin problema alguno. Conduzca con mucha precaución y siempre utilice cinturón de seguridad.
1: Bueno, pues ahí está. Buenas tardes, saluditos, feliz miércoles, miércoles de mejoramiento personal. Estamos a día 29 de julio 2026. Sandita, buenas tardes, ¿cómo
2: buenas
1: andamos?
2: Tardes, Renazo. Oye, pobre gente por allá, 103 grados en Roswell, 102 en Alamo Gordo. Uh-huh. Aquí, ¿cómo estamos? No, es que sí es caloroso.
1: Sí, no.
2: Y estaba tratando de pensar, el año pasado estábamos igual de caloroso. Sí. Estamos, sí, nada fuera de lo usual.
1: Es que cada año se pone más y más y más caliente porque no estamos cuidando el planeta, Sandita.
2: No
1: lo estamos cuidando.
2: Y eso se nota, 100 grados en El Paso, hijo. Ah, qué calor. Las Vegas, Nevada, 106. A la ciudad de Juaritos, pues ya sabemos 100. Aquí en Albuquerque ya tenemos 97 y es posible que lleguemos a 101 el día de hoy igual.
1: Ay,
2: ¿no?
1: Bueno, pues ahí está. All right. En esta hora, amigos, a las 4:45, despuesito del mix, a la primera llamada, le espera su paquete de 4 boletos para que se vaya la familia al partido de New Mexico United ese sabadito, 1 de agosto, 7:25 contra Colorado Springs Switchbacks, así es que no se lo vaya a perder. Pero al regresar, my friends.
2: Mucha atención, hoy es el Día Nacional de las Alitas de Pollo.
1: ¡Uy!
2: Regresamos con la historia del día, promociones y dónde puede conseguir las mejores ofertas.
1: Bueno, platicamos de eso al regresar. Hashtag muy, pero muy importante. Aquí en Radio Lobo 97.7.
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1: Ya a las 4 de la tarde con a 17 minutos en Radio Lobo 97.7.
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1: Amigos, ahorita a las 4:45, despuesito del mix, a la primera llamada, le espera un paquete de 4 boletos para que se lleve a la familia ese sábado al partido de New Mexico United contra Colorado Springs de Switchback, sábado 1 de agosto, 7:25, despuesito del mix, primera llamada, es un paquetazo de 4 boletos, ¿all right? Diversas cadenas de restaurantes y marcas de alimentos están celebrando este miércoles 29 de julio lo que es el Día Nacional de las Alitas de Pollo.
2: Sí.
1: Una fecha dedicada a uno de los platillos favoritos de millones de personas aquí en los Estados Unidos. Ahora, a continuación, un vistazo a la historia de esa tradición y a las promociones disponibles, friends.
2: Así es que ahí les va. Aunque las alitas de pollo tienen una larga historia en la gastronomía, ya eran utilizadas en platillos en el sur de los Estados Unidos, su popularidad despegó en la década de 1960.

0: patitas de pollo tienen una larga historia en la gastronomía. Ya eran utilizadas en platillos en el sur de los Estados Unidos. Su popularidad despegó en la década de 1960. Gracias a tres residentes en Buffalo, Nueva York. Sin embargo, aún existe debate sobre quién fue el verdadero creador de las alitas modernas. En 1966, John Young obtuvo la licencia para su restaurante Wings and Things, donde se cree que ya servía alitas empanizadas, marinadas en su mumble sauce, una salsa dulce y picante elaborada con ketchup, vinagre, azúcar y salsa picante.
1: Ándale pues, casi al mismo tiempo, Frank y Teresa Bellísimo, propietarios del Anchor Bar, fíjese, comenzaron a servir alitas fritas divididas en dos partes, o sea, los drumettes y los flats, bañadas en la salsa picante, una preparación que se convirtió en el estilo búfalo, que hoy es conocido en todo el mundo. La popularidad de las alitas se extendió rápidamente por Buffalo y posteriormente por todos los Estados Unidos. Y luego en 1977, el entonces alcalde de Buffalo, Stan Makowski, proclamó oficialmente el Día Nacional de las Alitas de Pollo, Friends.
0: Ahora, las alitas también se han convertido en una tradición durante los eventos deportivos. El Consejo Nacional del Pollo estima que durante el Super Bowl del año 2026, los estadounidenses consumieron aproximadamente 1.480 millones de alitas, superando 1.380 millones consumidos el año anterior.
1: Ahora, algunas promociones por el Día Nacional de las Alitas, lugares participantes, friends, no van a llegar allí, pues es que el René y la Santa dijeron ahí en la Rayo Lobo. Si nos dicen no, nosotros no, entonces nosotros no. ¿Verdad?
0: Ahí dice, lugares participantes. Okay. Dave & Buster's, alitas tradicionales, 50 centavos cada una. ¡Ándale! Alitas con un hueso, $1 por cada una.
1: Con hueso, $1 cada una, $6.
0: 50. Dave & Buster's.
1: No, yo te voy a mirar. Wingstop, el 29 de julio, que va a ofrecer 5 alitas gratis. 5 alitas. No, yo te digo, el mío me están dando 6 allá. Con una compra mínima de $10, o sea, utilizando el código promocional. Ahí les va, el código es Free Wings, ¿ok?
0: ¿Tú usas ese?
1: ¿El cuál?
0: Ese lugar.
1: ¿Cuándo se antojan?
0: Cuando están a la vuelta de la esquina, ¿verdad? Ahí les va Whataburger. Yo no sabía que Whataburger vendía alitas. Los miembros de Whataburger Rewards pueden aprovechar una promoción de compra a una orden y 9 Water Wings y recibe otra gratis al ordenar en línea o mediante la aplicación.
1: Pero si bien recuerdo, son las sin huesos, Anita.
0: Ah, ok.
1: O sea, básicamente chicken nuggets.
0: Little nuggets.
1: TGI Fridays, ok, va a ofrecer órdenes de 6 alitas con hueso o 8 sin hueso, acompañadas de papas fritas y salsa a su selección, desde $8.99 la promoción, ¿right?
0: Ahí les va. Buffalo Wild Wings. Los clientes reciben 6 alitas gratis con una compra mínima de $15 utilizando el código promocional Free Wings.
1: All right. Sin importar dónde decidas tú celebrar este súper gran día tan importante aquí en los Estados Unidos, es recomendable llevar algunas toallitas húmedas, ya que aunque los sabores son muy variados, todas las alitas tienen algo en común, Sandita. Se disfrutan más cuando te ensucias todas las manos.
0: Oh, yeah. Ahí está. Felicidades hoy en el Día Nacional de las Alitas.
1: Eso. Felicidades a cada uno de nosotros que vamos a celebrar en grande este súper gran día tan importantísimo. ¡Vámonos!
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1: Son las 4 de la tarde con 22 minutos. El reporte de tráfico, Sandita, WhatsApp.
0: Oh, happy day. Las calles y carreteras a través de la ciudad de Albuquerque, a pesar de que estamos ocupadas, estamos libres de accidentes. Algo está pasando en lo que viene siendo la 25 hacia el norte, como se aproxima la salida de Bernalillo. Yo no veo accidente en las cámaras, pero se ve que está despacio desde la salida de Albuquerque hasta la entrada de Bernalillo. Se reporta nomás 30 millas por hora. Si ve algo, déjenos saber. Y prepárese para un poquito de retraso. Conduzca con mucha precaución y siempre utilice cinturón de seguridad.
1: Bueno, pues ahí está. No le cambie. Vamos a regresar con su mix. Despuésito del mix, a la primera llamada, es un paquetazo. Son 4 boletos para que ese sábado se vayan al partido de New Mexico United contra Colorado Springs, a Switchbacks, a las 4:45. Despuésito del mix, la primera llamada gana aquí en Radio Lobo 97.7.
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2: Son las 4 de la tarde con 29 minutos en Radio Lobo 97.7.
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2: All right, my friends, despuesito de este mix, si tú eres la primera llamada, te espera un paquete de 4 boletos para que este sábado te lleves a la familia al partido de New Mexico United contra Colorado Springs Switchbacks, sábado 1 de agosto, 7:25 de la tarde. Así es que pendientes a las 4:45, la primera llamada gana, all right?
3: Porque somos
2: unidos. Saldita.
3: Renazo.
2: You ready or what?
3: Dale.
2: Sumix. Aquí lo tienen, Radio Lobo 97.7.
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2: ¡Ahora!

0: 4:45 en Rayo Lobo 97.7.
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0: El reporte de tráfico, Sandita, WhatsApp.
1: La 40 al oeste, como se aproxima a Luisiana, tenemos un accidente y el reporte es más bien están diciendo que el retraso está antes de llegar a Eubanks. Así es que si usted viene de las montañas, prepárese para un poquito de problemas, como se aproxima a Luisiana. Punto y aparte, el resto de la ciudad está, pues, está bien ocupada, pero bien. Conduzca con mucha precaución y siempre utilice cinturón de seguridad.
0: Bueno, pues ahí está. Buenas tardes, saluditos, feliz miércoles, sábado, super partidazo, New Mexico United contra Colorado Springs, Switchbacks, sábado 1 de agosto, 7:25, si tú eres la primera llamada en esos momentos, friend, te espera, es un paquete de 4 boletos, all right?
1: Hay que marcar, sí, y ganar, claro. luego, 880-9770, la primera llamada, sí, gana.
0: Eso, mientras usted le marca, mientras usted participa, y mientras usted gana, no le cambie, porque vamos a regresar con lo siguiente.
1: Pues ahí les va, y no es por alarmar, pero es la realidad. Costos de artículos escolares aumentaron hasta un 8% este año en comparación con el año 2025. Le tenemos más detalles en unos cuantos minutos.
0: Bueno, platicamos de eso al regresar y nos vamos a los teléfonos, Sandita. ¿Dices?
1: Radio La, buenas tardes.
2: Sí, buenas tardes.
1: Buenas tardes. ¿Con quién tenemos el gusto?
2: ¿Con Claudia?
1: ¡Claudia! ¡Felicidades! Renazo, dile que se ha ganado.
0: Claudia, su paquete de 4 boletos, se va al partido de New Mexico United ese sabadito contra Colorado Springs a Switchbacks, y usted ya cuenta con sus 4 boletos, ¿ok?
2: Muchas gracias.
0: A usted por escuchar, Claudia, no nos cuele para tomar toda su información, y nosotros regresamos aquí en Radio Lobo 97.7.
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1: Ya a las 4 de la tarde con 55 minutos en Radio Lobo 97.7.
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1: Buenas tardes, saluditos. A la temporada vacacional está ya por finalizar y a medida que se acerca la vuelta al colegio, el promedio de las familias estadounidenses, en especial la de bajos ingresos, se tendrá que enfrentar a los inevitables precios más altos en artículos escolares en comparación con el año anterior, friends. Y es debido no solo a la falta de a la alta inflación, sino que también a la imposición de las nuevas tarifas arancelarias, decía.
2: Así es, pues fíjate que de acuerdo con una investigación desarrollada por The Century Foundation and Groundwork Collaborative, se calcula que para este año escolar 2026, los útiles escolares aumentaron un 8% y aproximadamente un 11% al almuerzo escolar, es decir, que las familias gastarán un promedio de $4,000 por estudiante.
1: Ándale, pues, ahora, en el análisis, los investigadores presentaron una lista de algunos de los materiales escolares más usados y los alimentos básicos de lonchera con sus respectivos porcentajes de aumento a este año, friends.
2: Ahí les va, un cuaderno de una sola materia, $4.92, tuvo un aumento 23% entre el año pasado y este año. $5 por un cuaderno. Dale.

0: fechas de índice, 3.85 con un aumento del 22% este año, friends.
1: Ahora, barras de pegamento, 7.68, aumentó 7.6%.
0: Las loncheras, friends, 18.91, es un 27% más que en el 2025.
1: $20 por una lonchera, hijo. Bring back the sack lunch, ¿verdad? En la bolsita de papel. Ahora, pan para el sándwich, 4.36, aumentó 22% este año.
0: Arándanos, ok, 4.89, que es un 48% entre lo que fue del 2025 al 2026.
1: El zumo de manzana, 4.14, aumentó 20%.
0: Eso, las galletitas con forma de animales, Anita. Ajá. $6.49, ok, 6.49, tuvieron un aumento del 15.7%.
1: Y eso lo confirmo, porque lo afirmo, porque iba a comprar porque para que se hagan intercambio de bolsitas de galletitas. Casi $7 para galletitas de animalitos. No. Ahora, según Lindsay Owens, directora ejecutiva de Groundwork Collaborative, el segundo evento de compras más importante del año después de Navidad para las familias estadounidenses es el de los útiles escolares.
0: Ahora, en ese sentido, la especialista señala que los aumentos de estos artículos se les atribuyen no solo a lo que es el alto precio de la gasolina, que se ha reflejado en los precios de los alimentos y de la ropa, sino que también a los aranceles que están afectando gravemente a estos productos, Anita. Dice, la mayoría de los útiles escolares no se fabrican aquí en los Estados Unidos, sino que pues se importan y por eso están los precios a lo que están,
1: Anita. Yes, y entre los elevados costos se prevé que 45% de los padres con hijos de edad escolar se van a endeudar para cubrir los gastos, destaca un análisis de Credit Karma. Mientras, por otra parte, considera el recorte de presupuesto dentro del hogar para cubrir los nuevos gastos. Ahora dice, no es de extrañar que los padres hagan todo lo posible para que sus hijos se lleven lo esencial a la escuela, incluso si deben recortar otros gastos, es lo que dice Owens. Y sabes que un aplauso para Albuquerque, porque yo no me acuerdo de otro año donde más organizaciones se habían unido, donde más personas se han unido para que no les falte nada a los niños. Cada día de creo de aquí para cuando comience la escuela va a haber un evento.
0: Bueno. Así es que no se pierda esos super eventazos. Y hablando de uno, Salita.
1: Ahí viene. En menos de menos de la próxima canción vamos a estar invitándolos con nuestros amigos de Unidos Community Connection. Está con nosotros Anabel Juárez para invitarlos a otro evento este sabadito.
0: Eso, vamos a platicar con ella al regresar y también ahí viene la palabra que lo puede llevar a Las Vegas en septiembre a ver a Carin León en concierto. ¿Cuál es la palabra de las 5? Ahorita les decimos, somos Radio Lobo 97.7.
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0: El show de René Santa. Y a las 5 de la tarde con 2 minutos en Radio Lobo 97.7.
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0: 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Así es que ahí te va la palabra de esta hora, Sandita, la palabra de las 5. Es tarde.
1: De nuevo.
0: Sandita, la palabra es tarde.
1: Qué bonita tarde.
0: Dale.
1: ¿Verdad? Ya. Así es que no te la recuerde que antes de las 6 de la tarde es su oportunidad de llamar y participar y buena suerte.
0: Así es. Tenemos invitada, Sandita.
1: Yes, y de nuevo un aplauso. Estamos platicando aquí afuera del aire. Tenemos a Unidos Community Connections, Anabel. Anabel, buenas tardes.
2: Buenas tardes, gracias por tenernos el día de hoy.
1: No, lo contrario, gracias por acompañarnos. Estamos platicando sobre el costo de regresar a clases y me estabas diciendo de cuánto han subido los cuadernos, los más básicos.
2: Los más básicos el año pasado estaban a 25 centavos por cuaderno, o sea, es el más simple, y ahorita están a 33 centavos. Una pequeña, uno puede decir, ay, son unos centavos, pero ¿sabes qué? A la larga sí es bastante.
1: No, y
2: bastante.
1: Si tenemos familias numerosas, pues sabemos que 3, 4 niños, y todo se suma. Estamos viendo que acabamos de platicar de las loncheras que cuestan $20. Una lonchera cuesta $20.
2: Así es.
1: 5 niños, 4 niños, igual, ahí se van $100 fácil en las loncheras. Y la importancia de esta plática es porque hay muchos eventos que están dando mochilas, pueden decir, vengan por la mochila. Es muy diferente reunir a muchas organizaciones para el bien de nuestra comunidad y su familia, estén en un lugar y invitarlos, por supuesto. Platíquenos de lo que se lleva a cabo este sábado.
2: Bueno, este sábado nos dimos la tarea de poder reunir organizaciones, negocios locales, hispanos que están apoyando esta iniciativa de los útiles y mochilas. La razón es por lo mismo por lo que acabas de decir, los precios han subido bastantes. Las familias en nuestra ciudad, sobre todo en nuestro estado, tienen falta de ayuda. Entonces, por eso es que estamos haciendo este evento, para proveerles un poquito de alivio a las familias de nuestra ciudad y sobre todo a motivar a los niños para que puedan empezar a la escuela con lo más básico o lo esencial para que no tengan esas trabas.
1: Y eso serían los útiles escolares y la mochila, pero tú dices que con lo más mínimo, pero es la diferencia de comprar a mandado alimentos para el hogar y comprar útiles, porque esa es la verdad, esa es la realidad de que está pasando para muchas de nuestras familias. Dicen, bueno, vamos a apretar lo más que sea posible el ingreso de este mes para comprar lo necesario, pero si ustedes dan y aportan la mochila, los cuadernos, lo básico, ya les da un poquito de respiro a los papás.
2: Claro, y ese es el propósito, ayudar a nuestras familias, pero sobre todo también que puedan conocer los recursos de las organizaciones que hay aquí, porque hay mucha ayuda. Simplemente a veces nuestras familias o los padres no lo saben no saben dónde ir, a dónde conectar. Entonces, por eso es que hacemos este tipo de feria, para ayudar a los niños, pero a la misma vez informar a nuestras familias para que estén preparados, porque no sabemos el día de

0: mañana quien más lo pueda necesitar.
1: Y igual ya, algo como un corte de cabello, de nuevo. Eso, Renazo, ¿cuánto pagas tú para que te... Y porque tú eres muy básico cuando se trata de tu corte de cabello. No. ¿Cuánto pagas?
2: No, yo me espero a que me llegue el cupón. No, ahorita no, y $5.
1: No es cierto.
2: No, ahorita, espera, es que tienes que tener el cupón digital, así es que disculpa. Pero sí, yo pagaría, se me saldría $25.
1: A veces no sé si creerte.
2: No, ahorita, y bueno. Luego tengo un amigo y tú lo conoces, ajá, muy bien, también él sabe que yo nomás estoy esperando el cupón y me lo manda cuando le llega a él, me dice, ajá, Yur, ahí te va el cupón, y sí, lo más caro que he pagado, Sanita, son $8, pero es que espero el cupón.
1: Y oye, ¿y das propina o no?
2: ¿Para qué?
1: Hijo, no, hombre, no, y sí es cierto, es que conociéndolo, pero vamos a decir que $10 por un corte de cabello, porque los niños
2: hablando en serio, sí sale cariñoso, oh, sí. Sí sale cariñoso,
1: porque ya van a entrar a clases, se quieren ver de lo mejor, quieren,
2: pues, y luego ahora no quieren cualquier corte de pelo básico, quieren que el larguito de atrás, que para cuando se pongan la gorra, lo tengan así para arribita, y no, para mí,
1: eso con tres niños, hay que decir $10, lo más básico, como dice Renazo, ay, van $30, y de $30 aquí, $20 allá, pues obviamente va aumentando. También eso va a ser algo que pueden hacer.
0: Sí, también vamos a estar dando ofreciendo corte de cabello para los niños. También es totalmente gratis. Todo lo que vamos a tener ese día va a ser totalmente gratis. Vamos a tener también un pequeño refrigerio que vamos a estar dando para los niños y los padres que nos acompañen ese día. También vamos a tener el mobile vaccine, van a estar proveyendo vacunas del flu y algunas otras. Entonces, tenemos algo un completo para que la misma de las familias se informen, aprovechen y sobre todo los niños lleven a su mochila estos útiles.
1: Y lleguen con esa actitud listos para conquistar este año nuevo escolar. Hay muchos negocios, no los podemos mencionar a todos, pero un aplauso para el Consulado de México, por supuesto, claro, sí, que siempre es parte de eso. También tenemos a la planta, que no se puede decir lo suficiente de esos
0: muchachones. Hoy van a estar dando taquitos, ¿eh? Sí, también van a tener ellos, aparte del refrigerio que vamos a estar dando, ellos también van a estar dando.
1: Si ustedes fueron a las fiestas futboleras del Consulado de México, viste 12, ¿cuánto fue? 15,000 taquitos regalados. Así es que un aplauso para ellos. Ellos son una organización sin fines de lucro, van a estar ahí presentes. Les mandamos un saludo. Muchas organizaciones. Ahora, el lugar, usted tiene que estar presente a partir de la 1 de la tarde.
0: De la 1 de la tarde, las puertas se van a abrir a la 1 y los niños, eso es, de verdad, es una regla de oro, necesitan estar ahí. La razón es porque queremos ver que los niños se puedan llevar esa mochila con esos útiles.
1: No, y luego sí.
0: Es un requerimiento.
1: Si ofrecen corte de cabello, pues también. Sí. Hay que, estos eventos, hay que ser muy claros, son para ayudar a las familias a prepararse para este año escolar, así es que los niños son parte de ello. Lleve los niños, yo sé que de repente la semana pasada estuvimos en otro evento y llegó una señora y dijo, es que mi niño está enfermo, tiene calentura, y le dije, pero espérese porque este sábado viene otro evento, y eso es lo bueno de esto. Ahora, el lugar es The Diamond Event Center, aquí en la calle, ¿qué la calle es?
0: Es 312 Florida, Southeast, 87108, y tal vez puedan decir, bueno, no es un área muy buena, pero en realidad estamos yendo a la comunidad. Entonces, no tengan miedo, vamos a tener seguridad, va a estar todo protegido. Y nada, los esperamos este sábado de 1 a 5 de la tarde ahí en el The Diamond Event Center.
1: Así es que para las personas que vienen a esa área, aprovechen. Estoy viendo que va a haber vacunas, corte de cabellos, mochilas, actividades para los niños. Y de nuevo, este es un evento para los niños absolutamente gratis, recursos para la comunidad. Y también van a haber muchos negocios que van a estar ahí presentes para que los conozcan. A lo mejor necesita algo y no sabe que ese servicio está disponible, pues ahí van a estar también.
0: Sí, ahí van a estar, aprovechen, porque algunos de ellos traen regalitos, traen descuentos, cupones, que a lo mejor lo pueden aplicar para tanto personal o regalarlos, etcétera, ¿no? Entonces, va a ser unas horas, un día, un evento familiar, pero sobre todo con recursos y para que los niños salgan con una sonrisa.
1: Ay, me imagino que sí. 1 a 5 de la tarde este sábado, de nuevo, The Diamond Event Center. ¿Usted quiere el, el flyer, el volante, mándenos un texto al 880-9770 y con muchísimo gusto se lo enviamos. Así tiene toda la información, todas las personas que van a estar involucradas, el horario y la dirección. Yo sé que esto es algo muy importante para ti porque tú en realidad eres una de esas personas

0: que ayuda a las familias con sus finanzas. Hay muchos gastos hormiga, como se les conocen, que tenemos y ni cuenta. Y es dinero que podemos utilizar y ahorrar.
1: Sí, claro. Y mira, una de las cosas es que también, como dices tú, los gastos de hormiga, las fugas de dinero que tenemos cada mes, a veces no nos damos cuenta en sus suscripciones que pagamos. Y entonces, siempre les animo, cuando he estado hablando con los negocios, si tú puedes aportar algo, o sea, que sea algo productivo, como por ejemplo, hoy no voy a comprarme mi café, pero voy a comprar 3-4 cuadernos y los voy a donar. Eso es bueno, porque es algo que estás cambiando, ¿no? Entonces, no estoy diciendo que dejen de tomar café, porque no, todos necesitamos café. Es imposible, pero, o sea, es simplemente un ejemplo, ¿no? A veces pagamos a cosas que en realidad no necesitamos. Entonces, sí es importante también medir qué es lo que nuestras finanzas, cómo lo podemos aplicar, cómo poder aprovecharlo para nosotros, ¿no? Mejor provecho. Y a la misma vez, pues, hay negocios que hacen donaciones porque al final de cuentas les ayuda también para sus negocios, ¿no? En la temporada de los taxes, de impuestos. Entonces, es algo que... no me gusta proveerlo para ganar de una manera para beneficio de uno y para beneficio de otro, ¿no? Los ponemos siempre en una balanza.
0: Nosotros aquí en Radio Lobo estamos muy conscientes de los negocios que dan, porque si no sirves para, o si no vives para servir, entonces no, y es cierto, sí. Y eso ayuda mucho, y yo sé que estos negocios, estas organizaciones, hasta UNM Health, Presbyterian Health va a estar ahí también. Ellos van a estar en un sábado para ayudar absolutamente gratis a las familias de nuestra comunidad. Hay que fijarnos y hay que apoyar esos negocios que están apoyando a nuestras familias. Así es que yo me emociono muchísimo porque yo he visto durante los años cómo se batalla, especialmente ahora que se aproxima el año escolar. Y yo digo, donde quiera que haya ayuda, como dice el dicho, Diosito no me des, nomás ponme donde hay. Y también dice mi mamá, pero no hay que dejarle todo a Diosito. Adiós, sí. Así es que este sábado lleva a la familia, es un lugar con aire acondicionado, no va a estar en el calor o el solonón, de 1 a 5 de la tarde este sábado en el Diamond Event Center, y Renazo está mandando los volantes 880-9770 para que se lo mande con muchísimo gusto. ¿Algo más, Anabel? Yo sé que es algo que ya has trabajado mucho tiempo.
1: No, pues mira, simplemente agradecer a cada uno de las organizaciones, patrocinadores, negocios, tanto individuales como los propios negocios, por apoyar este proyecto, porque al final de cuentas, este es un proyecto de la comunidad para nuestra comunidad. Y nada, simplemente los esperamos este sábado. Si gustan decir que nos escucharon en el radio el día de hoy, les vamos a regalar un regalito ese día.
0: Hoy nomás, sí. Usted llegue y diga, yo les escuché en radio, luego deme mi cono de nieve gratis.
1: Sí, bueno, no es un cono de nieve, es otra cosa, pero sí, vamos a estar dando un regalito.
0: El cupón de Renazo para el corte de cabello.
2: Te ríes, te burlas de mí, ¿verdad? Pero...
0: Es que yo te conozco, pero cada día me sorprendes un poquito más. No, pues está bien. Síguese comunicando, mande ese texto al 880-9770 y con muchísimo gusto. Y felicidades, Unidos Community Connections es una organización sin fines de lucro. Yo sé que va a ser un nombre que vamos a trabajar mucho.
1: Bastante.
0: Y va a hacer muchas cosas para nuestra comunidad, así es que felicidades también
1: muchas
0: para
1: gracias. Él. Muchas gracias a los dos por tenernos el día de aquí.
0: Es la Feria Comunitaria de Regreso Clases 2026. Usted vaya, aproveche y le agradece a Anabel que nos acompaña esta tardecita. Muchas gracias.
1: Gracias.
2: Muchas gracias. Continuamos con más aquí en Radio Lobo 97.7.
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1: Ya a las 5 de la tarde con 19 minutos en Radio Lobo 97.7.
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1: La reporte de tráfico, Sandita WhatsApp.
2: Ahí les va, tenemos ese problemito en la 40 hacia el lado oeste, como se aproxima a Luisiana. Tenga mucho cuidado y paciencia. Y si es posible, busque una ruta alternativa. El tráfico está retrasado hasta Eubank. A la 25, a pesar de que estamos en la hora pico, estamos corriendo bien y sin problema alguno. Conduzca con mucha precaución y siempre utilice cinturón seguridad.
1: All right, pues ahí está. Oye, Sayita, me da mucho gusto que la gente está muy interesada en ese súper eventazo que se va a llevar a cabo este sábado. Aquí estoy a mandy el flyer. Es la feria comunitaria de regreso a clases 2026, este sábado de 1 a 5 por ahí en el Diamond Event Center, 312 la calle Florida Street Sureste. Recuerde, hashtag muy importante, dijo nuestra buena amiga y Sandita también, de que el estudiante, el niño, tiene que estar ahí presente, ¿right?
2: Yes, y les mandamos un saludo a Diamond Event Center. Gracias por el lugar. Y Yvonne y el DJ, a Dandy, que son amigos de Radio Lobo de muchísimos años, muchas gracias, muchachos. Yo sé que su corazón pertenece a la comunidad también. Así es que, de nuevo, si usted quiere este volante, es que Relazo me enseñó esta palabra la semana pasada.
1: ¿Cuál?
2: La de volante. Así es que lo estoy usando everywhere I go. ¿Necesitas un volante? ¿Usted quiere el volante de este evento? Mándenos un texto al 880-9770, porque yo antes decía pamphlet. Y Renazo me dijo, you're wrong. Como me dijo esta mañana, no estamos machucando frijoles. Okay.
1: Estamos aplastando carros.
2: Así es, quiere el volante, 880-9770.
1: Ay, Santita. All right, my friends. Ahora, si usted está participando para ganar este viaje a Las Vegas en septiembre a ver a Karim León, ahí les va la palabra de esa hora, la palabra de las 5 de la tarde. Hoy miércoles es tarde.
2: ¿De nuevo?
1: Sandita, la palabra es tarde.
2: No, pues qué bien, anótela y en menos de una hora alguien gana.
1: Eso, no le cambie, vamos a regresar con el mix aquí en Radio Lobo 97.7.
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15: Bueno, ya a las 5 de la tarde con 26 minutos en Radio Lobo 97.7.
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15: Buenas tardes, saluditos. Bye. Está participando, amigo, amiga que está escuchando, para ganar este viaje a Las Vegas este septiembre a ver a Karim León, cortesía de Zen Lawn New Mexico. 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Vamos a estar ahí de 4 a 5, 8001 en la calle Edith Boulevard. Llegue, regístrese al final de la ahora vamos a escoger a una persona y esa es la persona que entra al sorteo para ganar este viaje. Ahora, si está participando al aire, ahí te va la palabra de la hora, Sanita.
16: ¿Cuál es?
15: Es tarde.
16: Ah.
15: La palabra es tarde.
16: Buenas tarde.
15: ¿Cómo está?
16: Anótela porque antes de las 6, uno de ustedes que está participando va a quedar registrado para este gran viaje.
15: Ah, gracias.
16: Oye, dijo Anabel, yo.
15: ¿Yo qué?
16: Que ella quería el viaje.
15: Oh, ella quería participar. Pues, Anabel, ahí está. La palabra de la hora es tarde, Anabel.
16: Eso.
15: Bueno, su mix aquí lo tienen Radio Lobo 97.7.
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1: Ya a las 5 de la tarde con 44 minutos en Radio Lobo 97.7.
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1: El reporte de tráfico, el último de la tarde, Sandita, WhatsApp.
2: Y se reporta que ese accidente sigue ahí en la 40 al oeste, como se aproxima a Luisiana, pero ya no está causando mucho retraso. De igual que de manera tiene que frenar como se aproxima a esa área. La 40 hacia el lado oeste está en Go Traffic hasta después de pasar lo que es paseado del volcán, más muchísimo tráfico. Al momento, libres de accidentes o incidentes. Conduzca con mucha precaución y siempre utilice cinturón de seguridad.
1: Bueno, pues ahí está. Muy buenas tardes, saluditos. Oiga, ¿se quiere ir a Las Vegas a ver a Carin León en septiembre? Con vuelo redondo pagado para dos.
2: Please.
1: Dos noches de hotel. Boletos para ver a Carin León en concierto en Las Vegas.
2: ¿En dónde?
1: En Las Vegas.
2: ¿Pero en dónde?
1: ¿O en la bolota?
2: Pues ándale, pues, hay que ir, es muy sencillo. Usted tiene las cuatro palabras, y tiene las cuatro palabras, queda registrado, registrada, y puede participar. Good luck, friend.
1: All right, márquele, participe y gane. Vamos a regresar en busca de las cuatro palabras de hoy, así es que le deseamos muchísimo suerte. Regresamos aquí en Radio Lobo 97.7.
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1: ¡Vámonos!
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0: en busca de la llamada número 9. Vamos a pedir las cuatro palabras de hoy. La palabra de las 11, 1, 3 y 5. Y si tiene las cuatro palabras, ustedes entran al sorteo para ganar este viaje a Las Vegas a ver a Carin León en septiembre. Vuelo redondo para dos personas, hospedaje para dos noches y boletos para el concierto. Todo cortesía de Sin Lawn, New Mexico y Radio Lobo. Nos vamos con la llamada número 9, Sandita. ¿Dices?
1: Radila, buenas tardes.
2: Buenas tardes.
1: Hola, buenas tardes. ¿Con quién tenemos el gusto?
2: Me llamo Ana.
1: ¡Ana! ¿Lista, mija, para participar?
2: Pues creo que sí.
1: Ok.
0: Le deseamos muchísima suerte, Ana.
1: Esa, buena suerte, Anita. Vámonos, la palabra de las 11 de la mañana es...
2: Llave.
1: ¿De la 1 de la tarde?
2: Trato.
1: ¿De las 3 de la tarde?
2: ¿Peso?
1: Una más, de las 5 de la tarde es...
2: Tarde.
0: ¡Felicidades! Ana, ahí está, tiene las cuatro palabras. Eso significa que usted ya entra al sorteo para ganarse este viaje a Las Vegas, Nevada, a ver a Carin León. Ana, si llega a ganar, ¿a quién se lleva?
2: A mi marido.
0: A su marido. ¿Y su marido cómo se llama, Ana?
2: Lío,
0: pues le deseamos muchísima suerte a María y a Lío. Ojalá y
2: Ana,
0: que...
2: Ana.
0: ¿Yo qué dije?
1: María.
0: Es Ana. Es Ana, pues ahí está Ana. Bueno, le deseamos muchísima suerte a Ana y a Lío, ¿ok?
2: Gracias.
0: A usted por escuchar, solo díganos cuál es la estación que toca puras buenas.
2: Radio.

0: 56 minutos en Radio Lobo 97.7.
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0: Oye, Azul.
1: Ya es un día más, ya, un día menos.
0: Ya nos aventamos este miércoles de mejoramiento personal, como siempre, agradeciéndole a cada uno de ustedes. Muchas, pero muchísimas gracias por habernos acompañado esta tardecita. Thank you so much. 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

0: con El Bueno, La Mala y El Feo de 5 a 11 de la mañana. Y nosotros ya mañana jueves, retro jueves, Throwback Thursday, jueves de pareja, estaremos de regreso a las 2 de la tarde.
1: Porque Santita, así lo quiere Dios. Vámonos. Por tus alitas ya.
0: El día de las alitas, sino el día de las alitas. No. Hasta se me hace agua la boca y se me traba toda la lengua.
1: ¿Te gustan flats o te gustan drumsticks?
0: Me gustan más las los drumsticks.
1: ¿Las flats? Como que no tienen mucha carnita, ¿verdad?
0: Las flats, luego de batallar y luego quebrarla y luego chuparle el hueso.
1: Ándale. Bueno, lo que caiga.
0: No, y eso sí, si tú eres un verdadero amante de lo que es una alita, no te importa, Santita.
1: Oye, ¿te gustan wet o dry?
0: Depende del sabor. Depende del sabor, pero ahí te va la otra. Ahí te va la otra para mí. Siempre extra crispy.
1: Oh, ya. Yeah.
0: Cocínenlas bien.
1: Ya.
0: Parezcan unos chicharroncitos. Andale. Bien ricos.
1: Decía. Igual yo. Bueno, es
0: rico. Y luego ahí estaba la otra, fun fact. En helado, siempre pido el sabor más picoso para seguirle haciendo el dip. Si vas a mi lugar favorito, yo te recomiendo un sabor que está delicioso.
1: Me gusta spicy, sweet.
0: Spicy, sweet. Lemon pepper hot.
1: No, pero ya.
0: No es sweet, pero el sabor, los dos sabores combinados, Anita.
1: Y es por tiempo limitado, ¿verdad?
0: Pues ya al parecer ya se va a quedar ahí permanente, pero.
1: Porque lemon
0: pepper hot. Okay. Si de repente los quitan. Ok.
1: Sabemos por qué.
0: Pida hot, pero que las bañen con lemon pepper.
1: Ándele, usted pida hot.
0: Santa, no te burles de mí.
1: Yo nunca.
0: Te burles. Never. De mi persona.
1: Never.
0: ¡Vámonos!
1: Señoras y señores, el segmento simplemente renazo.
0: Y dice lo siguiente. Buenísima reflexión para un miércoles de mejoramiento personal. Un pájaro. Paradito ahí en un árbol, Santita.
1: Pío, pío.
0: Así es. El pajarito. Ahí está el pajarito. Ahí le hablan al pajarito parado en el palo.
1: ¡Saludos!
0: No, ahí le va. No, ahora sí, hablando en serio. A ver. Dice, un pájaro en un árbol nunca tiene miedo de que la rama se rompa. Porque su confianza no está en la rama, sino en sus alas.
1: Eso, that's a good one.
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3: True. ¿Tú crees en el mal de ojo? ¿Tú crees en que hay personas que tienen una energía tan pesada o tan rara o tan fuerte? No sé qué palabra usar. Si pesada, rara o fuerte, que pueden llegar a hacerte sentir que te duele la cabeza, que te sientes mal. ¿Tú crees en eso? De eso va a tratar el placer de vivir. Moisés Matamoros. Fíjate, este hombre que voy a entrevistar el día de hoy. Primero estuvo metido 17 años con los lasallistas, católico obviamente, con maestros lasallistas, fue maestro lasallista. Después se fue con los legionarios de Cristo, también católico. Y después, pues, ¿qué crees? Que ahora es santero. Bueno, él va a estar en el programa de radio, le hice una entrevista interesantísima, quiero que la escuches. Te vas a quedar, pero sorprendido con Moisés. A ver, ¿de dónde viene ese orígenes? Vamos a ver qué dice la ciencia. Mira, hay una investigadora que se llama Idenelli Mora Peralta, experta del Centro de Lingüística Hispánica del Instituto de Investigaciones Filosóficas de la UNAM y especialista, fíjate, cómo me encantaría entrevistar a esta señora, en creencias populares y supersticiones.